Y Señor, en esta hora, por la vida, Señor, de mi hermano Melvin Pérez, oh Dios eterno. Bendice la vida de mi hermano Melvin, Señor, ahí donde él se encuentra. Él colaborando con tu obra, oh Dios de los cielos. En tus manos colocamos la vida de mi hermano Melvin, oh Dios. Por favor, mi Dios amado. Oh Dios eterno, bendícelo, Señor, a él, a toda su familia, oh Dios. Queremos pedirte en esta hora, Señor, por la vida de mi hermano Héctor Rodríguez, Padre. Ahí donde se encuentra mi hermano Héctor, oh Dios eterno, bendice su vida, Padre. De una manera especial, Señor, la vida de su familia, esas peticiones que él tiene delante de ti, Señor, hoy lo colocamos, Señor, en tus manos preciosas, Padre Santo. Queremos clamarte, Padre, por la vida de mi hermana Máxima Tobar, Señor, ahí donde está. En esta noche, Padre, en el nombre de Jesús, clamamos a ti por la vida de mi hermana Máxima, Padre, por su salud, por cada necesidad, por cada petición que ella tiene delante de ti. Oramos para que tú, Señor, pongas tus manos preciosas sobre sus oídos, sobre sus ojitos, Padre Santo, en el nombre de Jesús. Mi hermana con mucho esfuerzo, Señor, colabora con tu obra. Oramos, Padre Santo, por la vida de mi hermana Florinda, Padre, allá en la zona número 7. Hoy oramos a ti por la vida de mi hermana Florinda, oh Dios. En tus manos colocamos la vida de ella, oh Dios amado. En el nombre de Jesús, bendice la vida de mi hermana Florinda. La vida de mi hermana Blanca Elizabeth, Señor, allá en la zona número 12. En tus manos colocamos la vida de mi hermana Blanca, la vida de su familia, Señor. Esas peticiones que ella tenga delante de ti, Señor, también nos unimos, Padre Santo. Oramos por la vida de mi hermano Santos Meletz, mi Dios amado, en el nombre de Jesús. Bendícelo a él, bendice a su familia, oh Dios de los cielos, cubre para sus necesidades, Señor. Por la vida de mi hermana María Contreras, por favor, oh Dios de los cielos, por favor, mi Dios amado, en tus manos colocamos la vida de ella, Padre Santo. La vida de mi hermana Roselia Pineda, Padre, ahí donde está, Señor. Bendícela, Padre Santo, por favor. Oh, Dios de los cielos, queremos pedirte, Señor, por la vida de mi hermana Marcela Hernández, Padre, en el nombre de Jesús. Tus hijas, tus hijos, Señor, bien unidos a este ministerio, bendícelos, por favor. Oh, en tus manos preciosas colocamos la vida de mi hermana Marcela, de mi hermano Mario, Señor, y mi hermana Balbina, los esposos Hermosilla, Padre. Te ruego, Dios de los cielos, que tú los bendigas ahí donde están. En el nombre de Jesús, en el nombre de Jesús te pido por ellos, Padre Santo. Bendícelos a ellos, a sus familias, oh Dios. Tú conoces las necesidades en esas familias, Padre. Oramos por la familia Hermosilla, Padre, por cada uno de sus hijos, en el nombre de Jesús. Queremos pedirte por la vida de mi hermana Carmen Gómez, Padre Santo. Ahí donde se encuentra mi hermana Carmen Gómez, te ruego que tú la bendigas, Padre, que tú suplas sus necesidades. Oramos por su trabajo, mi Dios eterno. Oramos por la vida de mi hermana Valentina, allá en la zona número 13. En el nombre de Jesús, en tus manos colocamos la vida de mi hermana Valentina. Desde Totonicapán, Señor, se unió con nosotros nuestro hermano Santos Leonardo. Allá donde él está, bendícelo, por favor, a toda su familia, a cada uno de sus hijos. Bendícelos en el nombre de Jesús. Oh, Dios de los cielos, oramos por mi hermana Olga. Bendice a mi hermana Olga, por favor. Tú conoces esas necesidades, Padre Santo. Queremos pedirte, mi Dios amado, por la vida de mi hermana Teodora Hernández. En esta hora, Señor, en el nombre de Jesús,
Oramos por la vida, Señor, de mi hermana Fabiola. Ahí donde está mi hermana Fabiola, Señor, te suplicamos que tú la bendigas, oh Dios de los cielos. La colocamos delante de ti, Señor, en el nombre de Jesús. En el nombre de Jesús, oramos a ti por sus vidas. La vida de mi hermano Marcos y mi hermana Rosemary, Padre, ahí donde están, en el nombre de Jesús, oramos por ellos, Padre. Bendícelos, bendícelos, bendícelos, Padre, en el nombre de Jesús. Oramos por la vida de Melanie, Señor, y de Kevin, Padre, allá en Boca del Monte, Señor, mis hermanos, Señor, uniéndose también, oh Dios de los cielos. Por los nietos, Señor, de mi hermana Fabiola, por cada uno de ellos, mi Dios amado. En el nombre de Jesús, los colocamos a cada uno en tus manos preciosas. Ya hemos orado por la familia Cajabón, pero también se ha unido nuestra hermana Marta, Padre Santo. Oramos por ella, Dios de los cielos, en el nombre de Jesús. En el nombre de Jesús oramos por ella, por sus nietos, por toda su familia, oh Dios de los cielos. Oh Señor, bendice a la vida, Señor, de la familia Alvarado, Señor, allá en San Cris, Padre Santo. Bendice la vida de mi hermana Ruth, mi hermana Kimberly, mi hermana Shaylee, Señor. El hermano Rudy, Padre, toda la familia Alvarado, te ruego que tú los bendigas, mi Dios amado, en el nombre de Jesús. Suple, Señor, sus necesidades, cubre, Señor, a cada uno de ellos con tu presencia, mi Dios eterno. Queremos orar, Señor, por la vida de mi hermana Clara Luz, allá donde ella se encuentra, Padre, en el nombre de Jesús, oramos por ella, Padre. La colocamos en tus manos preciosas. Yo sé que tú, Señor, tienes en cuenta el esfuerzo que hacen, Señor, para colaborar con tu obra. Oramos por la vida de mi hermana Concepción Peralta, Señor. Bendícela a ella, a toda su familia, Padre Santo. En el nombre de Jesús, bendícelas, Padre. Bendícelas, por favor. Quiero suplicarte por la vida de mi hermano, Señor, y que también se unió con nosotros. Él dijo, no mencionen mi nombre. Está como anónimo, pero aquí tenemos su nombre. Y tú le conoces, Padre bendito. Yo te ruego, Señor, yo te ruego con todo mi corazón. Que tú, oh Dios de los cielos, le bendigas, mi Dios amado. Le hagas prosperar, oh Dios eterno. En el nombre de Jesús, en el nombre de Jesús te ruego, Padre Santo. Por favor, oh Dios de los cielos. Por favor, Señor Jesús, te ruego que tú bendigas a la vida de mi hermano, mi Dios amado. Oh Dios de los cielos, sigue bendiciendo la vida, Señor, de mi hermano, de mi hermana, Padre Santo. Bendícele ahí donde está él, Señor. Por favor, te lo ruego con todo mi corazón. Queremos clamar en esta tarde, Señor, por la vida de mi hermana Blanca Cabrera, Padre Santo. Por favor, oh Dios. En el nombre de Jesús te ruego con todo mi corazón, Señor. Te ruego con todo mi corazón, Señor, que bendigas la vida de mi hermana Blanca. Que bendigas la vida, Señor, de su mamita, de sus hijos, Señor. Oh, Dios de los cielos, que bendigas la vida de ellos, Padre Santo. Que bendigas la vida de Jocelyn, Padre, en el nombre de Jesús. En tus manos los colocamos en esta hora, Señor. Oramos por la vida de mi hermana Vilma, Señor, allá en Prados. En tus manos colocamos la vida de mi hermana Vilma, mi Dios amado. Queremos clamar a ti, Señor, con todo nuestro corazón, Señor. Por mi hermana Juanita Tizola, ya en zona 14, Padre, en el nombre de Jesús, bendice a mi hermana Juanita, mi Dios amado. Pedimos por su mamá, Señor Jesús. Tú conoces, oh Dios de los cielos, la situación de su mamá. Ponemos la salud de su mamá en tus manos, Padre Santo.
Oramos, Señor, por la vida de mi hermana Ingrid, de mi hermana Maribel, mi hermana Leti, Señor, allá donde ellas están. Por favor, Padre bendito, bendícelas, por favor. Oramos por sus trabajos, mi Dios amado. Oramos por la vida de mi hermana María José, Señor. En esta hora, Padre Santo, clamamos a ti, Señor, por la vida de mi hermana María José. Oramos, Señor, por la vida de mi hermana Josefina Gutiérrez, mi Dios eterno, en el nombre de Jesús. Ahí donde ella está, Señor, por favor. Bendice a su familia, a toda su familia. Oh, Dios de los cielos, por favor, mi Dios amado. Oramos por la vida de mi hermana Silvia Ramírez allá en Villahermosa. En el nombre de Jesús, en el nombre de Jesús. Oramos por la familia Feliciano, Padre Santo. En tus manos colocamos a esta hermosa familia, Señor. Bendíceles, Padre, como solo tú sabes hacerlo, Señor. Clamamos a ti por la vida, Señor, de mi hermana María Juárez, Padre, allá en Milpas Altas. Oh Dios, en tu nombre precioso, Señor, oramos por su vida. Pedimos por la vida de mi hermana Socorro Silva, allá en la zona 16. Por favor, oh Dios, bendice la vida de mi hermana Socorro, Padre, en el nombre de Jesús. Oramos, Señor, por la vida de mi hermana a Florinda Sosov, Padre Santo. En el nombre de Jesús oramos por su vida en esta hora. Oh, Dios de los cielos, tú conoces las necesidades en ella, Padre. En el nombre de Jesús venimos orando por ella en estos momentos. Queremos suplicarte, Señor, por la vida de mi hermana Lucy, Padre Santo. Ahí donde se encuentra mi hermana Lucy, yo te ruego que tú la bendigas, mi Dios eterno. Bendice la vida de mi hermana Lucy, la vida de sus hijos, Padre Santo. La vida de sus nietos, Padre. Por esa situación que tú conoces en la vida de ellos, Padre, hoy venimos colocándolos delante de ti, Señor Jesús. Oramos, mi Dios eterno, por la vida de mi hermano Miquel, ahí donde se encuentra. Te ruego que tú lo bendigas, mi Dios amado, en el nombre de Jesús. Oh, Dios de los cielos. Oramos, Señor, por la vida de mi hermano Roberto Cotí, Señor. A la distancia nos escucha, mi Dios amado, pero te pedimos que allá donde él está, tú lo bendigas, Padre. Oramos por su trabajo, oramos, Señor, por su salud, oramos por él, Padre, en el nombre de Jesús. Bendice la vida de mi hermano Roberto Cotí, Padre Santo. Cada mes colabora con tu obra, mi Dios amado. Oh, Dios de los cielos, queremos pedirte por la vida de mi hermana Auri. Ahí donde se encuentra ella, Padre. Oramos, Padre Santo, para que tú, mi Dios eterno, la bendigas a ella y a su familia, Padre. Oramos, Señor, por la vida de mi hermana Demetria Batén, Padre. Oramos por su vida, oramos por su trabajo, oramos por ella, Padre, para que tú la bendigas de una manera especial, Señor. Queremos pedirte por la vida de mi hermana Ceci, Señor, ahí donde ella se encuentra, Padre. Te ruego que tú la bendigas, bendigas la vida de su esposo, Señor. Tú que conoces esa necesidad en ese matrimonio, hoy venimos colocándolo delante de ti, Señor. En tus manos preciosas los colocamos, mi Dios eterno. Oramos por la vida de mi hermana Guillermina Castillo, Padre, en el nombre de Jesús. Oramos por su vida, Señor. Oramos para que tú la bendigas, Padre Santo, a ella y a toda la familia Castillo, Padre. Por cada una de ellas, mi Dios amado, te suplicamos en esta hora, Señor Jesús, por las hermanas Castillo, Padre. Oh, Dios de los cielos. Queremos pedirte, Señor, por la vida de mi hermano
Eric, Padre Santo, ahí donde se encuentra, bendícelo, Dios de los cielos. Te clamamos, Señor, por la vida de mi hermana Elsa Ordóñez, Señor, ahí donde ella está. Te pido que la bendigas. Oh, Dios de los cielos, bendícelo de una manera especial, Señor. En el nombre de Jesús, oramos a ti por su vida, Señor. Aquí tenemos, Señor, a un hermano también, Señor, que ha colaborado, Padre Santo, el cual tú conoces su vida, tú conoces su trabajo, tú conoces, Señor, tú le conoces, Padre Santo. Aquí, Señor, está su nombre. Hoy oramos por él, hoy lo colocamos en tus manos, Padre, en el nombre de Jesús. En el nombre de Jesús, bendice la vida de él, Padre, ahí donde está. Oramos por la vida de mi hermano Sebastián, Señor Hernández, Padre Santo. Ahí donde está, yo te ruego que tú lo bendigas, Padre, que tú alumbres su vida con tu luz, mi Dios amado, en el nombre de Jesús. Aquí tenemos otro nombre más, Señor Jesús, una hermana, Padre Santo, la cual tus ojitos están viendo su nombre y conoce su necesidad. Ella también ha ofrendado, mi Dios amado. Oh, Dios de los cielos, por favor, atiende a la petición de tu hija. Ellos, Señor, varios se han unido anónimamente, Señor, pero tú les conoces. Por favor, Padre. Oramos por la vida de mi hermana Juana Martínez, Señor. Por la vida de mi hermana Juanita y en el porvenir, Padre, bendice a mi hermana Juanita de una manera especial. Por su salud, por cada petición que ella tenga delante de ti, hoy clamamos, mi Dios eterno. Venimos orando, oh Dios de los cielos. Venimos suplicándote a ti, Señor, en esta hora, mi Dios amado. Oh, Señor, oramos, Padre bendito, con todo nuestro corazón, Señor. Estamos clamando a ti, Padre Santo. Estamos clamando a ti, Señor, por cada petición, por cada necesidad, Señor. Hoy oramos, Padre, por la vida de mi hermana Hilaria Ramírez, oh Dios, ahí donde ella se encuentra. Bendice la vida de mi hermana Hilaria, por favor, oh Dios. Tú conoces esa necesidad. Colocamos en tus manos la vida de mi hermana Basilia, la vida de mi hermano, la vida de mi hermano Santos, mi hermana Santos, Señor, ahí donde está ella también. En tus manos colocamos, Señor, estos nombres, Padre, bendícelos, por favor. Oh, Dios eterno, tú conoces esas peticiones, tú conoces esas necesidades, y hoy venimos clamando a ti por sus vidas, Padre Santo, en el nombre de Jesús. En el nombre de Jesús, queremos pedirte, oh Dios, queremos pedirte, Señor, en estos momentos, Padre bendito, queremos clamar a ti, Señor, por la vida de mi hermano Isaí, ahí donde él está, Padre. Yo te ruego que tú lo bendigas, que tú, Señor, obres de una manera especial en su vida, en su familia, Padre, en el nombre de Jesús. Los colocamos delante de ti, Señor, a cada miembro de su familia, Padre, por favor. Abre ventanas de bendición, puertas de bendición para ellos, oh Dios eterno. En el nombre de Jesús te lo suplicamos. Queremos pedirte, Señor, por la vida de mi hermano Rolando, oh Dios de los cielos, en el nombre de Jesús, por favor, Padre Santo. En tus manos colocamos la vida de mi hermano Rolando, oh Dios mío. Oramos, Padre Santo, por la familia Escobar de León. Allá en la zona 21. Cúbrelos con tu presencia, Señor. A mi hermana Zoila y a mi hermana Ana, Padre, por favor. Así como solo tú sabes hacerlo, mi Dios amado. Por favor, Señor.
Por favor, Padre Santo,

Oh Dios de los cielos. Queremos orar también en estos momentos, mi Dios eterno, por la vida, Señor, de mi hermana Angélica. Gracias por su vida. Gracias, Señor, porque una vez más ella se ha unido, Dios de los cielos, con nosotros. Bendícela, Padre. Oh, Dios eterno, cuántas familias una vez más volvieron a ofrendar, Señor. La familia Chávez allá en Villa Canales, oh Dios, por favor, papito lindo. Oramos por la vida de mi hermano Juan Luis, allá en San José Villanueva. Oh, mi Dios amado. Por la vida de mi hermano Desiderio Ruiz, Padre Santo. Hoy en tus manos colocamos la vida de mi hermano Desiderio, la vida de mi hermana Iris, allá en Amatitlán. Los pongo en tus manos, Señor. Bendícelos. Cubre tú sus necesidades. Envuélvelos en tu manto, en tu presencia. Te ruego por la vida de mi hermana Juanita Barrera, Padre, en el nombre de Jesús. Por toda la familia Barrera, Señor, mi hermana Rosemary. En el nombre de Jesús, oramos por ella, Padre, por ellas, Padre, en el nombre de Jesús. Oh, Dios eterno, oramos por la vida de mi hermana Gregoria, Señora, allá en Santa Catarina, Pinula. Por mi hermana Evelyn, por su hijo Fausto, Señor. Por favor, te ruego que tú los bendigas, Padre Santo. Y por mi hermana, Señor, que estuvo dando su ofrenda, Señor, la cual aquí está su nombre anónimamente, Padre Santo. Tú conoces, tú la conoces. Yo te ruego que tú la bendigas. Ella, mi Dios amado, te pide oración, Señor. Te pide a ti que le concedas un nuevo trabajo. En tus manos la colocamos. Yo sé que tú abres puertas, Señor, y que tú no te quedas con nada, Padre Santo. Te ruego que le abras puertas de bendición, que un nuevo trabajo llegue a su vida, Padre, en el nombre de Jesús. Muchas gracias te damos, mi Dios amado. Muchas gracias, Señor, por la vida de nuestros hermanos, de nuestras hermanas, Padre Santo. Muchas gracias, Señor, porque ellos se han comunicado con nosotros, porque se han unido, Señor. Oh, Dios de los cielos, gracias por ellos, Padre. Gracias, mi Dios amado. Gracias, Señor Jesús, gracias. Toda la gloria, toda la honra es para ti. Nuestro agradecimiento para ti, Señor, porque tú siempre haces posible, Señor, que lleguemos a la meta. Muchas gracias. Gracias, Padre. Bendice a tus hijos, por favor. Que fluyan sus bendiciones, salud, prosperidad en todas las áreas, Señor. Gracias, Padre. Gracias, Señor, cada petición la colocamos ante ti, Señor. Cada necesidad, aquellas que no sabemos, pero que tú sí conoces, las colocamos delante de ti. En el nombre de Jesús, en el nombre de Jesús, muchas gracias te damos.

Muy bien, así que nosotros entonces estamos muy agradecidos con ustedes, mis hermanos, mis hermanas, por colaborar con la obra del Señor. Muchas gracias, de verdad, de todo corazón. Les agradecemos en esta oportunidad. Muchas gracias, muchas gracias, muchas gracias, muchas gracias. Hemos llegado a la meta. Gracias le damos a Dios por ello. Y nosotros, pues acá en Horizontes, estamos agradecidos con Dios y con cada uno de ustedes. Así que Dios les bendiga en esta oportunidad. Y acá me estoy gozando yo porque los hermanos acá reaccionaron con stickers. Que el Señor les bendiga, con caritas alegres, con manitas levantadas. Y gracias a cada uno de ustedes por acá, ¿verdad? Tenemos lástima que no podemos enseñar por acá los stickers, qué bonitos. Acá los estoy viendo, hasta este momento los estoy viendo, pues donde yo estaba ubicada no tenía acceso a la computadora, pero ahorita ya estoy por acá, así que estoy viendo por acá entonces esas manitas levantadas, qué bonito. Acá también encontramos audios, caritas alegres, esas con celebración acá. Dios les bendiga. Tenemos otro más por acá, vamos a ver. Acá también tenemos un audio más. Qué bonito. Y por acá nos dice un mensajito. Dios les bendiga, mis hermanos. Nos alegramos muchísimo con ustedes, hermanos. Qué gran bendición que se logró llegar a la meta nuevamente. Los felicitamos y agradecemos a Dios por haber tocado el corazón de cada uno que colaboró. Amén. Que Dios bendiga a cada uno. Y a prepararnos para la siguiente semana de pago. Qué bonita la hermana. Les saluda hermana Elsa Alvarado y hermano Anthony de Loma Real. Muchas gracias, hermana Elsa. Ya escucharon ustedes. Qué bonito los hermanos. Dios les bendiga de una manera muy especial. Sus oraciones nos han acompañado y ha sido de mucha bendición para nosotros también. Por acá tenemos también, dice, la gloria y la honra es para el Señor. Dice, gloria al Señor, y luego dice, la honra y la gloria sea para el Señor, bendiciones. Muchas gracias, hermana Viviana, aquí, ¿verdad?, celebrando con nosotros. Gracias, gracias, gracias, gracias, muchas gracias. Dios les bendiga también. Por acá nos escribía nuestra hermana Alba también, ¿verdad? Dios se le bendiga, hija de nuestro hermano Mario Hermosía. Dice que el Señor bendiga su vida de una manera muy especial. Así que Dios les bendiga, mis hermanos, mis hermanas. Muchas gracias por estar siempre en sintonía de Horizontes. Nosotros por acá les vamos a seguir acompañando. Vamos a dejarlos en estos momentos con... vamos a dejarlos en estos momentos por acá con un mensaje, pero antes enviamos un saludo muy especial a nuestra hermana Alba Hermosía, ahí donde ella nos está escuchando, ¿verdad?, a través de la internet. Que el Señor bendiga su vida, mi hermana Alba. Y ya sabe, mi hermano, ya sabe, mi hermana, que usted comparta el link de la radio y dígales que nos encuentran solamente buscándonos como Radio Horizontes ahí en la Google, ¿verdad? Y así nos van a encontrar, pero si no, nos pueden pedir el link por acá, les enviamos el link de la página. También nos pueden escuchar a través del TuneIn, a través de Simple Radio y otras aplicaciones donde también nos pueden encontrar. Así que ya lo saben, para todos los hermanos que tienen familiares quizás a la distancia, quizás donde no se puede escuchar la radio, ahí ustedes también pueden compartir para que ellos también puedan ser bendecidos con los mensajes, con los cantos que aquí compartimos, ¿verdad? Cuando deseen oración también pueden escribirnos desde la distancia a nuestros hermanos. Así que bendiciones, hermana Alba, que el Señor le bendiga de una manera muy, pero muy especial. Ahí decía nuestra hermana, ya pude acceder para poder escuchar la radio. ¡Qué bueno! Así que muchas bendiciones entonces para cada uno de ustedes. Nosotros acá los vamos a acompañar en esta hora con un precioso mensaje de la palabra del Señor. Nos vamos a dejarlos acá. Vamos a dejarlos acá. Sí, con un mensaje pequeñito, con un mensaje pequeñito. Que el Señor me los bendiga a cada uno.

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2: Gálatas capítulo 5, verso 13, dice así la palabra del Señor: para la gloria de Dios y en el nombre poderoso de Cristo Jesús. Dice así: porque vosotros, hermanos, a libertad fuisteis llamados, solamente que no uséis la libertad como ocasión para la carne, sino servíos por amor los unos a los otros. Puede tomar su asiento. Y así voy a invitarles a que meditemos juntos en lo que, en las escrituras que en esta mañana vamos a estar leyendo. Les decía que Dios cada día nos presiona para que aclaremos muchas cosas que muchos hombres no quieren aclararlas porque no les conviene humanamente. Pero aquí no vamos a buscar que nuestra carne se halague, sino vamos a buscar siempre que el nombre del Señor sea glorificado y que el pueblo del Señor resplandezca en esta tierra como debemos resplandecer. Porque el Señor dijo: ustedes son la luz del mundo. Una ciudad asentada, dice, no se puede esconder si está sobre un monte. También, hermanos, nosotros, si somos llamados hijos de Dios, tenemos que vernos que somos hijos de Dios en esta tierra. Y por ello es que el Señor me tocaba hace unos días y me llevaba esta escritura, porque yo le decía, celoso de lo que escuchaba a través de cierto personaje que estaba predicando, y decía que nosotros hemos sido llamados a libertad. Y es verdad, hemos sido llamados a libertad. ¿Cuántos han sido libertados en este día? ¡Amén! Leamos Gálatas capítulo 5 y versículo 13, que dice: porque vosotros, hermanos, ¿cuántos hermanos habemos acá en esta mañana? ¡Amén! Porque vosotros, hermanos, a libertad fuisteis llamados, dice el Señor. ¡Qué bendición, verdad! Hemos sido llamados a libertad, hermanos. En otras palabras, fuimos libertados del pecado para que ahora con libertad podamos glorificar a Dios. Dice el Señor Jesucristo, hablándole a los judíos, les decía: todo aquel que hace pecado, esclavo es del pecado. Pero nosotros, gracias a Dios, que aunque no somos perfectos, no estamos ya en el pecado, sino estamos en Cristo Jesús. Y dice: de modo que si alguno está en Cristo, nueva criatura es. Las cosas viejas pasaron, ahora todas son hechas nuevas. ¿Sí me está entendiendo? ¿Por qué les digo esto? Porque dice acá la palabra: porque vosotros, hermanos, a libertad fuisteis llamados. También da los requisitos para que nosotros podamos obtener vida eterna. Y dice, ustedes a libertad fuisteis llamados, y dicen, entonces usted es libre para que usted haga lo que quiera. Momento, Señor. Porque aquí no hacemos lo que nosotros queremos, hacemos lo que Dios nos manda que hagamos, y hasta el día de hoy todavía queremos ser obedientes a la palabra de Dios. Aleluya. Gloria a Dios. Fuimos llamados a libertad ¿para qué? Para glorificar a Dios. Antes no podíamos glorificar a Dios porque éramos esclavos. Esclavos de Satanás, esclavos del pecado, esclavos de las tradiciones de este mundo. Pero ahora ya no somos esclavos del pecado, ahora somos esclavos de Jesucristo. Bendito sea el nombre del Señor para siempre. Dele un aplauso al Rey en esta mañana si usted lo cree. Aleluya. Gloria a Dios. Vosotros, hermanos, fuisteis llamados a libertad. ¿Cuántos se sienten libres en esta mañana? ¿Cuántos se sienten libres en esta mañana? Antes no teníamos ese gozo que ahora tenemos, hermanos. Éramos esclavos del pecado. A estos días domingo, donde nos tenía el pecado a nosotros. En lugar de estar en la casa del Señor glorificando su nombre y viviendo como Dios quiere que vivamos, estábamos en las cantinas, ¿verdad que sí? Las mujeres estaban en los bailes, ahí andaban enseñando su cuerpo. Pero gracias a Dios que fuimos libertados del pecado, del poder de Satanás, al poder de Cristo Jesús, del reino de las tinieblas, al reino de su amado Hijo, donde ahora vivimos en luz, porque Cristo es la luz de este mundo. ¿Sí me está entendiendo, hermano? Aleluya. Volvámoslo a leer. Porque vosotros, hermanos, a libertad fuisteis llamados. Fuimos llamados a libertad, hermanos, a libertad espiritual. Donde está el Espíritu de Dios, hay libertad. De esclavos pasamos a ser, ¿qué? Libres. De esclavos del pecado pasamos a ser esclavos, pero de Jesucristo, ¿verdad? Y ahora dice que ya no actuamos según la carne, sino actuamos según el Espíritu que está en nosotros. Pero es triste, hermanos, que hay lugares donde están hablando acerca de esta escritura, pero no leen lo que sigue diciendo del verso. Solo dice, ustedes, hermanos, hermanas, fueron llamados a libertad. Así que en la iglesia nadie les puede decir cómo se van a vestir o cómo se van a poner. Claro que sí, hermanos, tenemos un Dios que nos habla a través de su palabra cómo debe vestir el creyente, cómo debe de actuar el creyente, porque ya no somos los mismos de ayer. Ahora somos nueva criatura en Cristo Jesús y ya nos movemos conforme el Espíritu nos habla, nos dice que actuemos. Gloria a Dios. Porque vosotros, hermanos, ¿cuántos hermanos habemos acá? A libertad fuisteis llamados. ¿Y qué sigue diciendo? Solamente que no uséis la libertad como ocasión para qué. Para la carne. Hay muchos que dicen, es que yo soy libre. Claro que es libre, pero no para que haga lo que usted quiere carnalmente, sino para que hagamos las cosas que Dios quiere que hagamos. ¿Sí me está entendiendo? Antes no éramos libres para ello. Queríamos servirle a Dios y verdad que no podíamos. Había una ley en nosotros que nos decía, eso no te conviene hacerlo, eso no lo puedes hacer tú. Tú no lo puedes hacer porque haces esto, haces lo otro, y éramos esclavos de aquello. Hay gente que dice, yo quiero servirle a Dios, pero hay algo que me detiene. Es el espíritu de Satanás que detiene al hombre y a la mujer para que le sirva a Dios. Sin embargo, nosotros los que hemos creído en Cristo, Hemos sido libertados del pecado para que ahora con corazones sinceros podamos servirle al Rey de Reyes y Señor de Señores antes de servirle a la carne. ¿Sí me entiende? No usen esta libertad, dice el apóstol. O sea, el hecho que Dios nos diga que somos libres, eso no quiere decir, dice el apóstol, que ustedes van a usar esa libertad para actuar en la carne. Entonces, ¿qué mérito tiene de ser creyente? Si yo fui libertado del pecado y sigo pecando, sigo siendo esclavo del pecado. Pero gracias a Dios que el día que el Señor me libertó, dejamos el pecado y decimos, como dice el canto, adiós mundo, que hasta ayer estuve en ti, ahora estoy en Cristo, haciendo lo que Cristo me diga que haga. Dele un aplauso al Señor. Aleluya. A ver, ¿cuántos somos libres en esta mañana? Pero verdad que aunque somos libres, hay algo en nosotros que no nos deja hacer lo que queremos hacer carnalmente. El hombre quiere hacerse un corte de pelo medio raro y hay algo que le está diciendo, no te queda bien. Pero ¿por qué si antes me veía simpático trayendo una colita aquí atrás? Pero ahora el espíritu que está en ti te dice, no te queda bien. Ya eres mi hijo, dice el Señor. Ya eres la luz de este mundo. Ya no te tienes que parecer como los de afuera, sino te tienes que parecer como un hijo, una hija de Dios. ¿Sí me está entendiendo? Gloria a Dios. Lo mismo con las hermanas. Aquí a nadie se le dice, hermana, quítese esa minifalda que trae. Aquí no se le dice eso. Aquí se le predica la palabra como está escrita. ¿Sí me entiende? A mí nadie me va a decir, usted tiene de esclava a la gente. Ahí no, hermano. Somos libres en esta iglesia, pero no para servirle al pecado, sino para servirle al Rey de Reyes y Señor de Señores. Y yo creo que si usted está acá, es porque quiere limpiarse, porque quiere ir al reino de los cielos. ¿Verdad que sí, hermano? Aleluya. Gloria a Dios. Dice el apóstol, ustedes fueron llamados a libertad, pero solamente algo tienen que hacer, dice Pablo. No tienen que usar esa libertad para los deseos de la carne, sino más bien para servirle a Dios. ¿Sí me está entendiendo? Hay hermanos que quieren servirle a Dios, pero no pueden porque se sienten mal. Hay hermanas que dicen, hermana, no traigo tapado, hermano, se siente mal que no trae el tapado. ¿Y por qué no se lo pone? ¿Sí me entiende? Hay hermanas que dicen, ay, hermano, es que no traigo un vestido adecuado para cantar. Tiene que traer el vestido que el Espíritu le dice que se ponga. Y el Espíritu no le va a decir que se ponga una minifalda. Sí le va a decir el Espíritu, pero el otro Espíritu, ¿verdad? ¿Verdad que sí? Aquel espíritu que quiere que usted ande enseñando las piernas para la carne, pero el Espíritu Santo le va a decir, no, hija, eso no es del Espíritu Santo, eso es del Espíritu del diablo, y con todo mi corazón se lo digo, hermano. Dele un aplauso al Rey. Aleluya. Yo sé que nos van a escuchar a través de la radio, pero si no gritamos nosotros las verdades, ¿quién las va a gritar? A mí me duele el corazón cuando escucho hombres supuestamente grandes, porque no hay grandes, solamente uno, y ese es Cristo. Cuando escucho hombres supuestamente doctores en la Biblia, pero saber cómo la entienden, hermanos, decir los hombres, hermana, es que usted fue llamada a libertad. Use su minifalda, póngase pantalón, vístase como quiera. Al fin lo que Dios ve es lo de adentro, claro que lo de adentro. Claro que ve el corazón lo que está adentro, pero no se va a fijar en un corazón sucio. ¡Gloria! El Señor dice, ¿de dónde vienen los malos pensamientos? ¿Acaso no viene de acá adentro, del corazón? Del corazón salen los buenos pensamientos y los malos pensamientos. Y Dios ve un corazón que esté pensando solamente en hacer la voluntad de Dios antes de hacer la voluntad de la carne. ¿Sí me está entendiendo? Hermanos, dicen, hermana, no se preocupe. A mí me da coraje cuando escucho eso. Quisiera llegar y agarrarlos así, hermano, como hizo Elías con los 400 profetas falsos que los decapitó. Pero no es con espada ni con ejército. Solamente Dios puede abrirles los ojos a esos hombres para que un día hablen la palabra como está escrita, hermano. Porque cuánta gente, hermanos, oyendo esos mensajes dicen, verdad es que ellos son legalistas, yo soy legalista, podría decir, porque quiero ser legal en Cristo, quiero predicar como está escrito, no le quiero poner ni le quiero quitar a la palabra del Señor. A ver, ¿cuántos alaban a Dios? Nadie va a decir que nosotros no somos libres, porque si somos libres en el Espíritu Santo y con libertad levantamos nuestras manos al cielo y alabamos a Dios. A ver, ¿cuántos pueden alabar al Señor en este día? Gloria a Dios. Aleluya. Fuimos llamados a libertad, hermanos, pero no usemos esa libertad para la carne, sino usemos esa libertad para servirle a Dios y servirnos a nosotros. Volvamos a leer Gálatas 5:13. Porque vosotros, hermanos, a libertad fuisteis llamados. Solamente que no uséis la libertad como ocasión para la carne, sino servíos por amor los unos a los otros. Ahora con esa libertad del Espíritu podemos servirle al hermano. Podemos decirle al hermano, Dios le bendiga, hermano. Antes no nos dejaba la ley del pecado. Nosotros queríamos ir con el hermano y decía la ley del pecado, o sea, Satanás, no, él tiene que venir a ti. Tú no te humilles, tú no hagas esto, porque había una ley en nosotros y era el espíritu del diablo que no nos dejaba hacerlo. Pero libertados de ello, venimos a ser libres para que ahora con todo el corazón podemos servirnos los unos a los otros, ¿verdad que sí? Ya no hay nada que nos detenga. Y aquella barrera que estaba en medio de nosotros o aquel espíritu que estaba en nuestro corazón, Dios lo sacó y vino e introdujo el Espíritu Santo en nuestro corazón. Por ello dice el apóstol, fuimos llamados a libertad, pero para servirle a Dios, no para seguir en el pecado. Si yo fui libre del pecado y sigo en el pecado, ¿qué chiste tendría entonces que diga el Señor? Yo los si el Hijo os libertare, seréis verdaderamente libres. Si yo salí del pecado, me habló el Señor, me transformó y sigo igual como los de afuera, ¿habrá algún cambio? ¿Habrá algún cambio? Diga no, diga sí, pero con todo el corazón. No hay ningún cambio. Si a Luis Flores el Señor lo libertó del pecado, donde usaba mi corte de pelo, no como el que ahora cargo, usaba mi corte de pelo con una colita aquí atrás, estilo ángel, aleluya, gloria a Dios, usaba unas mis playeras rotas, aunque eran nuevos los pantalones, ponía a mi cuñada, rájemelos acá y póngameles unos trapos, hágale barbitas a la playera. Así era mi vida, ¿sí me entiende, hermano? Ahí está mi cuñada, era mi costurera en ese tiempo. Yo le decía, hágamele churritos a mis playeras hasta aquí a medio estómago. Y así andábamos en la calle, con los tenis, los pantalones hasta aquí arriba, punta de yuca, caminando de esta manera, gloria a Dios. Y Dios me libertó de ahí. Dios me libertó de ese engaño. Y me dijo, ahora ya no eres tiniebla, hijo. Ahora eres la luz del mundo. Dele un aplauso al Rey si usted lo cree de esa forma. Aleluya. Cristo. Cristo nos cambió. ¿Sí me está entendiendo, hermano? Pero si yo dijera que Cristo me cambió y todavía anduviera así, ¿habría un cambio en mí o seguiría siendo el mismo Luis de ayer? Seguiría siendo el mismo Luis de ayer. Pero gracias a Dios que el Señor me libertó del pecado. De esa forma de vivir yendo conforme la corriente de este mundo. Pero hay mucha gente que dice: yo soy cristiano, yo soy evangélico, pero no tiene forma de creyente, hermano. Ahí andan las hermanitas todavía con la minifalda, todavía enseñando el estómago. ¿Qué es eso? Pablo dice en Romanos 6, seguiremos pecando para que la gracia abunde en ninguna manera, porque los que hemos muerto al pecado, ¿cómo pues viviremos en él? Si me está entendiendo, si yo morí al pecado, ¿cómo voy a salir otra vez pecando? Con ello no le digo que soy perfecto, pero vamos tratando de apartarnos del pecado y acercándonos cada día más y más a Cristo.
3: ¡Aleluya!
2: No hay que abusar de la libertad, hermano. No hay que abusar de esa libertad que tenemos. Hay gente abusiva que dice: es que yo ya fui libre, Dios ya me salvó y ahora sigo. Al fin que Dios es amor y Él no me va a quitar la salvación. Dios no te la va a quitar jamás. Eres tú el que cambias tu salvación por un plato de lenteja mundana de esta tierra. Hermano, hermana, arrepiéntete y sé libre, pero para servirle a Dios antes de servirle a tu carne que quiere que le des y que le des y que le des. Sírvele a Dios en esta mañana. Aleluya, gloria a Dios. Háblanos, Señor.
3: Aleluya, gloria a Dios.
2: El apóstol Pedro era otro hombre que también hizo una aclaración acerca de ello. Primera de Pedro, capítulo 2, verso 16. Dice así: como libres, pero no como los que tienen la libertad como pretexto para hacer ¿qué? Sino como siervos ¿de quién? De Dios. Como libres, dice. ¿Qué quiere decir eso? Como si estuviéramos. Pero no estamos, que se diga libres, libres, porque ahora somos esclavos de alguien también, ¿verdad? Ahora somos esclavos de Jesucristo. Por ello dice: como libres, pero no como los que tienen esa libertad como pretexto para lo malo, sino antes, dice, como siervos de Dios. Somos libres para ser siervos de Dios, pero no siervos del pecado. Estamos como libres, aunque ahora somos esclavos de Jesucristo. Estamos libres, hermanos, para alabarle a Él, para servirle a Él, pero no usamos esa libertad para hacer las cosas que a la carne le agradan. Hermanos queridos que estamos acá, abramos bien los ojos, abramos nuestros oídos para oír qué es lo que Dios quiere que hagamos. Si nosotros hemos sido libres del pecado, ¿por qué vamos a permanecer en el pecado? ¿Por qué vamos a seguir haciendo las cosas que antes hacíamos? Si Dios la encontró a usted, hermana, cuando usted casi ni ropa se ponía unos pedacitos de falda así, ¿eh? ¿O no es así, hermanas? ¿O a poco ustedes no? Pero sí, hay personas, mi cuñada era una persona que ya casi no se ponía faldas. ¡Gloria a Dios! Y yo decía: ¿quién podrá hacer un cambio en ella? Si ni por más que yo le dije acá no se van a hacer las cosas que a la carne le agradan. Y si le gusta, sí, bueno, y si no, escoja su camino. Y me dice: pues escojo mi camino. Y la madre la apoya, es que ella no es vieja, ella no es esclava, así que se va de esta casa. Y se fue de la casa porque prefirió hacer las cosas que su carne quería. Pero llegó el día que el Señor dijo: no, hija, eres mía, y la trajo nuevamente.
3: ¡Aleluya!
2: La trajo nuevamente y ahí estuvo. Y le decía, vamos a la iglesia, es que no tengo ropa. No es problema, váyase con pantalón, pero vamos a la iglesia. Y venía con pantalón a la iglesia. Y llegó un día que la palabra de Dios la tocó, la impulsó y cayó a los pies de Jesucristo. Y ella misma empezó a despojarse de las cosas que sabía que a su carne le agradaban, pero a Dios no le agradaban. Yo no le dije que lo dejara. Gloria a Dios. Yo no le dije que se quitara la minifalda. Ella empezó un día como loca a bajar sus valijas y dijo, no los puedo regalar porque le hago daño a la gente. Yo creo que los quemó. Gloria a Dios. Y ahora anda con sus vestidos largos. Ya ni la mamá le manda ropa corta ni pantalones porque sabe que ella es una hija de Dios. ¿Sí me entiende, hermano? Entonces, ¿qué pasó ahí? Fue libertada del pecado, de la suciedad del mundo, trasladada al reino de su amado Hijo, al reino de la luz, no de las tinieblas. Pero ¿qué pasaría? Que ella volviera a usar la misma ropa. ¿Qué cambio podría haber? ¿Verdad que no? Seguiría siendo la misma Paola, la misma mujer de ayer. Pero gracias a Dios que fuimos libertados del pecado y pasamos a ser esclavos de Jesucristo.
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1: Muy bien, mis hermanos, mis hermanas, muy buenas noches para todos, para todas, Dios me los bendiga. Nosotros acá en su franja Momentos de Oración en estos momentos, ya sabe, si usted desea que oremos por usted, puede llamarnos, puede comunicarse con nosotros con toda confianza. Vamos a estar clamando a Dios por su vida, vamos a estar clamando a Dios por su petición, por su necesidad. Nosotros acá estamos bien dispuestos a seguir clamando a Dios por usted. Así que ya lo sabe, a confiar en el Señor, cualquiera que sea su necesidad. Recuerde que nuestro Dios es grande, es todopoderoso y Él podrá hacer algo por su vida. Él sí puede hacer algo por cada uno de nosotros. Así que a confiar en Dios en medio del dolor, en medio de la situación que sea, mi hermano, mi hermana, a seguir adelante, es la orden del Señor.

bien, mis hermanos, mis hermanas, recuerde que nuestras líneas telefónicas están disponibles para los hermanos y hermanas que nos deseen hacer llegar su petición de oración con mucho gusto. Usted lo puede hacer llegar, nos puede escribir, nos puede llamar, y que aquí estamos para atender su comunicación. Aquí estamos para orar por usted, estamos para orar por su necesidad. Así que estamos esperando la comunicación de mi hermano, de mi hermana, con muchísimo gusto. Estamos para clamar a Dios por su vida.

Bonito canto el que hemos escuchado, de verdad es que sí. A veces queremos servirle a Dios con todo nuestro ser. El 2250-6681 sigue estando disponible, al igual que el 5421-8102, ¿verdad? Para que usted nos llame y vamos a estar orando por su vida, por su necesidad. Gracias a los hermanos que ya se han comunicado con nosotros. Acá ya anotamos su petición. Vamos a estar pidiendo a Dios por su vida. Mientras usted nos llama, nosotros seguimos llevándole más cantitos ahí hasta su corazón. Señor.

Adoramos, oh Señor. Oh, te adoramos, oh Señor.

Muy bien, mis hermanos, mis hermanas, aquí nosotros seguimos en Horizontes, ya vamos a clamar a Dios por su petición, por su necesidad, estamos acá ya deseosos de hablar con el Señor, de presentar cada petición, de presentar cada necesidad. Este realmente es un momento especial en el cual nosotros oramos, en el cual nosotros presentamos a Dios cada petición, así que usted todavía tiene tiempo de comunicarse con nosotros, usted todavía puede llamarnos, todavía puede hacernos llegar su petición. 2250-6681 y 5421-8102, entonces están disponibles para que usted se siga comunicando con nosotros o nos escriba en esta oportunidad. Con muchísimo gusto vamos a clamar a Dios por usted, con muchísimo gusto vamos a orar a Dios por su vida, mi hermano, por su vida, mi hermana. Así que en esta bella hora dejamos las líneas telefónicas completamente disponibles, disponibles para que ustedes marquen, para que ustedes nos llamen en esta oportunidad. 2250-6681 y 5421-8102. Entonces, ahí está disponible para que ustedes marquen, para que ustedes se comuniquen con nosotros.

vamos a hablar con Dios en estos momentos. Vamos a pedirle a Dios por cada petición, por cada necesidad que tenemos acá en nuestras manos. Padre, en el nombre de Jesús, te damos infinitas gracias por concedernos este privilegio, Señor, esta oportunidad, el poder clamar a Dios, Señor, por cada vida, por cada necesidad de tus hijos, de tus hijas, Señor, de aquellos que nos hacen llegar tus peticiones, Padre. En estos momentos, mi Dios eterno, en el nombre de Jesús, en el nombre de Jesús, muchas gracias, Padre bendito, muchas gracias, oh Dios de los cielos. En esta hora, Señor, gracias. Gracias te damos con todo nuestro corazón, Señor. En estos momentos, Padre bendito, queremos presentar delante de ti, Señor, la vida, oh Dios de los cielos, de nuestros hermanos y nuestras hermanas que se han comunicado con nosotros, oh Dios. Aquellos, mi Dios amado, que han presentado sus peticiones delante de ti, oh Dios. Te quiero pedir, Señor, por la vida de mi hermana Lili, Padre, ahí donde se encuentra. En esta noche, Señor, yo quiero pedir, mi Dios amado, que tú la bendigas, Padre Santo. Que veas, Señor, esa necesidad que tiene tu hija, Padre. En el nombre de Jesús, oramos a ti por su vida, mi Dios amado. Oramos a ti, Señor, por su familia. Oramos a ti por esa petición que ella tiene, Señor, delante de ti. Oh, mi Dios de los cielos, te pedimos por su trabajo, Padre Santo. En el nombre de Jesús, oramos por ella. Tú la ves. Tú conoces esa necesidad, Señor. En el nombre de Jesús. En el nombre de Jesús queremos clamar, Señor, por la vida de mi hermano Miguel Ángel, oh Dios amado. Ahí donde se encuentra mi hermano Miguel Ángel, Padre. Hoy venimos clamándote a ti, Señor, para que tú lo bendigas. Para que tú, Señor, le concedas a él esos deseos de su corazón. Pero sobre todo venimos orando por su trabajo, Señor. Ellos, mi Dios amado, se comunican para acá con nosotros, Señor. Al igual, Padre Santo, que oramos en esta noche, Señor, por la vida de mi hermana Ana María, Padre. Ahí donde ella está, Señor. Ella está bien pendiente de este horario, Señor, para llamar, mi Dios amado. Te ruego por su vida, oh Dios de los cielos. Te ruego, Señor, y que tú le concedas a ella la petición de su corazón, Señor. Que tú, mi Dios amado, pongas tu mano preciosa sobre su cuerpo, Señor, por su salud, por su vista, Padre Santo. En el nombre de Jesús, oramos por ellos, Padre. Oramos por ella, Padre. Por favor, mi Dios de los cielos, en tus manos colocamos la vida de mi hermana Ana María, Señor, y de toda su familia, Señor Jesús. Oh, Dios de los cielos, queremos orar, Señor, por la vida de mi hermano Mario, mi hermana Balbina, mi Dios eterno, por su salud, Señor. Tú sabes esa necesidad en cada uno de ellos. Tú conoces, Señor. Hoy te ruego, Padre, que pongas tu mano preciosa sobre el cuerpo de mis hermanos, Señor. Por favor, para ti no hay nada imposible. Pon tu mano sobre cada uno de ellos, Señor. Llévale sanidad hasta ese lugar donde ellos se encuentran, Padre Santo. Bendice la vida de su hija, Señor, de mi hermana Alba. Allí donde ella está, Dios de los cielos, por favor. En tus manos ponemos su vida también, Señor. Es una familia, Señor, y que siempre está pendiente de la radio. En tus manos colocamos la vida de ellos, mi Dios amado. Oramos en esta noche, Señor, por la vida de tu sierva, mi hermana Olga, Padre, ahí donde ella está, Señor. Yo te ruego que tú la bendigas, Padre. Oh, Dios de los cielos, bendice la vida de su esposo, de mi hermano Sebastián, Señor. Ahí donde se encuentra mi hermano, Padre Santo, bendícele, oh Dios de los cielos.
como también te ruego, Señor, que bendigas la vida, oh Dios de los cielos, de cada una de sus hijas, mi Dios amado, en el nombre de Jesús. En tus manos colocamos la vida de ellas, Padre Santo. Así, Señor, la vida de aquellos que no se pudieron comunicar con nosotros esta noche, Padre. Pero ahí donde están, tú les conoces, yo te ruego que tú los bendigas. Por favor, Señor. Por favor, mi Dios amado. Oh, Dios eterno, en el nombre de Jesús. En el nombre de Jesús, en el nombre de Jesús. Muchas gracias te damos, papito lindo. Muchas gracias te damos por atender a nuestras peticiones. Te ruego que bendiga, Señor, al personal de Horizontes. Oh, que estos corazones siempre permanezcan dispuestos a servirte, unidos en oración, unidos en todo lo que hacemos, Señor Jesús. Para que te glorifique siempre, Padre, bendice a mi hermano Ricardo, a mi hermana Yuri, a mi hermano Sea, Señor, a mi hermano Luis, Padre. Oh, Dios de los cielos, a los hermanos allá en planta de transmisión, oh Dios eterno, y a todos los que conformamos Radio Horizontes, mi Dios amado. Bendice al propietario de esta emisora, Señor, a su esposa, a sus hijos, Padre. En tus manos colocamos sus vidas, Señor, suple esa necesidad en cada uno, mi Dios amado. Bendice a toda nuestra linda audiencia, Señor, a nuestro bello país de Guatemala, Señor, a sus gobernantes, Padre. Oh, Dios de los cielos, en tus manos los colocamos en esta noche. Muchas gracias, Señor, por concedernos poder llegar a cada vida, Señor, con la hermosa programación de Horizontes. En el nombre de Jesús, en el nombre de Jesús, gracias te damos. Muchas gracias, mi Dios del cielo. Muchas gracias, en el nombre de Jesús. Amén.

0: reconocemos que sin ti estaríamos perdidos. Reconocemos que sin ti no tendríamos nada, oh Dios. Pero tú por tu misericordia nos has alcanzado y por tu gracia nos has hecho libres.
1: Muy bien, mis hermanos, mis hermanas, es así como nosotros llegamos al final de esta hermosa programación. Les agradecemos su fiel sintonía, gracias por su colaboración, gracias por estar siempre escuchando Radio Horizonte. Nosotros nos vamos del aire, ¿verdad? Señal abierta, pero seguimos estando con ustedes acá en esta hermosa programación a través de Radio Horizonte, acá en internet. Vamos a seguir estando al aire, ¿verdad? Así que Dios me los bendiga a ustedes, Dios les bendiga de una manera muy, pero muy especial. Nos despedimos de sus hogares, que el Señor me los bendiga en esta bella noche. Si el Señor nos da la oportunidad, el día de mañana una vez más estaremos entonces llegando hasta sus hogares con esta bella programación. Que pasen ustedes una feliz noche con Cristo Jesús.
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reconocemos que sin ti estaríamos perdidos. Reconocemos que sin ti no tendríamos

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0: Levanta las manos al cielo conmigo y repite: Señor, levanto mis manos, aunque no tenga fuerzas, aunque tenga mil problemas. Confiésalo con tus labios. Todo el mundo cantando conmigo.
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Levanta las manos al cielo conmigo y repite: Señor, levanto mis manos, aunque no tenga fuerzas, aunque tenga mis problemas. Confiésalo con tus labios. Todo el mundo cantando conmigo.

toros, levanto mis manos.

sus manos y clama por el aceite fresco. Clama por el aceite fresco. Levanta tus manos. Otra vez dile.

levanta tus manos. Todo lo que necesitas es que la hora descienda. Si tú lo pediste, que Él descienda sobre ti. Levanta tus manos y adora.

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1: Me dieron por ahí que tú caíste.
2: Quiero el divorcio.
3: Hey bro, olvídate de todo, vámonos de parranda, gozamos la vida.
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5: Sé que han sido momentos difíciles, donde entiendes que ya nadie cree en ti. Quiero que sepas que no importa lo que haya acontecido, Dios te va a restaurar. Tienes que saber que por encima de todo, Dios está contigo. Recuerda que aunque todos te hayan abandonado, después de todo está Dios. Por eso la palabra de Dios te

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enciende el fuego en mí. Enciéndelo en cada corazón. Solo levanta tu voz y dile: Señor, necesito que avives el fuego en mi corazón.

quizás errado en el blanco, quizás estás desmotivado, pero esto es lo que tienes que decirle a Él, es lo que tienes que pedirle.

murieron aquí. Yo vine a hablarle a los ministerios que se secaron aquí. Vine a decirte: vas a reverdecer en el espíritu.

otros murieron, tú reverdecerás. Hay que se preparen la gente para ver tu verdor. Que se preparen para ver el brillo de Dios. Viva sangre. Ay, esto es que vino en depresión. Aquí yo vi gente, veo gente en el espíritu. Que literalmente van a reverdecer, Nancy. Vinieron decepcionados por una palabra. Ay, ay, ay, es que no. Las palabras son las que están deteniendo tu fruto. Yo vine a convocar a alguien a que se ponga sordo en esta hora. No importa lo que digan, desecha lo malo en esta hora. Vas a empezar a reverdecer toda depresión que te marchitó, toda enfermedad que te marchitó. Vine a cancelar palabra hiriente en tu familia. Vine a cancelar palabras hirientes de tus padres, Sakayama. Padres que marcan sus hijos con una palabra.

Señor, en esta noche te pedimos una lluvia, Jesús, una lluvia de bendición en nuestras vidas. Toca cada corazón, Jesús.

reconocemos que sin ti estaríamos perdidos. Reconocemos que sin ti no tendríamos

oración ahí en tu lugar, dile: Señor, yo quiero permanecer solo en ti. Que tu presencia nunca se aparte, Señor, de mí. Derrama tu Espíritu, Señor, sobre nosotros.

así como aquella mujer, Señor, hace 2000 años. Necesitó solamente tocar el borde de tu manto, solamente extender su mano y tocar con fe el borde de tu manto, Señor. Así esta noche, hoy, como un pueblo, Señor, queremos extender nuestras manos a ti. Que liberes nuestra alma, nuestra mente, que restaure nuestra vida, Dios, para llegar a la estatura del varón perfecto. Así como aquella mujer, quizá hemos gastado todo, intentado todo. Dice la Biblia que hasta lo último ella había intentado y no le iba bien, le iba peor, dice. Pero esa vez ella escuchó que el maestro pasaba por la ciudad, que Jesús pasaba por su ciudad. Oh, querido hermano, Jesús está pasando tu ciudad en este momento. Él está pasando con un manto de misericordia, extendiéndote a ti su amor, su perdón. Él quiere levantarte. Él no te quiere ver derrotado. Él no te quiere ver abatido. Solo extiende tu fe, como aquella mujer lo hizo.

0: Dios, recibimos de ti. Recibimos de ti, Señor.
1: ¡El reina!
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Nosotros somos la generación que no se va a contaminar con la comida del rey. Nosotros somos la generación que vamos a construir el tabernáculo caído de David. Nosotros somos la generación que vamos a proyectar la adoración con santidad. Nosotros somos la generación que no vamos a doblar nuestras rodillas ante Baal, sino que le vamos a decir: Señor, hay un compromiso contigo. Y aunque los hijos de Eli estén haciendo lo que hagan, aunque el mundo es

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repente se escuchó en el cielo un viento recio que soplaba en la tierra.

0: nuevas lenguas de fuego, conforme a lo que el Espíritu le daba que hablase. ¡Aleluya!
1: ¡Aleluya! Y en este momento, el mismo viento que sopló aquella vez, sopla en este momento acá. Mientras tú le adoras, Él se va a manifestar. Mientras tú le llames, Él se va a manifestar. Mientras...

así fue. En el momento de mi aflicción entró el amado, quitando el velo que impedía su presencia en mí. Por eso el salmista dijo: en mi angustia invoqué al Señor y clamé a mi Dios, y Él oyó mi voz desde su templo, y mi clamor llegó delante de Él a su oído.

gracias, Señor. Vas a pedir a Jesús que Él suba a tu barca. Vas a pedir que Él venga ahora y se acerque junto a ti, porque estarás seguro, completamente seguro. Si tú vas, Señor, en mi barca, yo no me voy a hundir. Si tú me sostienes, no voy a resbalar.

0: temeré.
1: No temeré.
0: Protegido, Señor.
1: Protegidos estaré.
0: En tus brazos dormiré. Allí estaré seguro.

Levanta las manos al cielo conmigo y repite: Señor, levanto mis manos, aunque no tenga fuerzas, aunque tenga mil problemas. Confiésalo con tus labios. Todo el mundo está andando.

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1: En el libro de los Salmos, capítulo 80, versículos 14 al versículo 19, que dice: Oh Dios de los ejércitos, vuelve ahora, mira desde el cielo y considera y visita esta viña, la planta que plantó tu diestra y el renuevo que para ti afirmaste. Quemada está a fuego, está asolada, perezcan por la reprensión de tu rostro. Sea tu mano sobre el varón de tu diestra, sobre el hijo de hombre que para ti afirmaste. Así no nos apartaremos de ti. Vida nos darás e invocaremos tu nombre, oh Jehová, Dios de los ejércitos. Restaúranos, haz resplandecer tu rostro y seremos salvos. ¡Qué preciosa petición! ¡Qué lindo clamor! Escuchamos de un hombre arrepentido por ver caído en lo más hondo, en lo más profundo de sus iniquidades. Pero qué lindo es escuchar el clamor de un hombre que, aunque sabe que ha fallado delante de Dios, que aunque sabe que por causa de sus pecados Dios se ha alejado de él, y que ahora por la ausencia del Señor está sufriendo muchas consecuencias. Aún con todo esto, el arrepentido, el triste por verse aislado del Señor, él pide restauración. Él pide que Dios en su grande misericordia le vuelva a restaurar.

cosas de parte de Dios, pero que luego se alejó de Dios. Y ahora ya en la soledad, allá en aquel lugar, experimenta que es estar alejado de Dios. Y con aquel corazón arrepentido, con aquel corazón dolido, levanta sus manos y le clama a su Dios que le perdone. Eso es lo que encontramos acá en el Salmo número 80, versículo 14 al versículo 19. Un hombre pidiendo restauración. Un hombre suplicando de lo profundo de su alma que Dios le restaure, que Dios lo vuelva a levantar, que Dios vuelva a firmar sus pies sobre la roca, que Dios vuelva a poner cánticos celestiales en sus labios. Y dice así el Salmo número 80, versículo 14 al versículo 19. ¿Puedes tú, amado hermano, hermana, escuchar el clamor del salmista pidiendo restauración? Oye lo que dice: oh Dios de los ejércitos, vuelve ahora, dice el salmista. Oh Dios de los ejércitos, dice, vuelve ahora, como diciendo, ya no puedo vivir más sin ti. Vuelve ahora mismo antes que perezca. Eso es lo que expresa el salmista. Eso es lo que expresa este hombre que se ha aislado del Señor y que ahora se siente solo y que ahora se siente con temores, porque alguien que se haya alejado de los caminos del Señor no puede sentirse tranquilo. Porque el que se deserta del ejército celestial, donde quiera que se encuentre, va a escuchar la voz de Dios que le dice, como sonaba la voz de Dios allá en el huerto del Edén, y le decía a Adán: ¿dónde estás tú, Adán? ¿Dónde estás, Adán? Dice que le decía, aquella voz resonaba. Y Adán, avergonzado, se quería esconder, corría de un lado a otro, y donde quiera que se escondía, escuchaba la voz de Dios que le decía: ¿dónde estás tú, Adán? Es posible que tú, que te has alejado de los caminos del Señor, tú que fuiste un predicador, un pastor, un evangelista o un misionero, pero que un día resbalaste, caíste de los caminos del Señor, y ahora te encuentras en aquel lugar oscuro, en aquel sitio desesperante, y que recuerdas aquellos momentos tan especiales que tú pasaste cuando estabas en la presencia de Dios.

buscabas la palabra del Señor y veías aquellas bendiciones que Dios derramaba a través de aquel sermón, a través de aquel mensaje que Dios ponía en tus labios. Ahora solo recuerdas aquellos momentos y posiblemente tu corazón se estremece. Posiblemente ahora solo brota una enorme tristeza. La invitación es ahora que clames como el salmista y digas: oh Dios de los ejércitos, vuelve ahora. Mira desde el cielo y considera y visita esta viña. La planta que plantó tu diestra y el renuevo que para ti afirmaste. Dile a Dios que vuelva a visitar ese corazón. Ese corazón que un día Dios lo visitó cuando escuchaste el mensaje, pero que no le atendiste y luego el Señor se ha ido. Pídele que en este día te vuelva a visitar. Pídele a Dios que en este día te vuelva a visitar ahí donde tú te encuentras llorando. El Señor está dispuesto a visitarte. Y no solo a visitarte, sino a restaurarte. Porque Él es especialista en restaurar las vidas que se han destruido por causa del pecado. Siempre y cuando haya un arrepentimiento en el corazón. Siempre y cuando el hombre y la mujer esté arrepentida por haber cometido pecado delante del Señor, el Señor está dispuesto a restaurar tu vida. A medida que tú le pidas a Él que te restaure, que tú de lo profundo del corazón le pidas restauración, el Señor está dispuesto para escucharte, para visitar esa viña y restaurarla, hacer reverdecer aquella planta que está marchita por causa del pecado. Aquella viña que está pisoteada por los enemigos, porque un día le dieron la espalda al Señor. Ahora el Señor está dispuesto a visitar esa viña, a restaurarte, amado hermano y hermana que nos estás escuchando a través de la radio. Pero Él quiere que tú, como el salmista, le digas en este día: oh Dios de los ejércitos, oh Dios de los ejércitos celestiales, vuelve ahora. Ya no esperes más para el día de mañana. Ahora dile al Señor que vuelva a tu vida, que vuelva a tu corazón. Posiblemente hayan hombres y mujeres en este día que dicen: ¿cómo voy a pedirle a Dios que me perdone si mi pecado fue tan grande? Déjame decirte que para Dios no hay pecado grande ni pequeño. Para Dios, Él siempre está dispuesto, porque dice al corazón contrito y humillado: yo no le desprecio. También dice allá en el Evangelio según San Juan: el que a mí viene, yo no le echo fuera. Si tú en este día te acercas al Señor y le pides restauración, le dices que vuelva tu corazón, que entre nueva vida, que entre nuevamente a tu vida y que te restaure,
El Señor está dispuesto a hacerlo en este día precioso. Este será un día nuevo para ti, un día en que Dios estará obrando en tu vida de una manera especial. ¿Por qué te digo que Dios siempre está dispuesto a escucharte? Siempre está dispuesto a restaurarte a medida que tú le llames, que tú le pidas, que tú le digas como el salmista dice en el Salmo 80 y verso 14, vuelve ahora, Dios, y visita esta viña, la viña que plantó tu diestra. ¿Por qué te digo que Dios está dispuesto a escucharte? ¿Por qué te digo que Dios está dispuesto a restaurarte, a sacarte de lo profundo, de allá donde has caído, el lugar más hondo donde te hayas hundido? ¿Por qué te digo que Dios está dispuesto? Porque también el profeta Jeremías, hablando allá en su capítulo 18 y verso 4, hasta el versículo 9, oye lo que dice el profeta Jeremías. Y la vasija de barro que él hacía se echó a perder en su mano, y volvió y la hizo otra vasija según le pareció mejor hacerla. Entonces vino a mí palabra de Jehová diciendo: no podré yo hacer de vosotros como este alfarero, oh casa de Israel. Dice Jehová, he aquí que como el barro en las manos del alfarero, así sois vosotros en mi mano, oh casa de Israel. En un instante hablaré contra pueblos y contra reinos para arrancar y derribar y destruir. Pero si esos pueblos se convierten de su maldad contra la cual hablé, yo me arrepentiré del mal que había pensado hacerles, y en un instante hablaré de la gente y del reino para edificar y para plantar. ¡Qué precioso! Vemos acá que dice el Señor que si el pueblo que ha caído, el hombre que ha caído en pecado, se arrepiente, Él hace de ese poco de barro una vasija nueva. Dice la palabra del Señor que Jeremías descendió a aquella casa donde trabajaba el alfarero, y aquella vasija que el alfarero estaba haciendo, dice que la vasija se echó a perder. La vasija que él hacía, que él amoldeaba, se echó a perder en sus manos. Oh, amigo, hermano, tú que te has echado a perder en las manos del Señor, y que ahora dices, ya para mí no hay remedio, ya para mí no hay perdón. Podemos ver en la Escritura que dice que aquella vasija que él hacía se echó a perder en su mano. Pero dice que cuando el Señor vio, el alfarero vio que la vasija se echó a perder, hizo otra vasija según le pareció mejor hacerla. No dice que fue y tomó otro poco de barro, sino del mismo barro de aquella vasija la deshizo. Eso es lo que Dios hace con nosotros, con el hombre que peca. Muchas veces Dios permite que aquel hombre que cayó de sus caminos de la gracia de Dios, como dijera el apóstol Pablo allá en la primera carta a los Corintios, y aquel fornicario
de aquel que había cometido pecado contra la mujer de su padre. El apóstol dijo: entréguenlo a Satanás para que sea destruido, para que sea deshecho, a fin de que se salve en el día del Señor. Dios, muchas veces cuando caemos, cuando cometemos pecado, cuando nos alejamos de Dios, nos hace pasar por vituperios. Permite que las enfermedades nos debiliten. Como dice que esta vasija que se echó a perder, pero hizo otra vasija según le pareció mejor. Aquella vasija que ya no servía, posiblemente la destruyó, posiblemente la deshizo, pero de ese mismo barro hizo una vasija nueva, hizo una vasija según a él le parecía mejor. ¡Oh, qué preciosa palabra! Por ello te digo que Dios está dispuesto en este día a hacer de ti, varón, de ti, mujer, tú que te has alejado de Dios, Dios quiere hacer nuevamente una vasija para su servicio. Dios quiere restaurar a medida que tú le clames, que tú le pidas que te restaure. Dice la palabra: no podré yo hacer de vosotros como este alfarero, oh casa de Israel, dice Jehová. He aquí, como el barro en las manos del alfarero, así sois vosotros en mi mano, oh casa de Israel. Como el barro en las manos de aquel alfarero, así es tu vida. Él puede hacer de ti un hombre nuevo, una vasija nueva. Tú que te has echado a perder estando en las manos del Señor, porque el salmista por experiencia lo dice. Tú que te has echado a perder en las manos del Señor, o sea, ya siendo cristiano, te has hecho al mundo nuevamente y te has echado a perder en las manos del Señor. Tú que fuiste un predicador, tú que dices: es que Dios me usó, pero ahora yo no puedo regresar. Si puedes hacerlo, a medida que le digas: vuelve, oh Dios, vuelve ahora, oh Dios, Dios está dispuesto.

se ha alejado de los caminos del Señor, que aquella mujer que se ha alejado de los caminos del Señor le diga: Señor, restaúrame, hazme de nuevo, hazme una nueva criatura. Vuelve de nuevo a mi vida, a mi corazón, Señor. Dios está dispuesto a regresar a su viña. Dice que esta viña era aquella viña, aquel pueblo que Dios había sacado de la tierra de Egipto. Por ello dice el verso 9. Salmos capítulo 80 y verso 9 dice así: limpiaste sitio delante de ella e hiciste arraigar sus raíces. Dice el verso 8: hiciste venir una vid de Egipto y echaste las naciones y la plantaste. Limpiaste sitio delante de ella e hiciste arraigar sus raíces y llenó la tierra. ¡Qué tremendo! Aquel pueblo había experimentado algo precioso. Había visto la mano de Dios. Había visto cómo Dios le había defendido, la había sacado de Egipto y la había traído con mano poderosa. Pero luego cayeron en iniquidades, en pecados, y Dios se alejó de ellos, dice el verso 10. Los montes fueron cubiertos de su sombra, y con sus sarmientos los cedros de Dios. Verso 11. Extendió sus vástagos hasta el mar y hasta el río sus renuevos. ¡Qué lindo! Cuando Dios había llamado a ese pueblo, los había engrandecido. Los había usado de una manera especial, de tal modo que las naciones huían delante de Israel, del pueblo de Dios, de aquellos que Dios había traído de Egipto. Pero sigue diciendo en el verso 12: ¿por qué pues aportillaste sus vallados y la vendimian todos los que pasan por el camino, y los destroza el puerco montés y la bestia del campo la devora? Se encontraban ya después de haber sido usados, después de haber sido bendecidos, cometieron iniquidades, se habían alejado del Señor, ahora estaban sufriendo. Ahora estaban pasando esos momentos difíciles. Ahora todos sus enemigos hacían burla de él, de ellos. Es posible que tú, amado hermano y hermana, que me estás escuchando en este día, también digas: un día Dios me usó.

después de haber sido bendecidos, cometieron iniquidades, se habían alejado del Señor, ahora estaban sufriendo, ahora estaban pasando esos momentos difíciles, ahora todos sus enemigos hacían burla de él, de ellos. Es posible que tú, amado hermano y hermana, que me estás escuchando en este día, también digas: un día Dios me usó. Yo fui un predicador, fui un evangelista. Yo veía cómo los enfermos eran sanados. Yo veía cómo los paralíticos eran levantados. Y cómo el ministerio que recibí se iba expandiendo cada día más y más. Pero ahora, el puerco montés, o sea, los enemigos de mi alma me pisotean. Ahora me siento destruido. Ahora me siento seco. Ahora me siento sin paz. Tienes razón. Porque aquel que se ha alejado del Señor no puede tener paz en su corazón, no puede tener quietud, como Saúl, que dice que el Espíritu de Jehová se apartó de él. Si tú, amado hermano y hermana que me estás escuchando, eres un hombre que ya experimentaste por un tiempo la gloria de Dios, pero que ahora te sientes mal, ahora estás llorando porque ya no sientes la presencia del Señor, porque ya no sientes el deseo de ir a la iglesia, porque sientes que los pecados te están cautivando y te están hundiendo más y más, déjame decirte que hoy es una tarde.

0: Muy buenos días, buenos días, buenos días. Qué alegría, qué gozo es volver a llegar a su casita. Gracias por permitirme entrar a su casa. Gracias por estar esperando el programa. Para mí siempre será una bendición. Mientras Dios nos dé la oportunidad de poder llegar a su casita, pues lo haremos con gozo, con alegría, ya que, pues Dios es que nos da la oportunidad. Buenos días, cuénteme cómo ha amanecido usted en esta mañana. Qué lindo es saber dónde nos está escuchando. Sabe que para uno es un privilegio saber dónde nos sintoniza. Qué alegría. Quizá nunca me ha llamado, pues, ¿verdad? Hoy, pues, quizá tenga la oportunidad en esta mañana de llamarnos. El número de la radio es el 2250-6681. Cuénteme cómo ha amanecido usted. Bueno, se lo voy a repetir muy rápido, este hermano Frido, como que yo fuera computadora para... Es 2250-6681. Ahí está, qué bueno. Pues como le decía, qué bueno, hoy estamos 8 de septiembre, imagínense. Qué alegría, ¿verdad? Poder levantarnos, abrir nuestros ojos y sentir ese aire. Pues cuando abro la puerta, digo yo, lo primero que digo, gracias, Señor. Cuando nomás abro la puerta, le digo, otro día de bendición. Esa es mi palabra cuando abro yo la puerta y salgo. Gracias, porque es otro día de oportunidad. ¿Qué dice si en esta mañana platicamos con Él? Y cada uno de nosotros, oígalo de nuevo, ¿cuál es tu necesidad? ¿Cuál es tu petición? ¿Cuál es tu angustia? ¿Cuál es tu problema? ¿Por qué esta mañana, ahorita que estás solito ahí, tus hijos quizás están durmiendo y tienes la oportunidad de platicar con Él? Quizás te puedes ir a la sala, o al comedor, o a la cocina, o al patio, ¿verdad? Y platicar con Él y contarle a Él, pues. ¿Se ha dado cuenta? Mucha gente dice, ay, vengo a verla aquí, comadre. Es que ya no me aguanto usted. Vengo a contar. ¿Verdad que sí? Somos los seres humanos. Pero al rato uno lo sabe. Cambio con Dios, ¿no? Con Dios es diferente. Nos escucha. Nos soporta. Nos ayuda y sobre todo nos da la respuesta a nuestra necesidad. Padre, en esta mañana venimos juntamente con mis hermanos a agradecerte por este día martes 8 de septiembre. Gracias, mi Dios amado, por concederme el privilegio de abrir mis ojos. Poder, Señor, recorrer las calles desde muy temprano, guardar ese vehículo que me lleva y me trae, Señor. Gracias, Señor amado, porque aún en lo más mínimo tienes el cuidado de cada uno de nosotros. Hoy me uno con mi hermano, mi hermana, que ha despertado afligido, ha despertado triste, ha despertado angustiado. Pero qué lindo que cuando nos acercamos a ti, tú nos consuelas, tú nos proteges, Señor. Aquel que ha amanecido enfermo, sé que tu mano de poder desciende sobre el cuerpo de tu hijo, de tu hija, por favor, en esta mañana. Aquel que está angustiado porque no encuentra un trabajo, Señor, por favor, Señor, Tú mejor que nadie sabes las necesidades que tenemos cada uno de nosotros para llevar la provisión a la casa, Señor.
1: Gracias.
0: Aquel que está esperando la respuesta, Señor, de un milagro. Y no pierde la fe, Señor. Por aquel hermano, Señor amado, que tú le has dado un negocio como administrador. Porque tú viste en el corazón de él, de ella, que eran capaces, Señor. Y les has entregado 1, 2, 3, 4 talentos. Yo no sé, según su capacidad. Te pido que los ayudes a multiplicar, Señor. Te pido, Señor amado, que sean buenos proveedores, Señor. Por favor, en esta mañana. Mira el proceso que estamos pasando. Nos tocó una etapa a nosotros. Vivir, Señor, la escasez del agua, Señor. Ver cómo unos a los otros, Señor, nos estamos consumiendo. Pero tu palabra es real y verdadera, porque dice, por haberse multiplicado la maldad, el amor de muchos se ha resfriado. Pero dentro de esos hay remanentes, Señor, que están sobre la faz de la tierra. Y por causa de ellos, tú tienes misericordia, Señor. Aún, Señor, estamos conscientes que por la misericordia de esas personas, nosotros hemos salido adelante. Aún en las angustias más difíciles de nuestra vida, Señor. Cuando sentimos que las puertas se han cerrado, Señor. Tú tienes una puerta abierta, Señor amado. Cuando sentimos que creemos que nos han abandonado, tú mandas, Señor, a tu ángel. Y nos da fuerzas para seguir adelante. Gracias te doy, Señor, por darme la oportunidad de poderme unirme con todos mis hermanos, mis hermanas, mis amigos, donde quiera que están escuchando, Señor. Estamos agradecidos contigo, porque en ningún momento nos has dejado ni nos dejarás, Señor. Gracias. Que este día sea bendecido, prosperado y en victoria. Gracias, Señor. Bendiciones, hija. Y ahí nos está escuchando mi hija Zuli. Bendiciones. Ánimo, hombre. Tú eres hija de un hombre valiente, esforzado, hija. Y los hijos tienen que salir mejor que el papá. Pues si la Biblia lo dice. La casa postrera tiene que ser mejor que la primera, o sea que mis hijos mejores, mis nietos peores, mi tataranieto también. Allá. Bendiciones en esta mañana, pues estamos muy alegres, muy contentos en esta mañana que Dios nos está dando, ¿verdad? Sentir.

esta mañana y estamos agradecidos con Dios. Si hoy te preguntara a Dios, ¿qué quieres que yo haga por ti? ¿Qué le contestarías tú en esta mañana? ¿Cuál fue tu pregunta? ¿Cuál fue si el Señor Jesús lo tuvieras enfrente y te pregunta, ¿qué quieres que haga por ti? ¿Qué le dijeras tú? Ah, dame una mi casa a dos pisos, una mi carro último. No, yo te estoy preguntando, ¿qué quisieras que Dios hiciera en tu vida? O en los tuyos. Oiga lo que dice la palabra en esta mañana. Voy a usar esta versión, Dios habla hoy. En el Evangelio de San Marcos, capítulo 10, le voy a leer parte de la historia de él. Al oír que era Jesús de Nazaret, el ciego comenzó a gritar: Jesús, hijo de David, ten compasión de mí. Muchos lo reprendían para que se callara, pero él gritaba más todavía: Hijo de David, ten compasión. Pero qué grito debe haber sido, ¿eh? Ten compasión de mí. Entonces Jesús se detuvo y dijo: Llámenmelo a ese ciego. Fíjese, oiga lo que estoy leyendo. A ese ciego. Diciéndole: ¡Ánimo! ¡Levántate! ¡Te está llamando el maestro! El ciego arrojó su capa y dando un salto se acercó a Jesús. Pero el mensaje es este. Jesús le preguntó: ¿Qué quieres que yo haga por ti? El ciego contestó: Maestro, quiero recobrar la vista. Fíjese en esta mañana. Jesús se detuvo y dijo dos veces: llámenmelo a ese ciego. Fíjese lo que estoy leyendo en esta mañana. Por eso mucha gente dice esto, que yo no le encuentro sentido. No, es que Dios sabe lo que yo quiero. ¿Y quién le dijo a usted que Dios no sabe? ¿Quién le dijo a usted que Dios no conoce tu necesidad? Si la Biblia dice, antes que yo me acerque a Él, Él ya sabe mi necesidad. Oiga lo que estoy leyendo en la palabra. Le digo, llámenme a ese ciego. Fíjese pues en esta mañana. Y él pues se levantó y dijo, llámenme, venite, te está llamando el maestro. Hermano. Y cuando lo tenía enfrente al ciego, le pregunta: ¿Qué quieres que haga por ti? Como que una pregunta como sin sentido, ¿verdad? Pero no es así. Porque la Biblia dice: todo lo que pidieres creyendo en mi nombre lo recibirá. Oye lo que dice la Biblia. No dice todo lo que yo quiero darte. No dice así. Todo lo que pidieres lo recibirás. Porque la Biblia dice: si vosotros siendo malos sabéis dar buenas dádivas a vuestros hijos, cuánto más te... Oiga lo que dice. Cuánto más vuestro Padre que está en los cielos no te dará lo que estás pidiendo. Perdone, mi amado hermano, en esta mañana. Pastor, entonces si yo no recibo, por lento. Porque así dice la Biblia. Yo solo te estoy leyendo lo que dice la palabra de Dios. ¿Qué quieres que te haga? Pídeme lo que quieras, dice en otro pasaje. Pídemelo. Es que, hermano, qué lindo es, hermano amado, saber que nuestro Padre nos va a dar lo que queremos. Impresiona este pasaje de esta historia. Dice: pídeme lo que quieras, dice a veces. Pero aquí viene y él mismo: llámenme a ese ciego. Y le digo: ánimo, te está llamando el maestro. Y cuando lo tenía enfrente, le dice: ¿qué quieres que haga por ti? Fíjese en esta mañana.
Oiga lo que dice la palabra del Señor. Todo lo que pidieres creyendo en mi nombre, lo recibirás, dice. Porque lo que es imposible para los hombres, es posible para Dios. Claro, hay cosas que no nos las puede dar Dios, y le voy a explicar por qué. Porque esas cosas nos pueden servir para destrucción. Y yo no creo que Dios nos dé para destruir, Dios nos da para bendición. El diablo es el que nos, hermano, nos da, pero a cambio de tu alma, tu vida, tu familia, diferente. En cambio, el Señor da, dice la Biblia, aunque ustedes son infieles, yo permanezco fiel, dice. O sea, en otras palabras, Dios no es traicionero como tú y yo. ¿Por qué dices tú así? Me dirá alguien esta mañana. Porque somos tan traicioneros que cuando estamos con necesidad, ahí estamos en la iglesia, ahí estamos en la iglesia, ahí estamos en la iglesia. Solo nos recibe, nos da Dios lo que estamos pidiendo y ahí nos vemos otro día. Yo a veces digo, esta es mi palabra. Es mejor que Dios no conteste luego. Y alguien me dijo, hermano, usted lo que dice, ¿cómo que Dios no conteste luego? ¿Sabe por qué? Le digo yo. Porque la gente, cuando Dios le contesta, le da lo que está pidiendo, se desaparece de la iglesia. O sea, en otras palabras, somos interesados nomás. ¿Ya? Cambio, este no. Este no, porque dice la Biblia, y Jesús le dijo, puedes irte, por tu fe has sido sanado. En aquel mismo instante el ciego recobró la vista y siguió a Jesús por el camino. ¿Ya? Eso es lo que pasa con nosotros. Por eso el Señor le preguntó al ciego, ¿qué quieres que haga por ti? Lo mismo te preguntan esta mañana. ¿Qué quieres? Hermano, ¿cómo Dios usó a Elías también? Porque Elías se tomó la autoridad de Dios. Sí. ¿Por qué se tomó la? Porque Dios le dio la autoridad, porque le dice, cuando pasaron el río, le dice Elías a Eliseo, pídeme lo que quieras, que yo te lo daré. Fíjese lo que dijo. Este otro hombre no titubeó. Este hombre sin titubear dijo, yo quiero la doble porción que tú tienes. ¡Ja! Cosa difícil, fíjese lo que dice, cosa difícil has pedido, pero si me vieres cuando sea quitado de tu lado, te será hecho, y si no, no. Muchos no recibimos porque solo pedimos y nos alejamos de Dios. Punto. Aquí no es que, como muchos dicen, no, es que a Dios a mí no me contesta. Mentiras. No contestan los haraganes. Pero los que son necios, a esos le está contestando el Señor. ¿Ya? Esa es la diferencia, hermano. Perseverar. Como dijo hacer, necio. Insistir. Creerle a Dios. ¿Ya? Dios bendiga a mi hermana Galeano, ahí nos está escuchando. Bendiciones en esta mañana. Yo creo en esta mañana en los milagros, hermano. Yo se lo puedo asegurar. ¿Ya? ¿Ya? Yo le creí a Dios desde recién convertido. Yo creí a Dios. La profecía que dio el Señor hace 42 años en iglesia, en un ayuno. Cuando dijo, oren por esta pareja que se unirá en matrimonio dentro de 3 meses. Yo, hermano, quizá tenía un mes de convertido. Si no menos, pero dejémoslo en un mes. Y el Señor habla. Y cuando viene mi papá y me dice, mi hijo, te vas a casar. Yo no lo entendía de esa manera. Yo no lo entendía. Cuando viene mi padre y me dice, ¿te vas a casar? Sí, le digo. Ah, qué bueno, dijo. Te voy a ayudar. Solo piense por un momento en esta mañana. Yo lo pensé y dije, mi padre nos abandonó.
mi padre no nos dio nada. Mi padre comenzó a decir, dejó que mi mamá emigrara y comencé. Entonces dije, ahora me voy a rayar. Dije, pues mi papá me voy. Con lo que dé mi papá me voy a casa. Dije, aleluya. Hermano, 25 quetzales me dio. Me dio cólera. Me lo fui a hartar a Pollo Campestre. Invité a medio. No. Hermano, perdóneme la palabra. Iba decepcionado para la casa. Pero yo me hinqué. Con lágrimas en los ojos. Así como estoy hablando contigo, así hablo yo con Dios. Padre, le dije, acuérdate que tú dijiste que me iba a casar. Y cuando yo me entregué a ti, te dije que no. Pero como tú lo dijiste, así se va a hacer. Pero una cosa te pido, yo no voy a poner ni un centavo. Tú me vas a casar. Imagínese, él había dicho. Y Dios lo cumplió. Dios lo cumplió. ¿Me entiendes en esta mañana? Hay muchos que todavía deben su matrimonio. Oh, no, está bien, de una vez malo yo. ¿Me entiendes? Pídeme lo que quieras, que yo te lo daré. Oye lo que dice la palabra en esta mañana. Muchos dicen, no, es que a mí no me oye, por haragán. Es que a mí no me responde porque no tienes fe. ¿Habrá algo imposible para Dios? No, hermano, es que el doctor dijo, de eso voy a morir. Fíjate lo que dices. Fíjate lo que estás diciendo. Es que el doctor dijo que ya no tengo solución. Fíjate lo que dijo. Yo se lo dije. Aquel que estaba moribundo en el hospital, también yo se lo dije. Cuando aquel doctor dijo, llévenselo. Dile, llame a su familia. Dígale que él ya no tiene cura, que ya lo que se pudo hacer, se hizo, ya se hizo. Él tenía un montón de sondas. ¿Por qué no lo dijo en secreto? No, que hasta yo lo oí, hermano. Y aquel hombre se quedó viendo ahí, todo triste. Ah, me acerqué yo. Y le dije así. ¿Oíste lo que digo? Es que a veces también yo... Padre, dame sabiduría, no ser muy tosco, Señor. Por favor, te lo pido. Todavía está tiempo que me des sabiduría, por favor. Porque yo le digo, ¿sabes qué? Lo que dijo el doctor, tiene razón, le dije yo. ¿Y sabes por qué? Porque ellos terminaron. La ciencia de ellos terminó. Y lo que dicen es cierto. Pero hoy vengo delante de Dios a decirte que la palabra de Dios dice que Él es el sanador. Hoy deberías de entregar tu vida a Jesús. Y Él puede sanarte. Si lo crees. ¿Quieres entregar tu vida a Jesús? Cierra dos veces tus ojos. Cerró. Aceptó a Jesús. Salían sus lágrimas. Él no podía moverse, no podía hablar. Tenía sonda, hermano. Estaba amarrado, lo tenía. Cuando terminé, él le sube su cabecita. Nunca se me olvidó. Le sube su cabecita. Y le dije así. Porque tampoco voy a engañar a la gente, porque si no el Señor me va a cinchasear en aquel día. Mírale. Ahora dos alternativas hay. O amaneces sano, o amaneces muerto. Pero el Señor ya hizo la obra y vas seguro al lugar donde vas. Dios te bendiga. Me fui. Al otro día llego, estaba ya en una sala de recuperación, sano, para la gloria de Dios. Todo lo que pidieres creyendo. ¿Qué estás pidiendo tú?
Hoy como que este mensaje te hace un recordatorio, Dios. ¿Ya? ¿Qué estás pidiendo, Dios? Si quieres me mandas un mensaje para orar por lo que estás pidiendo. ¿Ya? O me puedes llamar. Quiero orar por ti en esta mañana. Quizá muchos se debilitaron. Ya no le voy a pedir a Dios. Es que Dios no me contesta. Yo tengo años. Pacientemente esperé a Jehová. Y Él, ¿qué dice? Me respondió. Mi arma favorita es la Biblia. ¿Ya? Porque al que cree, todo le es posible. Lo que es imposible para los hombres, es posible para Dios. Esa palabra es para ti. Padre, te doy gracias en esta mañana. Padre, aquel que está pidiendo algo, que su fe crezca en esta mañana. Que en esta mañana esté seguro de lo que está pidiendo. Danos fe cada día, Señor. Así como le dijiste a Bartimeo, por tu fe fuiste sanado. Mire hasta dónde le dice el Señor eso. No dijo él, por mi palabra. No, por tu fe has sido sano. Gracias, Señor Jesús. Gracias te damos en esta mañana. Bueno, aquí está este canto que bendice a mi hija, bendiciones en esta mañana. Yo creo que ya vas en camino, pero que Dios guarde esa salida y esa entrada. Hoy no creo que vayas con Ángel, ¿verdad? Pero me imagino vas acompañado. Bendiciones.

0: tanto y nos insta a seguir adelante, ¿verdad? Y sigamos adelante en este día 8 de septiembre. Quiero este audio que me acaba de entrar, muy bonito, ¿verdad? Y en realidad, como dice, pídeme lo que quieras, ¿verdad?
1: Si a mí Dios me preguntara qué quisiera, yo lo que le pediría es la salvación de mis hijos, porque eso es lo más que yo le pido, que ellos sean salvos y que puedan servir en la obra del Señor.
2: Cuando termine,
0: pídeme lo que quieras, y es cierto, porque eso le dijo la mamá de Eduardo Pérez, le dijo. No me he de morir antes de verte tras un púlpito. Y yo se lo he contado muchas veces, y cada vez que me encontraba yo con Eduardo y para molestarle, decía, ¿qué sentías cuando tu mamá te dijo eso? Ah, me dio cólera, me dijo. Pues bueno, en ese tiempo él estaba sin Cristo todavía, ¿verdad? Pero cuando su mamá le dijo, no debo de morir antes de verte atrás de un púlpito, y es una gran verdad. Y lo que dijo la hermana es cierto. Por eso dice, todo lo que pidieres creyendo en mi nombre lo recibiríamos. 22:50-66:81. ¿Qué es lo que quisiera usted que el Señor hiciera si el Señor estuviera enfrente ahí de usted y te preguntara, Ana, ¿qué quieres que yo haga por ti? Pedro, ¿qué quieres que yo haga por ti? Andrés, ¿qué le contestarías tú?

porque con lo que tú vas a decir, mucha gente se va a reír. Eso es lógico, ¿me entiendes? Eso es natural. Pero la Biblia dice, como tú creas, así le dijo el Señor, tu fe, no dice la fe de los que te amaron, no dice mi fe, no, dice conforme tu fe recibiste sanidad. Entonces lo mismo da de lo que le estoy compartiendo la palabra. Conforme tu fe, muchos se van a reír, mire lo que está pidiendo ella, mire lo que está pidiendo él. Es lógico, por eso mucha gente no tiene, porque solo le gusta juzgar.

bonito canto. Han pasado 38 minutos de las 5 de la mañana. Bueno, que él, si le preguntara al Señor qué quisiera usted, ¿verdad? Igual como la hermana de del relleno Matitlán, hermana Carmencita, ¿verdad? Cuando le pregunté yo, ¿y qué quieres que Dios te dé? Le dije yo a ella, ¿qué quieres? Mi tortillería, dijo. A los 8 días ya tenía su tortillería ella. Porque así es. Conforme nosotros pidamos, así el Señor nos lo va a dar, ¿verdad? Y claro, cuando uno tiene gratitud con el Señor, es algo maravilloso, ¿verdad? En esta mañana, así es.

0: bonito canto, qué bendición esta mañana. Cuénteme cómo ha amanecido usted en esta mañana. Bueno, ahí que nos eche una llamadita usted en esta mañana. Yo creo que es un día de bendición, ¿verdad? ¿Qué es lo que usted está esperando que Dios le dé? Pues, uno debe insistir. Ese es el éxito del cristiano, insistir, perseverar, no desmayar, ¿verdad? Porque hay que creerle a Dios, ¿verdad? Hay que esperar. Por eso dice los que esperan en Jehová, ¿verdad? Entonces deben de ser firmes, ¿ya? Usted es uno de ellos. Ahí está, 2250-6681. Me mandan este mensaje: muy buenos días, pastor. Qué gusto escucharlo en esta mañana. Y sobre todo el mensaje que realmente, pues, me hizo recapacitar a mí, porque yo no lo he recibido, pero porque realmente, pues, no insistí. Porque otros, cuando nos pusimos a pedir, otros lo han logrado, yo no. Y yo, en lugar de enojarme en esta mañana, me puse a reír, porque dije: por lento no he recibido. Buenos días,
1: hermano Frito.
0: Buenos días, hermano.
1: Dios me lo bendiga.
0: Dios la bendiga, hermana Socorro.
1: Qué bendición escucharlo. Qué bendición aprender. No dejamos de aprender todos los días.
0: Ahí sí que nos morimos y seguimos aprendiendo.
1: Exactamente, hermano. Cada día, ¿verdad?
0: Sí, es que es una escuela.
1: Así es. Uh-huh. Y qué lindo es poder uno analizar las promesas del Señor, ¿verdad?
0: Exactamente.
1: Yo te ayudaré. Yo te levantaré. Yo te fortaleceré. Yo te proveeré, yo te guiaré, yo te sostendré. Todo lo que termina con D.
0: ¿Qué te mandé?
1: Ah, exacto. Te amaré todos los días. Estaré contigo todos los días. Te bendeciré. Qué lindo, hermano, pensar en las promesas del Señor. Y lo lindo es que Él sí cumple. Él es fiel.
0: Y sin condiciones.
1: Exactamente.
0: Qué bueno.
1: Nos ama incondicionalmente. Ajá. Nosotros muchas veces decimos amamos, pero si me da,
0: si nos conviene.
1: Exactamente. Pero tenemos un Dios que todo lo puede, que nos da todo lo que pedimos, eso sí, en el tiempo de Dios. Por aquí lo que Dios demanda es aprender a esperar.
0: Así es.
1: Esa es la promesa. Espera en mí y yo haré conforme a las peticiones de tu corazón. Y los que confían en Jehová no tendrán falta de ningún bien. No les hará falta la salud, no les hará falta la vida, no les hará falta la salvación, no les harán falta las bendiciones y muchas más, ¿verdad?
0: Así es.
1: Que la gloria sea para Dios. Así es que a mis hermanos y hermanas, no desmayemos, dice el Señor. Persevera hasta el fin y se te dará todo lo que necesitas. Pero perseverar fiel, no como la mojarra, ¿va?
0: No a tientas cuando me conviene.
1: Exactamente, porque esa es la otra cosa. Yo te sanaré, dice el Señor, y si hubieras cometido pecado, te perdonaré.
0: Ganancia.
1: Mire qué promesa más
0: linda. Ganancia.
1: Pero hay un requisito: si mi pueblo se humillare. Ahí está. Así es que, hermanos, qué lindo, ¿verdad? Que Dios bendiga a todos los hermanos oyentes. Hermana Claudia, bendiciones. Que siga confiando en Dios. Y a toditos los hermanos, yo sé que muchos hermanos están pasando etapas bien difíciles. Pero sigamos adelante, como dijera usted. Esa palabra me anima, me levanta. ¡Ánimo! Levantado, dice el Señor.
0: Así es.
1: Y sigue adelante, sigue, porque el que está con nosotros, Él es fiel.
0: Amén.
1: Fue felicitaciones.
0: Gracias, hermana.
1: Cada uno por nombre propio.
0: Gracias, hermana Socorro.
1: Y a hermana Elena, ¿verdad?
0: Sí.
1: Que Dios la bendiga. Y como este es el mes más bonito, ¿va?
0: No, eso dice la gente.
1: Usted dice que mayo, yo digo que septiembre.
0: Porque es su primavera.
1: Cabal. Ya mi esposo cumple 84 años el viernes.
0: ¿Este viernes?
1: Sí.
0: Oh, wow.
1: Si a Dios le place, ¿verdad? Porque la pelona anda como un león rugiente también.
0: Sí, sí.
1: Pero los que esperan en Jehová no tendrán falta de ningún bien. Esa es la promesa de Dios. Uh-huh. Y Dios dice, Jehová es mi pastor y nada me faltará. Nada es nada. Así es que todo lo tenemos con Dios. Se puede con Dios.
0: Amén.
1: Que Dios bendiga a toditos.
0: Gracias.
1: No voy a seguir mencionando nombres, pero a toditos los hermanos y hermanas en las diferentes colonias, un saludo, un abrazo y que una doble porción del Espíritu de Dios sea sobre cada uno. Bendiciones, hermano Frido. Dios bendiga a tu ministerio que Dios le ha puesto en sus manos. Y a su familia también, porque sin el apoyo de la familia tampoco no podemos, hermano.
0: Exactamente.
1: Es indispensable, pero que Dios los bendiga a toditos, dijo hermano Octavia.
0: Amén.
1: Y que hermano Octavia siga confiando hasta que quede completamente bien de sus dos ojitos.
0: Amén, hermano.
1: Bendiciones.
0: Dios la bendiga. Bendiciones en esta mañana.

0: buenos días.
1: Hermano Frido, pasé por alto, pero sí, hermana Tonita de Canel de Cuca está escuchando el programa, ella siempre lo escucha. Una felicitación especial porque el día de antier cumplió años.
0: ¿Cómo se llama? ¿Tonita?
1: Sí, Tonita.
0: Hermana Tonita.
1: Canel.
0: Me imagino que se llama Tomasita, usted me imagina.
1: Yo Tonita le digo con cariño. Sí. Es una hermana que tengo 44 años de conocerla.
0: ¿Y dónde vive hermana
1: aquí
0: Tonita?
1: En Campo Seco.
0: Hermana Tonita, Dios me la bendiga.
1: Ahí están los hermanos Canel, escuchan su programación.
0: Bendiciones.
1: También Elena Celada, el día de ayer fue su cumpleaños. Y si estuviera escuchando, pues algunas veces lo escucha.
0: Ajá.
1: Porque a veces la señal no llega muy bien.
0: Sí,
1: pero
0: hombre.
1: Felicitaciones, que cumplan muchos años más de vida.
0: Gracias.
1: Y para todos los cumpleañeros, como mi nieto que cumplió años el
0: también.
1: Viernes pasado.
0: Ajá.
1: También, para todos, muchas bendiciones de
0: y
1: lo
0: de una
1: alto.
0: Vez a mi hermano Tito, ¿eh?
1: También, desde ya, felicitaciones. A él, a mi hija que cumple años el miércoles.
0: Wow.
1: En septiembre habemos muchos.
0: Ese van, por eso es que van a ir a desfilar el 15.
1: Cabal, porque hay uno del 4, hay
0: del 12.
1: Uno del 9, hay uno del 11, hay uno del 18 y hay otro del 25.
0: Va, que no le pusieron alguno Independencia.
1: Cabal. Pero es una bendición los años de vida que Dios nos da, hermano.
0: Amén.
1: Y más cuando le servimos a Dios con el alma y con el corazón.
0: Así
1: es. Esa es la bendición. Felicitaciones a todos los cumpleañeros del mes de septiembre. Y si se puede poner un canto, pues, gracias
0: bueno,
1: a Dios.
0: Bendiciones, hermana.
1: Un purrí de cumpleaños de Anita Morán.
0: Bendiciones.
1: Muy bonito también. Amén. Bendiciones.
0: Dios les bendiga también a mi hermana Mariana, también allá en Campo Seco, Dios me la bendiga. A mi hermana allá en la zona 16, también allá en la parada de buses. A todos los hermanos, que Dios nos bendiga en esta preciosa mañana. Que el Señor derrame bendiciones para todos nuestros oyentes.

quiero saludar desde ya a mi sobrino. Él sí es del 15 de septiembre, ¿verdad? Que también está hablando de 15 años o de los cumpleaños. Él el 15 de septiembre pues nació, ¿verdad? Para todos los cumpleaños del mes y esta semana que se abarrotó, esta semana se terminan los pasteles en las pastelerías.

0: santos, pues saludamos a todos los cumpleañeros, pero sobre todo pues que reciban las bendiciones de nuestro Padre Celestial, porque dice uno, cumplir un año es un año menos ya de vida, ¿verdad? Y es la realidad, porque así es. Pero gracias al Señor que nos permite cumplir un año más, especialmente a todos mis hermanos, amigos del mes de septiembre. Que Dios me los bendiga y que Dios siga colmando de ricas bendiciones. Dios les bendiga. Bueno, ya llegamos a la hora en punto. Después del corte viene Alborada Cristiana.
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0: buenos días. Gracias por abrir las puertas de su casa, por abrir las puertas de su corazón. Ya está en sintonía del programa Alborada Cristiana, un programa que se difunde de 6 a 7 de la mañana, esperando que esta hora usted la reciba con gozo y alegría. Buenos días.
1: Hermano Frido, si usted me da permiso.
0: Con mucho gusto, mi hermanita.
1: Quiero hacer la oración de gracias a Dios por esta mañana y de bendición para todos los oyentes. Padre, en el nombre de Jesús, esta mañana gloriosa, hermosa, con un clima de acuerdo a tu santa voluntad, con bendiciones como a ti te ha placido darnos. Muchas gracias, Señor, por el ministerio de cuando termine mi carrera y Alborada Cristiana. Muchas gracias, Señor, por tus siervos y siervas que dan su tiempo para el trabajo de tu obra bendita. Gracias, Señor, porque cada día son nuevas, cada mañana tus misericordias. Oh Dios glorioso y santo, sublime y eterno, bendice a todos nuestros hermanos, hermanas, amigos y amigas, oyentes de la programación cuando termine mi carrera como Alborada Cristiana, y cada programación de los diferentes ministerios radiales. Dios de poder, son los medios gloriosos, maravillosos que tú provees, Padre, para llevar el mensaje hasta donde llega la señal, las montañas, los departamentos, los municipios, las aldeas, los caseríos, hasta donde podemos, Señor, llegar con la programación de la Radio Horizontes y del programa Alborada Cristiana y cuando termine mi carrera. Bendice a cada una de las familias, Señor, dentro del país como fuera de nuestras fronteras. Mi hermana Juanita allá en Honduras, Señor, derrama ricas bendiciones. Y cada uno de los hermanos que nos escuchan en Honduras, en El Salvador, en Belice, allá en México y todas las áreas de nuestro país y allá en Estados Unidos, derrama bendiciones, guarda a mis hermanos y hermanas, oh, a todas las personas, Señor, que andan, oh Dios, en el temor de Jehová, porque tu palabra dice que el ángel de Jehová acampa alrededor de los que te temen y tú los defiendes. Bendice, Señor, a cada uno por nombre propio de todos mis hermanos aquí en esta colonia de Concepción Las Lomas, en el sector de Campo Seco. Reciban sanidad, bendición, liberación, salvación y todo lo que tú tienes de bendiciones para todas las familias. En el nombre del Padre, del Hijo y del Espíritu Santo. Amén. Bendice a Mano Frido, Señor, y síguelo usando. En el nombre de Jesús. Amén. Dios le bendiga, Mano Frido.
0: Dios le bendiga. Feliz día.
1: Bendiciones. Feliz día. Buenos días, hermanos. Dios me los bendiga. En esta mañana vamos a leer la palabra de Dios en el nombre del Padre, del Hijo y del Espíritu Santo en el libro de la Biblia, el libro de San Juan, capítulo 17, versículo 15. No ruego que los quites del mundo, sino que los guardes del mal. No son del mundo, como tampoco yo soy del mundo. Santifícalos en tu verdad, tu palabra es verdad. Como tú me enviaste al mundo, así yo los he enviado al mundo. Y por ellos yo me santifico a mí mismo, para que también ellos sean santificados en la verdad. Mas no ruego solamente por estos, sino también por los que han de creer en mí por la palabra de ellos, para que todos sean uno, como tú, oh Padre, en mí y yo en ti, que también ellos sean uno en nosotros, para que el mundo crea que tú me enviaste. La gloria que me diste, yo les he dado para que sean uno, así como nosotros somos uno. Yo en ellos y tú en mí, para que sean perfectos en unidad, para que el mundo conozca que tú me enviaste y que los has amado a ellos como también a mí me has amado. Padre, aquellos que me has dado, quiero que donde yo estoy, también ellos estén conmigo, para que vean mi gloria que me has dado, porque me has dado desde antes de la fundación del mundo. Padre justo, el mundo no te ha conocido, pero yo te he conocido, y estos han conocido que tú me enviaste, y les he dado a conocer tu nombre, y lo daré a conocer aún, para que el amor con que me has amado esté en ellos y yo en ellos. Amén. Hemos terminado el capítulo 17. Dios lo bendiga, pastor. Hasta luego.
0: Bendiciones. Buenos días, buenos días.
2: Dios está contigo, hermano. No hay gloria si no hay...
0: Estamos agradecidos con el Señor, me imagino que todos estamos agradecidos de una u otra manera por lo bueno que ha sido Dios. Y quiero también que nos ayuden a orar, ya que nuestra hermana Anita pues desde anoche está enferma pues. Pero gracias a Dios, hoy cuando me vine le pregunté cómo había amanecido, me dijo ya un poquito mejor. Les solicitamos sus oraciones por la hermana Anita, para que primeramente Dios, si Dios permite, pues mañana está acá también, ¿verdad? Ya que pues ella siempre padece mucho de los pulmones, ¿verdad? Estamos pidiéndole a Dios por esos pulmones. Ayer, gracias a Dios, a mi hijo pues llegó allá a nebulizarlo como a las 12 de la noche, ahí estaban. Pero gracias a Dios por todo, también por mis hijos, por David, que bueno, ahí que Dios me lo siga bendiciendo y guardando, ¿verdad? Sé que nuestros hijos son una bendición, por eso le digo yo, gracias, porque sé que usted nos ama igual, como a mí, como a mi esposa, como a mis hijos, a todos, pues Dios les bendiga, porque también esas bendiciones las recibimos nosotros. Que Dios les bendiga. Sé que nos van a ayudar a orar por la hermana Anita, para que el día de mañana, bueno, y siempre, pues ya esté aquí con nosotros, aunque los cambios de climas pesados y de frío a calor y a super calor, pues nos tocó vivir a nosotros, ¿verdad? Pero que Dios nos ayude. Gracias, porque siempre estamos en sus corazones. Pero hoy quiero compartir, digamos, bueno, voy a hablar así un poco lo contrario de lo que decíamos. Cuando le dijo el Señor, ¿verdad? ¿Qué quieres que te haga? O pídeme lo que quieras, que es igual eso, ¿verdad? Pero oiga lo que dice Santiago. Y estamos hablando de pedir. Y hoy podemos juzgarnos cada uno de nosotros y hacernos un autoexamen según la palabra, no según lo que digo yo como predicador. En Santiago capítulo 4, un versículo tan pequeño pero que encierra mucho, versículo 3, dice: pedís y no fíjese lo que dice, pedís y no recibís. Fíjese la pregunta que hace, lo que dice en esta mañana: pedís y no recibís. Fíjese lo que dice: pedís porque pedís mal, para gastar en vuestros deleites. Voy a explicar esto, es un versículo tan pequeño, pero que encierra una bomba. En la versión Dios habla hoy, dice: Y si se lo piden, no lo reciben, porque lo piden mal. Pues lo que quieren es únicamente para gastarlo en sus placeres y olvidarse que Dios es el que se los da. ¡Wow! Esta versión sí da de una vez, por todo, a todo. Eso no, hermano, estoy pidiendo esto. No, hombre, no está. Por eso hoy estoy explicando bien, bien. Explicamos lo que Jesús dijo. Hoy vamos a explicar lo que dice Santiago. ¿Verdad? Bueno, yo les cuento las anécdotas que vivo. No lo que. Un hermano una vez una su camionetona ahí de. Que la usaba para alquilar, a llevar niños. Bueno, ese era su trabajo de él. Tenía su. Pero siempre llegaba a iglesia y su camioneta acá y se está en el taller. Y ya, vieron, o sea, me tienen chinos, camioneta. Y yo como soy muy loco, yo le dije a él, tráigala a la iglesia, hombre. En ese tiempo, pues, yo estaba allá en el primero de julio, porque allá está la iglesia donde yo nací. Y tráigala, le dije, y oramos y la ungimos con aceite. O sea, eso es el aceite, Dios, qué tiempo me ha puesto esa fe en el aceite. Bueno, pero yo conocí a mi pastor, ¿verdad? Que mi pastor era un poquito así, no un poquito, sino mucho así, no muy convencido con él. Y llego yo y siempre yo era le digo, pastor, fíjese que va a venir hermano Mario con su camioneta. Hasta bueno, ¿verdad? ¿Y por qué me dice? Me dijo él así, es que él la trae porque, ¿sabe qué vamos a hacer? Ungirla con aceite, orar por ella, porque casi mucho la tiene en el taller. Y bueno, el pastor dentro de todo dijo, está bueno, dijo yo, como siempre, hermano, vamos a orar por la camioneta de hermano Mario y tal. Y le caímos como hormigas encima, papá, todos bendiciones, sillones y todo. Y ahí está. A los 8 días llega y dice, hermano, ¿qué pasó? Mi camioneta se compuso totalmente, usted. Hasta el mecánico dijo a dónde lo había llevado. Mire usted. Ahora digo, el problema es que pasó enfrente. Dijo, hermanos, les prometo un subviaje de gratis. Eso fue hace como unos 38 años. Estoy esperando a ver cuándo me llama para mi viaje. ¿Por qué le estoy diciendo eso? Porque aquí dice la Biblia, pedís y pedís mal. Y si recibís, lo gastás en tus deleites. ¿Cuánta gente me está escuchando en esta mañana? Que dobló rodillas. Y aunque pidió mal, y en su misericordia Dios le dio. ¿Y qué hizo? Yo me doy cuenta con los hermanos en la iglesia. Va a ir a la iglesia. No, hermano, es que voy a sacar a mi familia a pasear. Y yo dije, ganas me dan, pero no sé. ¿Verdad? Bueno, les digo. No le digo, usted es malagradecido, no. El que pidió fue usted, no fui yo. ¿Ya? Aunque hay gente que dice, no, primero voy a ir a la iglesia y después voy a llevar a mi familia a tal lugar a comer, a jugar, a pasear, pero primero voy a ir al culto. Esa gente es agradecida. Pero la mayoría de gente no. Dice, no. Hermano, es que el domingo Dios sabe que tengo que mi familia. Yo no le estoy diciendo que no. Aún el Josué dijo, pero yo y mi casa serviremos a Jehová. Pero dijo, pero yo y mi casa serviremos a Jehová. No dice, pero yo y mi casa nos vamos a pasear los domingos. ¿Ya? O sea, pues qué vergüenza de uno. Estoy hablando gente cristiana. Que un día dobló rodillas, Señor, te suplico. Que me permitas comprar mi carrito. Señor, yo lo pongo en tus manos. Y ahí constantemente, al poco tiempo, ¡pum! Ahí le da su carrito. Señor, gracias por mi carrito. Ahora voy a tener cómo traer a toda mi familia a la iglesia. Cuando tú sabes que no es así. Por eso estoy hablando que Santiago dice, pedís y pedís mal. Y si recibes, te lo gastas en tus deleites. Ay, yo quisiera que Si Dios me da mi negocio, yo voy a diezmar de eso. Dios mío. ¿Me entiendes? Pedís y pedís mal. ¿Ya? Pedís y pedís mal. Y aún si te pidiendo mal Dios te da, lo gastas en tus deleites. Es lo que ponía como ejemplo eso. ¿Ya? Él ponía como contaba la historia del hermano que Dios le concedió dos negocios y un día dijo, un día no voy a ir, y fue escondida. ¿Sí saben lo que le pasó? Aún pidiendo mal, hermano, amado. Dios, lo lindo es que Dios no es traicionero. ¿El que quiere? Bueno, el que no. Pues ahí sí que Dios da libre albedrío a cada uno de nosotros. Dios da libre albedrío. Él no porque tú ya no diezmas, porque tú no ofrendas, porque tú ya no vas a la iglesia. No, a ese hay que matarlo porque es un abusivo. Me pidió, yo le di malagradecido. No. Lo deja. El problema es cuando hay que entregar las cuentas. Ese es el, no es más ahorita, no, hombre, ahorita disfrútelo usted, hermano. No se preocupe usted, no, hermano, no. Es que Dios sabe. ¿Y quién le digo a usted que Dios no sabe? ¿Quién le dijo a usted que Dios no sabe? Si Dios sabe. ¿Ya? Hay unos hermanos, y los felicito, no voy a decir quién. Pues creo que tengo unos 20 años. Fui a orar por una de sus casas. Cada vez, cada mes me dice, pastor, ya deposité lo que prometí a Dios hace muchos años por las casas. Y a mí se me olvida, pero a ellos no. Pero otros me han dicho, hola Dios, ya me... No, son cuentas. No, hermano. ¿No? Aún dice pidiendo mal. Dios nos da. El problema es que cuando nos da, lo gastamos en donde no debería de ser. Por ejemplo, alguien que Dios, yo lo vi, cómo prosperó, me admiro. Y bueno, pues yo no le digo nada porque ya saben. Y no solo me oyen dos horas en la mañana, todos los días y en la noche a culto, entonces ya van bien empapados, ¿verdad? Ya no. Pero yo lo vi como prosperó. ¡Wow! Qué bueno. Al poco tiempo comenzó a prestar dinero con interés. Y cuando lo supe, porque me lo dijo una persona que le había prestado, yo le dije, ¿a cuánto de interés? Tanto. Entonces yo llegué directamente y le pregunté, pues yo soy directo, hermano. Hermano, Dios lo ha bendecido grandemente, ¿verdad? ¿Se recuerda cuando vine a orar por usted por primera vez? Le metí el puñal también. ¿Se recuerda cuando vine a orar por usted por primera vez? Y usted lloraba porque Dios no le había escuchado y Dios le escuchó y mire lo que Dios ha hecho. Sí, me dijo, ah, es que Dios es bueno, usted es bueno. Si Dios es bueno, porque usted está prestando dinero con intereses. Yo puedo prestarle dinero a alguien. Si puedo, yo le digo 500 quetzales, si puedo, va, tenga. Yo se los presto. Pero le digo, ah, pero me tiene que devolver tanto. No, hermano. Los prestamistas no entran al reino de los cielos. O sea, son los usureros, pues, para que me entiendan. Si tú eres cristiano y prestas dinero por interés, hermano, disculpa, mejor no te digo el resto. Porque yo aún lo tengo que decir públicamente, porque no quiero engañar a nadie. Yo le dije a esta persona, le dije, por favor, nunca más me des ofrenda ni diezmo. Porque yo ya lo sabía. Pedís y pedís mal, y si recibís lo gastás en tus deudas. Bueno, perdóneme. Alguien tiene que decir algo. ¿Por qué cree usted que ahora a veces, ahora pocos son los que llaman? Porque la gente no quiere oír mensajes así. La gente quiere oír mensajes que dicen, sí, hermanito, usted está bien. Ay, viera, qué amorcito. Ay, hermanito. No. Perdóneme, no es así. Usted no sabe la gran responsabilidad que tengo yo de estar sentado acá y que todo lo que salga de mi boca, un día Dios me lo va a demandar. ¿Ya? ¿Sí? si a mí un día, estoy hablando hace 30 y pico de años, no voy a decir, pero muchos saben este testimonio, ¿no? Una persona llegó y me fue a poner un ataché con 33,000 quetzales. ¿Sí? Y la iglesia donde estaba era de champa. Una cadena toda vieja y un candado todo viejo era el que estaba metido, poníanos en la puerta de la iglesia. Hermano, las bancas largas ahí, el agua entraba de un lado a otro porque era de láminas. Y viene, y yo le dije gracias, porque murió un hermanito que ya le conté la historia, pero le digo, y le dije gracias. Claro que cuando yo lo vi, se me salieron los ojos, yo ya me hacía yo ahí, dije, con esto me rayo. Yo le dije, muchas gracias, se lo agradezco su intención, pero ese dinero no lo puedo recibir. ¿Por qué, me dijo? Usted sabe de dónde viene ese dinero. Solo se tiró una carcajada. Lo felicito, pastor, me pegó la espalda y lo felicito. Pero usted sigue siendo mi amigo, no tenga pena, le digo. ¿Pero qué hubiera pasado yo? Si hubiera yo recibido, Dios no hubiera bendecido con la obra de Dios como lo ha hecho hasta el día de hoy. ¿Ya? Porque hasta el día de hoy Dios ha sido bueno. ¿Ya? Pedís y pedís mal. ¿Ya? Aún pidiendo mal, Dios no lo da. Lamentablemente pasa lo que le acabo de decir. Por eso en esta mañana, si tú lo haces, mejor arrepiéntete. ¿Ya? Mira, para que no hagan problemas, mejor no prestes, ya es tú. ¿Ya? Y si algún día prestas y no te paga, mejor libéralo, ah, te lo regalo. Ah, no, hermano, pero es que usted no sabe lo que... Entonces, ¿para qué se lo dio? ¿Para qué se lo dio? Yo le digo en la iglesia, le digo, hermanos, si usted presta dinero y el hermano no le paga, mejor regáleselo, le digo. Pero es que, ¿qué puede hacer? Le digo yo, si al fin y al cabo, yo no creo que le puso una pistola o un cuchillo para que le dieran a usted mismo. Digo, hermano, présteme, hasta como tengo. ¿Y cuándo me lo va? Tal fecha, ah, bueno. ¿Qué fecha? El 30 de febrero. ¿Y usted no oyó bien? Pues ya es otra cosa. ¿Ya? Pedís y pedís mal. Y si recibís, lo gastás en tus deleites. ¿Ya? Que en esta mañana este mensaje nos haga reflexionar. ¿Ya? Todos cometemos errores, hermano. Usted no se preocupe. Ay, Dios. Pregunte usted a Fridolino Soto cuántos errores cometió. Solo porque no quiero contarlo, porque no vale la pena. O sea, lo que yo le predico no es porque lo he leído, lo he vivido. ¿Ya? ¿Ya? Por eso en esta mañana yo tengo que hablarte así. Si hay alguien que lo hace, reconcíliate en esta mañana. Mándame un mensaje. Yo no voy a mencionar tu nombre, porque no vengo a condenar a nadie. Solo vengo a alertarle. ¿Ya? Solo pensemos, yo se lo digo a varias personas que me oyen. Yo los vi cómo comenzaron. Tal vez por eso el dicho de mi casa es, hasta cuando se acaba el último pan, comemos, compramos otro. ¿Sí? A la gente se le olvida cuando iba a comprar pan de un día antes allá en las panaderías. No tiene pan frío. Sí, aquí tengo esta bolsa. ¿Cuánto? 5 quetzales. Y usted los iba a tostar. Y ahora que Dios lo ha bendecido, se tiene el lujo hasta de tirar el pan. Pidió y pidió mal. Y en lugar de guardarlo, de aprovechar las bendiciones, las tiró. Que Dios nos ayude, hermanos. Si usted quiere que ore por usted en esta mañana, todos hemos cometido errores. pero por eso está el arrepentimiento en esta mañana. Que Dios nos ayude para hacerlo como a Dios le agrada.

tía, don Fridolino, pues ahora ya se me quedó su nombre. Quiero contarle, yo soy Santiago, es un pango zacatepeques. Y usted sabe que yo soy carismático, pero me gustó el mensaje de hoy. Y me dice así, ahora entiendo por qué usted desea eso. Ya, gracias porque Dios lo usa a usted. Aunque yo soy carismático, pero para mí es mi líder. Porque hoy dio una buena enseñanza que me ha dejado atónico. Porque aún yo siendo, y lo voy a decir porque él me dijo, dice en su mensaje, no importa que diga mi nombre, las cosas hay que decirlas de frente. Por eso tengo autorización. Yo prestaba dinero con intereses. Y un día estuve a punto de demandar algo. Pero un evangélico me dijo, no lo hagas. Mejor regalárselo. Porque vale más tu honra, dijo. Esas palabras de ese evangélico me hicieron cambiar. Y hoy precisamente usted termina de confirmarlo. Bendigo su vida como evangélico que es. Y una cosa le pido, don Fridolino, nunca cambie sus prédicas. Nunca. Porque usted es una bendición aquí en Zumpango para nosotros, los carismáticos. Recuerdo cuando vino hace muchos años acá. Nunca se me olvida. Dios me lo bendiga. Y que Dios bendiga esa emisora donde usted está. Dios lo bendiga. Tengo 20 años de escucharle. Bendiciones en esta mañana. ¡Wow! Me dejó sin palabras en esta mañana. Es que lo que tengo que hacer yo es leer lo que dice la Biblia. Y yo tengo que hacer como el lorito. Como el lorito dice, decí, Paco, Paco, dice el lorito. Entonces yo a mí también soy un lorito. Porque yo estoy repitiendo.

0: hermanos siempre orando y clamando por tus vidas. Y damos gracias a Dios porque cada día son nuevas las misericordias de Dios. Dios contesta las peticiones. Sigamos adelante confiando en el Señor, mis hermanas, que sabemos muy bien que Dios es grande y poderoso. Y todo lo que le pedimos a Él, mis hermanos, el Señor nos concede. Falta que nosotros tengamos fe, que tengamos confianza, en que miremos las cosas difíciles. Démosle gracias a Dios por este nuevo día que nos da. Y gracias a Dios por todo lo que pasa. Démosle gracias a Dios. Y adelante todo el grupo, mis hermanas, que estamos orando y clamando a Dios, pidiéndole al Señor. Y yo quiero saludar a una cumpleañera de allí de la zona 1, a mi hermana Elvia, que Dios me la bendiga, me la guarde. Y le digo, seguí adelante en el nombre de Jesús, en el ministerio que Dios te ha dado, mi hermana. Y primeramente Dios, ahí nos vamos a ver el día viernes de la vigilia en la iglesia Príncipe de Paz. Ahí vamos a tener una gran vigilia, todos los que quieran ir los esperamos, una gran bendición de Dios. Gracias mi hermano, que Dios me lo bendiga, feliz día en el nombre de Jesús y saludos para todos mis hermanos oyentes en el nombre de Jesús. Que Dios les bendiga a todos mis hermanos, Dios les bendiga pastor, feliz día.
1: Bendiciones en esta mañana, la cumpleaños. Yo no sé ni a dónde voy a ir a comer pastel, ¿verdad? Bendiciones en esta mañana. Como le decía yo, los ministerios crecen, pero cuesta, hermano. Ah, se lo dice este hombre de 42 años de ministerio. Pero yo confío en el Señor y ahí está.

0: días, hermanito.
1: Dios le bendiga, hermana. ¿Con quién tengo el gusto?
0: Con Valentina, de aquí de Villacanales.
1: ¿Qué tal, hermana Valentina? Ya me había abandonado. Está bueno, o sea, ya sí, no me hermanito. Quiere.
0: Ay, no. Ay, no. No todas las veces tengo saldo.
1: Ah, pero hoy sí sé. Qué lindo que tiene saldo.
0: Tengo saldo, pues.
1: Pero me escucha todos los días.
0: Lo escucho, hermanito. Pero fíjese que él iba a dar una queja.
1: Ay, no. Ya ustedes son...
0: Hay días que se oye bien clarita la emisora y así como ahorita con zumbido lo estoy escuchando.
1: Es que ese zumbido cae mal, pero vamos a orar para que el Señor cure ese zumbido.
0: Va que sí, que se le quite esa ronquera.
1: ¿Qué dice mi hermana Valentina?
0: Hermanito, yo lo quería molestar con una alabanza.
1: ¿Cómo no? ¿Qué alabanza quiere usted?
0: Huellas en el desierto.
1: Ah, bueno, está bien, qué bueno.
0: Sí, hermanito frío. Que Dios me lo bendiga.
1: A usted también, que Dios me la bendiga y que gracias, sigamos hermano. Adelante.
0: Primero Dios, hermanito.
1: Bendiciones.
0: Ay, siempre le encargo sus oraciones por mí, Valentina Ramírez.
1: Hermana Valentina, allá en Villacanales.
0: En Villacanales.
1: ¡Wow! Ese lugar. ¿Pero ha ido usted cuando vamos las fiestas ahí o no? No ha ido nunca.
0: Sí, hermanito. Usted vino una vez a sacar una... ¿Cómo le digo
1: una
0: yo?
1: Una actividad.
0: Sí, una actividad. Aquí a Paraje Concepción, tal vez se acuerda.
1: Sí, así es.
0: Bueno, entonces, usted me regaló un calendario.
1: ¡Ah! Hace mucho tiempo. Pero no lo ha tirado, ¿ah?
0: ¿Cómo, hermanito? ¡Ay, Dios!
1: Ahí lo tiene.
0: Hasta en alto lo pongo para que no me lo atravesen los patos.
1: Mire, oiga lo que voy a decir y lo peor que lo voy a decir públicamente.
0: Ajá.
1: Usted me lleva ese calendario y yo le voy a dar un regalo en el mes de diciembre, para que lo guarde.
0: Fíjese ¿en el mes de diciembre?
1: Sí, porque es cuando voy a dar almanaques.
0: Sí, porque ese ya venció. Y quiero
1: ¿De qué año es, hermano?
0: Ay, no me recuerdo.
1: Pero lo bueno es que lo tiene como recuerdo, ¿verdad?
0: Sí.
1: Va, está bien, hermana Valentina.
0: Va, hermanito.
1: Dios me la bendiga. Sí.
0: Vaya, igual.
1: Bendiciones en esta mañana. Gracias, gracias, hermana Valentina. Bendiciones. Qué esfuerzo el que hace. Sí, deberíamos de pedirle al Señor un día, vamos a hacer un ayuno para que el Señor rompa esas barreras. Porque imagínense que la hermana allá, Chusita, allá en Honduras, nos oye en radio.

También un hermano que nos llamó no sé qué día, nos escucha en Totonicapán, en su radio. Y uno dice, wow, allá también en Huehuetenango, hermano amado, nos escuchan así directamente, no en internet, ¿verdad? Pero bueno.

22-50-66-81. Está libre para que usted se comunique con nosotros en esta preciosa mañana. Una mañana donde nos estamos gozando con ustedes. Bueno, saludamos a mi hermanita hasta allá en Villa Canales. Y a todos aquellos que les gusta este canto, ¿verdad?

Bendiciones en esta mañana, estamos muy agradecidos con el Señor. 22:50, 66:81.

0: pertenecer a este mensaje, dice: pastor, verdaderamente me costó entender esto, dijo, porque yo pues había pedido algo y pasaron 19 años. Precisamente lo recibí a principios de este año, pero no sabe la alegría que tengo. Y lo que usted decía es una gran realidad. Uno debe de pedir con certeza y seguridad. ¿A cuánta gente no se burló de mí? Incluso mis familiares, mis hermanos, se burlaban de mí. Pero yo le decía siempre a Dios de esta manera: Señor, yo te lo pedí a ti, no se lo pedí a ningún hombre. Y por eso seguiré siendo agradecido. Gracias, hermano, que Dios me lo bendiga. Y qué bueno, qué testimonio más hermoso en esta mañana. Buenos días.
1: Buenos días, hermano Lido.
0: Hermana Anita Orozco, buenos días.
1: Aquí mi hermano, molestándolo para ver si puede orar con una milatita de aceite.
0: Va, está bien, hermana. Vaya, pues, no voy a cortar, ahorita le voy a atender así de fuera del aire.
1: Gracias.

0: Buenos días, hermano.
1: Dios
0: yo creí que iba a orar por el micrófono, pues el por el aire.
1: No, porque
0: el,
1: eras...
0: el aceite ya había preparado el mío.
1: Va, déjemelo pues.

bendición esta mañana, estamos muy agradecidos. Pídeme lo que quieres que yo te lo daré, dice el Señor, ¿verdad? Bueno, esta mañana pues vamos a poner estos dos cantos, a ver cuál de los dos quieren escuchar. Esto se llama Eres Polvo Nada Más.

0: receta se llama ¿Cómo perdonaste a Frido? Perdóname a mí también. 2250-6681. ¿Cuál de los dos quiere escuchar? Han pasado 52 minutos de las 6 de la mañana. Buenos días.
1: Bueno, Frido, como perdonaste a Pedro.
0: Bueno, ahí está. Bendiciones.

0: lo puedo.
1: Buenos días.
2: Dios bendiga, hermano pastor.
1: Dios lo bendiga, ya en las nubes, ya está allá, ¿no? Todavía no.
2: Ya.
1: Ah, ¿qué?
2: Es que aquí nos estamos quedando.
1: ¿De veras?
2: Sí. Aquí nos estamos quedando porque hay que madrugar un poco.
1: Sí, sí.
2: Sí, hermano. Pues qué bendición escucharlo, hermano Frido.
1: Ah, qué bueno, hermano.
2: Ahí estamos siempre atendiendo. Gracias, nos proveyó para un radio que ahí sí.
1: Me llega. Por eso puse su canto del hermano. Dije, ahí me estará escuchando el hermano.
2: qué bueno, hermano. Es una bendición, hermano. Aquí. Gracias a Dios que todavía el Señor nos concede ese privilegio de estar con vida, ¿verdad?
1: Usted tiene toda la razón.
2: Que Dios lo fortalezca para seguir anunciando el evangelio a las criaturas que no han creído, ¿verdad? Aún a nosotros nos anima.
1: Gracias.
2: ¿Verdad? Porque hay veces llega el desánimo a nuestra vida, pero a través de una palabra nos fortalecemos, hermano.
1: Qué bueno, hermano.
2: Así es, mi hermano pastor. Es una bendición saludarle.
1: Gracias, hermano Randulfo. Saludes ¿sí? a su esposa.
2: Sí, aquí está también.
1: Dios me la bendiga. A ver qué día vamos a ir a comer esas tortitas. Mejor ni qué peor ahorita. Usted cae bien, mire. Ay, cállese.
2: Con frijolitos.
1: Pues sí, con su chilito ahí usted y su vaso de café. ¿Para qué le voy
2: a decir? Un pedacito de carne.
1: Sí, humildemente un cuero, decía una hermanita. Qué bueno, hermano.
2: Está bueno, hermano pastor.
1: Dios me lo bendiga.
2: Saludos a mi hermana Anita y a la audiencia.
1: Bendiciones, hermano Randulfo. Bendiciones.
2: Bendiciones, hermano Frido.
1: Bendiciones. Hasta en las nubes.

bonito canto, ¿verdad? Quizás nos hace reflexionar un poco, ¿verdad? Al oír eso, pues nos anima, pues, para seguir adelante, ¿verdad? Como siempre, no importan las adversidades que pasemos. Yo creo en que las promesas de Dios, como dice alguien, Dios tarda, pero nunca olvida. Y es una gran verdad, porque todo tiene su tiempo debajo del sol, dice la palabra, ¿verdad? Y eso es lo que nos anima todos los días. Y si usted tiene la oportunidad hoy de haber abierto sus ojos, es otra oportunidad. Que no la aprovechamos nosotros, esa es otra cosa. Pero si tenemos la oportunidad, aprovechémosla. Nosotros no sabemos mañana qué pueda suceder. Hoy es el día que Dios nos ha regalado, es el día que tenemos que aprovechar, ¿verdad? Que la paz del Señor quede con usted. Se despide su amigo y hermano Fridolino Soto, esperando que estas dos horas hayan sido de bendición como primicia para este día completo, pues Radio Horizonte sigue con la bendición. Que la paz de Dios quede con ustedes. Se despide su amigo hermano Fridolino Soto. Dios les bendiga.

Todo tiene su tiempo y todo lo que se quiere debajo del cielo tiene su hora. La hora exacta en Guatemala, las 7 de la mañana.

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1: Una vez más, Santiago capítulo 1 y versículo número 19 dice así: para la gloria de Dios y en el nombre maravilloso y poderoso de Cristo Jesús. Por esto, mis amados hermanos, todo hombre sea pronto para oír, tardo para hablar, tardo para airarse. Gloria a Dios. Puede sentarse glorificando el nombre del Señor Jesús. Hermana, hermano, Dios a través de su palabra nos da muchos consejos para que nosotros al escucharlos y practicarlos podamos disfrutar la vida abundante que Dios un día vino a darnos a través de su Hijo amado Jesús. Amén. Cuando nosotros escuchamos la palabra de Dios y la aplicamos a nuestra vida, es decir, obedecemos lo que Él nos manda en su palabra, entonces empezamos a disfrutar esa vida abundante que es gozo, es paz, es amor, es fortaleza, fe en Dios y muchas bendiciones más que vienen por añadidura a nuestra vida cuando nosotros oímos y practicamos la bendita palabra del Señor. Amén. Gloria a Dios. Y acá en este versículo que hemos leído, el Señor nos da unos consejos totalmente vitales para que nosotros podamos disfrutar una vida feliz en nuestro matrimonio, con la familia y bueno, en todo sentido. Y dice así la palabra del Señor. Santiago capítulo 1 y versículo número 19. Por esto, mis amados hermanos, todo hombre sea pronto para oír, tardo para hablar, tardo para airarse. Acuérdese que este consejo no es para la gente inconversa, no es para los que no conforman la familia de Dios, es para los que conformamos la familia de Dios, es para la gente que ya somos conversos, es decir, hemos recibido la palabra de Dios en nuestro corazón. Por ello dice así: por esto, mis amados hermanos, mis amados hermanos, se está refiriendo a los hermanos en la fe, aquellas personas que ya han depositado su confianza total en Cristo Jesús, nuestro Señor. Amén. Por esto, mis amados hermanos, yo me imagino que hay muchos hermanos que en estos momentos nos están escuchando. Amén. Como usted que está presente acá en este lugar. Dice, por esto, mis amados hermanos, este mensaje es para todos los hermanos en la fe que conformamos la iglesia de Cristo en esta tierra. Todo hombre, cuando la Biblia se refiere al hombre, también se está refiriendo a la mujer, porque acuérdese que en Cristo todos somos uno. Y cuando el Señor formó a la primer pareja, acuérdese de dónde extrajo Dios a la mujer. La Biblia dice que de una de las costillas del hombre, Dios hizo a las mujeres, a la mujer. Gloria a Dios. Y por ello es que cuando la Biblia se refiere al varón, también se está refiriendo a la mujer. Dice, por esto mis amados hermanos, Todo hombre sea pronto para oír y tardo para hablar, tardo para airarse. El tema que en esta oportunidad el Señor me dio para que lo compartamos se titula Oye mucho y habla poco. Oye mucho y habla poco. Se dice que las mujeres hablan un 30% más que los varones. Las mujeres hubieran sacado cursos o hubieran estudiado en la universidad para locución o para periodistas. De hecho, hay bastantes mujeres que trabajan en eso. Dice que las mujeres hablan un 30% más que los varones, pero no siempre es así. Hay hombres que también les encanta el chisme. Hay hombres que también les encanta hablar más que escuchar. Y por ello este mensaje no es solo para los varones, tampoco es solo para las mujeres. Este mensaje es para todos. Es para todos. Amén. Dice: todo hombre sea pronto para oír, tardo para hablar, tardo para airarse. Debemos de tener, mire, hermana, hermano, debemos de usar lo que Dios nos ha dado. Sabe que cuando Dios formó al hombre o formó al ser humano, ahora hablemos de esta manera, cuando Dios formó al ser humano, Él en su perfecta sabiduría, porque Dios es perfecto, ¿cuántos creen que Dios es perfecto? En su perfecta sabiduría, dice que cuando Dios formó al ser humano, nos hizo dos oídos y nos hizo una boca, con el fin de que nosotros escuchemos y sigamos escuchando. Amén. Y nos hizo una boca para que hablemos solo cuando sea necesario. Dice gloria a Dios. Por ello es que el Señor nos dice en su palabra: todo hombre sea pronto para oír. Es decir, escucha y escucha. Y no hables, solo si es necesario. Por ello muchas veces, hermana, hermano, muchas veces nosotros hablamos más de la cuenta. Hablamos y hablamos y no dejamos hablar a las demás personas. Cuando vienen los hijos y quieren darnos una explicación del problema que sucedió en la calle, con el vecino, en la escuela, y nosotros apenas se está pronunciando la primera palabra del niño y a uno le cambia la cara y mira que por eso te dije, y empezamos, hermana, hermano, a hacer una gran habladera y no permitimos que los hijos nos cuenten cómo sucedieron las cosas en el colegio, en la escuela, en la calle, y no permitimos que nos cuenten acerca del origen de aquel problema que sucedió. Partimos, hermana, hermano, de la primer palabra que nos dice el hijo o la hija, y ya nosotros empezamos a hablar, pero no hablar con amor, sino hablar con groserías, con enojo, y eso no es agradable ante los ojos de Dios. Eso no edifica. El Señor dice: todo hombre sea pronto para oír. Cuando vengan los hijos y quieran contarnos cómo sucedió aquello o lo otro, hay que prestar atención. Hay que prestar atención, hay que escuchar. Y mientras estemos escuchando, en nuestro corazón hay que pedirle a Dios que Él sea el que hable por nosotros. Que no hablemos nosotros, porque nosotros echamos a perder las cosas. Pero Dios jamás echa a perder a una persona. Él siempre busca edificar a la gente, levantar a la gente, no hundir a la gente. Amén. Gloria a Dios. Todo hombre, dice, sea pronto para oír, tardo para hablar, tardo para enojarse. Debemos usar lo que Dios nos ha dado. Uno de los frutos del Espíritu Santo es la paciencia. Dice, gloria a Dios. Debemos de usar ese fruto que es la paciencia, ser pacientes. Todo hombre sea pronto para oír, tardo para hablar y tardo para enojarse o para airarse. Porque cuando nosotros no prestamos atención, sino que hablamos con ira, lastimamos más a las personas que vienen con nosotros, en este caso a la familia, a los hijos, a la pareja. Cuando no escuchamos, quizás mi hijo, mi hija viene lastimado de allá afuera porque lo lastimaron, lo agredieron con palabras humillantes. Y cuando vienen a nosotros a contarnos acerca del problema, en lugar de que nosotros los ayudemos, los animemos, los levantemos, nosotros cooperamos con aquellas personas que lo agredieron con palabras, nosotros cooperamos a agredirlos más, es decir, a golpearlos más, a golpearlos más. Y sabe, hermana, hermano, vuelvo a repetirle, esa no es una actitud de un verdadero cristiano. No es una buena actitud de un verdadero cristiano. El verdadero cristiano tiene que oír. Oír y seguir oyendo. Amén. Y hablar, vuelvo a repetirle, solo si es necesario. Y si no, pues, ¿sabe qué, hija, hijo? Vamos a orar. Vamos a rogarle a Dios que Dios sane la herida de su corazón. Esa es la verdadera actitud, la verdadera forma que nosotros debemos vivir nuestra vida cristiana. Leamos Proverbios capítulo 12 y versículo número 18. Proverbios 12, 18 dice: hay hombres cuyas palabras son como golpes de espada, mas la lengua de los sabios es medicina. Dice: hay hombres cuyas palabras son como golpes de espada, es decir, cuando nosotros hablamos con ira, nosotros golpeamos a las personas. No se necesita tener un leño o algo para golpear a uno de nuestros hijos. Nosotros golpeamos con palabras cuando les hablamos con ira, cuando les hablamos con enojo. Nosotros golpeamos a nuestros hijos, golpeamos a nuestra pareja. Muchas veces en la pareja se dice que uno ama a su pareja. Tanto el hombre como la mujer se cruzan esas palabras. Pero cuando apenas una cosita y uno se enoja y uno pronuncia palabras que hieren el corazón de la pareja. Y eso no solo lo hacen los hombres, también lo hacen las mujeres. Muchas veces queremos hacernos la víctima y decir: es que yo no soy. Mi hermana, hermano, hay que poner los pies sobre la tierra y reconocer que no somos perfectos. Y tanto el hombre golpea a la mujer con palabras como la mujer golpea a su pareja, a su esposo con palabras. Y eso no es agradable a Dios. Esa no es la actitud de un verdadero hijo de Dios. La Biblia dice, hay hombres cuyas palabras son como golpes de espada. Mas la lengua de los sabios es medicina, hermana, hermano. Qué precioso fue, sería que nosotros habláramos de parte de Dios, solo de parte de Dios, porque la palabra de Dios es vida. Dice gloria a Dios, la palabra de Dios es vida. La palabra de Dios nos infunde aliento. Por ello dice ahí en el Salmo 23, tu vara y tu cayado me infundirán aliento. La palabra de Dios infunde aliento al débil, infunde aliento al caído, infunde aliento al enfermo. Aquellos que vienen golpeados cuando escuchan la palabra viva de Dios, hermana, hermano, salen renovados, salen vivificados, porque la palabra de Dios es vida. Y cuando nosotros permitimos que Dios hable a través de nosotros, nosotros transmitimos vida a nuestros hijos, vida a nuestra pareja, vida a las personas que nos rodean, porque dice que hay hombres cuyas palabras son como golpes de espada. La gente que no habla de parte de Dios golpea. Golpea a su prójimo, golpea a sus hijos, golpea a su pareja con palabras. No necesita tener algo en la mano para golpear a sus seres queridos, sino con las palabras golpeamos muchas veces a nuestros seres queridos, a nuestros hijos, a nuestra pareja y a veces hasta los padres, porque hay hijos que han golpeado con palabras a sus padres. Hermana, hermano, hay hombres, dice, cuyas palabras son como golpes de espada. De manera que cuando nosotros hablamos airados, o como decimos nosotros, en la carne, estamos golpeando a nuestros seres queridos. Y eso no es agradable ante los ojos de Dios. Esa no es la actitud de un verdadero hijo de Dios. Un verdadero hijo de Dios no actúa de esa manera. Un verdadero hijo de Dios actúa en el Espíritu. Usa los frutos del Espíritu, que es la paz, la gentileza, la benignidad. Amén. Gloria a Dios. Volvamos a Santiago en el capítulo 1 y leamos el versículo número 26. Santiago 1, 26. Dice así: si alguno se cree religioso entre vosotros y no refrena su lengua, sino que engaña su corazón, la religión del tal es vana. Cuando nosotros nos encanta hablar, nos encanta pelear, discutir y discutir, que parecemos personas, saber de qué lugar. No le digo personas del mercado, porque en el mercado también hay personas que son educadas. Hay personas que usan la mansedumbre. Amén. Hay hermanitas, hermanitos que trabajan en el mercado y que están usando los frutos del Espíritu y usan la mansedumbre. Pero hermana, hermano, hay personas que trabajan en el mercado que hablan y hablan y hablan y maltratan y dicen groserías. Y ay, hermana, hermano, qué horrible es estar con personas que les gusta hablar palabras obscenas. Amén. Palabras que hieren. Palabras que desagradan. Y dice la palabra del Señor: si alguno se cree religioso, porque hay personas que se creen buenos cristianos, que ay, hermana, cómo hablan de la Biblia y hablan de la Biblia y tienen los textos en la mente y dicen: no, es que yo sí, hermana, yo sí, mire, yo sí, y solo yo. Y dice la Biblia: si alguno se cree religioso, pero no refrena su lengua. Es decir, no espera que los demás hablen. Él es el que habla y habla y solo él quiere tener la razón. Hermana, hermano, dice la Biblia que la religión de esa persona, quien quiera que sea, es vana, es hueca, No tiene sentido, amén. Aunque diga que va a la mejor congregación, que se congrega donde se predica intelectualmente, con palabras sofisticadas, de nada le sirve si esa persona no refrena su lengua. Si esa persona no habla de parte de Dios, sino habla en la carne, esa persona dice, quienquiera que sea, es vana. La religión que profesa es vana. Dice, gloria a Dios. Dice ahí, Santiago 1:26, si alguno se cree religioso entre vosotros y no refrena su lengua, engaña su corazón. La religión, dice, de tal es que dice ahí, es vana. Es decir, esa religión no sirve para nada. Amén, es vana, no tiene sentido. Hermano, pero mire qué bonito predica, pero ¿de qué le sirve? Hermano, pero mire qué bonito canta, que cuando canta se siente el Espíritu Santo. Posiblemente sí, Dios es bueno, pero a esa persona no le sirve de nada. Aunque cante bonito, aunque predique bonito, aunque sepa la Biblia de memoria, de nada le sirve, porque dice, la religión de esa persona, quien quiera que sea, es vana, es hueca, no sirve para nada. Lo hemos dicho en muchas ocasiones, esa religión no vale ni un grano de sal. ¿Cuántos dan gloria a Dios? ¿Quién vive? Por ello es que el Señor nos exhorta en su palabra, que si nosotros queremos tener peso en la fe, queremos agradar a Dios, queremos ser de bendición a nuestra familia, de bendición en nuestra congregación, dice, todo hombre sea pronto para oír. Escuchemos. Cuando alguien viene a aconsejarse con nosotros, escuchemos. Y hablemos, vuelvo a repetirle, solo cuando es necesario. Cuando nosotros no escuchamos, primero estamos mostrando que no somos verdaderos cristianos. Segundo, estamos mostrando que no tenemos educación. Amén. Somos cualquier cosa de allá afuera. Pero cuando nosotros escuchamos, y cuando hablamos solo de parte de Dios, entonces estamos mostrando con esa actitud que somos verdaderos hijos de Dios. Amén. Estamos mostrando que tenemos educación. Estamos mostrando que somos personas sabias, sensatas. Denle ese aplauso fuerte al Señor, nuestro Dios Todopoderoso. Aleluya. Dice la palabra del Señor, Santiago 1:19, por tanto, mis amados hermanos, todo hombre sea pronto para oír. Todo hombre, dice, sea pronto para oír. Cuando somos agredidos con palabras o con golpes, nos enojamos. ¿Es así o no es así? ¿Quién no se va a enojar si alguien nos dice groserías o palabras obscenas? Nos enojamos. Somos humanos y nos enojamos. Y a veces pronunciamos o somos tentados a pronunciar palabras que desagradan a Dios y contristan al Espíritu Santo que está en nosotros, según Efesios 4:29. Dice que cuando nosotros hablamos palabras con ira o con enojo, desagradamos a Dios y contristamos al Espíritu Santo que está en nosotros. Si gusta, leemos Efesios 4:29, dice así: ninguna palabra corrompida, oiga, ninguna palabra corrompida salga de vuestra boca, sino la que sea buena para la edificación, a fin de dar gracia a los oyentes. Y luego dice el verso 30, y no contristéis al Espíritu Santo de Dios, con el cual fuisteis sellados para el día de la redención. Se da cuenta, hermana, que el Señor nos dice, no salgan palabras de su boca, palabras que les va a corromper, palabras que un hijo de Dios no las debe pronunciar. Amén. Porque esas palabras, dice, desagradan a Dios y contristan al Espíritu Santo que está en ustedes. Hace que el Espíritu Santo, que es Dios, que está en nosotros, se ponga triste. Dios se pone triste cuando nosotros, hermanas, hermanos, no usamos la paciencia. ¿Sabe, hermana, hermano, que Dios es paciente? La Biblia dice, es paciente para con todos. Amén. No queriendo, dice, que nadie se pierda. Él nos soporta, nos aguanta, hermana, hermano. Si hasta los hermanos, hasta los hijos de Dios, ¿cómo le damos problemas al Señor? Le damos problemas al Señor. Y el Señor no solo soporta a los que no son hijos, sino que también soporta a los que somos sus hijos. Dice, gloria a Dios. Entonces, cuando nosotros no soportamos y andamos maltratando ahí a medio mundo en la casa, nosotros estamos desagradando a Dios, estamos haciendo que Él se ponga triste, y nosotros también nos decaemos espiritualmente, porque el Espíritu Santo que está en nosotros se contrista. Y ahí vienen los hermanos todos decaídos a la iglesia porque no están alegres, no están libres para servirle a Dios. Han contristado al Espíritu Santo. Pero qué glorioso cuando uno es libre para levantar uno sus manos, para cantar, para hablar la palabra, para hablar en diferentes lenguas, para orar por los enfermos, para orar por los que están caídos, porque uno está libre, porque el Señor nos ha hecho libres. El Señor ha roto esas cadenas. Aleluya. Pero ahora nosotros tenemos que permanecer libres. Permanecer firmes, dice, en la libertad con que Cristo nos hizo libres. Pero cuando nosotros hablamos como personas inconversas, como personas mundanas, estamos desagradando a Dios y estamos contristando al Espíritu Santo que está en nosotros. Dice, gloria a Dios. Salmos número 38. Mire cómo debe de ser la actitud de un verdadero hijo de Dios. Salmos 38, 13 y 14, dice así: mas yo, como si fuera sordo, no oigo, y soy como mudo que no abre la boca. Soy pues como un hombre que no oye y en cuya boca no hay reprensión. Así debe ser la actitud de un verdadero hijo de Dios. Este salmo es un salmo mesiánico. ¿Qué quiere decir eso? Que es un salmo mesiánico porque habla de la conducta de nuestro Señor Jesucristo en su vida terrenal. En Isaías 53:7 dice que como cordero, Él no abrió su boca delante de sus enemigos. Dice, como un cordero mudo, dice, no abrió su boca delante de sus enemigos. Eso lo dice Isaías 53 y versículo número 7. Dice, angustiado Él y afligido no abrió su boca. Como cordero fue llevado al matadero y como oveja delante de los trasquiladores, enmudeció y no abrió su boca.

en el nombre de Jesús. Pero Jesús no le respondió ni una palabra, de tal manera que el gobernador se maravillaba mucho. ¿Sabe, hermana, hermano, que Jesús estaba en esta ocasión delante de todos sus enemigos, los que lo acusaban en falso? Y decían un montón de barbaridades contra de él. Y aún el sumo sacerdote le dice, el gobernador también le dice, que no oye todo lo que testifican contra ti, defiéndete, habla. Pero Jesús dice, no abrió su boca. Jesús no respondió ni una sola palabra. ¡Qué ejemplo más glorioso! Dice, lo estaban acusando y lo estaban maltratando y hasta agrediendo con golpes. Pero Jesús dice, no respondió ni una sola palabra. Él vino a cumplir lo que estaba escrito de él, que como cordero mudo no abrió su boca delante de sus enemigos. Amén. Por eso se dice que el Salmo 38 es un salmo mesiánico, un salmo aplicable al Mesías, al Hijo de Dios. Y es verdad, pero también es aplicable a todos los que somos hijos de Dios. Hasta aquí, ¿cuántos hijos de Dios sabemos en este día? ¿Cuántos hijos de Dios sabemos en este día? Gloria a Dios, hermana, hermano. Acuérdese que el Señor Jesús dice que Él vino a darnos un ejemplo. Él vino a darnos ejemplo, perdón, para que como Él hizo, nosotros también hagamos. Porque ahora no somos nosotros, ahora es Cristo en nosotros. Amén. Y si nosotros permitimos que Dios viva nuestra vida, entonces vamos a actuar como Jesús. Amén. Vamos a actuar como Jesús. ¿Cuántos lo creen así? Venga conmigo a la Biblia, les voy a dar un ejemplo de un hombre dotado en el Señor, un hombre al cual la Biblia lo describe conforme al corazón de Dios, que vivía su vida cristiana, su vida ministerial conforme a la voluntad de Dios. Venga conmigo y leamos segundo de Samuel. Segundo de Samuel. Aleluya. ¿Quién vive? Segundo de Samuel, capítulo 16, versículos 11 al 13. Ayúdeme a leer usted en voz alta, también usted que está en casa, que nos está viendo a través de las redes, que nos está escuchando a través de la radio. Leamos juntos la Biblia. Segundo de Samuel 16, 11 al 13, dice así. Y dijo David a Abisaí y a todos sus siervos. He aquí mi hijo que ha salido de mis entrañas acecha mi vida. ¿Cuánto más ahora un hijo de Benjamín? Dejadle que maldiga, pues Jehová se lo ha dicho. Quizás mirará Jehová mi aflicción, y me dará Jehová bien por sus maldiciones de hoy. Y mientras David y los suyos iban por el camino, Simei iba por el lado del monte delante de él andando. ¿Y qué iba haciendo? Y maldiciendo y arrojando piedras delante de él y esparciendo polvo. ¡Qué tremendo, hermana! ¡Qué tremendo insulto! Cuando este hombre Simei aparece maldiciendo a David, tirándole piedras y piedras y piedras, dice que uno de los valientes de David le dice, mi señor, déjame que vaya y le corte la cabeza, le dé un golpe y no vuelva por otro. Y le dice, David, tranquilo. Tranquilo, hermana, hermano, aunque David era un hombre, usted sabe la historia de David. David era un hombre guerrero, un hombre, hermana, hermano, que olvídese, por ello las mujeres de Jerusalén cantaban aquel canto. ¿Se acuerda cuál canto cantaban las mujeres de Jerusalén? Saúl dice, mató a 1,000, pero David a sus

10.000. Cuando Dios lo mandaba que hiciera un trabajo, lo hacía bien hecho. Era un guerrero del ejército de Israel. ¿Cuántos dan gloria a Dios? Pero él hablaba, vuelvo a repetirle, solo cuando Dios quería que él hablara y actuaba cuando Dios quería que él actuara. Pero en esta ocasión, uno de sus valientes le dicen: déjame que vaya y le corte la cabeza, mi señor, por favor, oye todo lo que está diciendo contra ti, oye las grandes palabrotas que te está diciendo, mira las piedras que te está tirando, déjame que vaya y le dé un solo golpe. Acuérdese que los valientes de David eran tremendos, hermana, hermano. La guardia personal de David, cuidadito. Dice que hubo un hombre que mató a 1,000 hombres, uno de los soldados de David. Y cuando mató a los 1,000 hombres, todavía la espada se le queda pegada en la mano, como diciendo: otros 1,000 más. Eran hombres de guerra del ejército de Israel. Y David le dice: déjalo, tranquilo. Si Absalón, mi hijo, anda acechando mi vida, es decir, me anda buscando para matar. Hermana, hermano, si a veces en la familia hay miembros de la familia que nos hacen la vida cuadritos, que los soportamos, tenemos que aguantarlos. ¿Cuánto más a la gente de allá afuera? Que te maldigan, que te maltraten. Si con maldecirte y con decirte groserías no te van a quitar lo que Dios te dio, si tú lo guardas. Con que te digan que no eres hombre, que eres un cobarde, que eres un carnal, que eres esto, que eres lo otro, no te van a quitar. A mí no me quitan nada si me dicen que no soy hombre. Yo soy lo que soy. ¿Cuántos dan gloria a Dios? Yo soy lo que soy. Soy lo que soy por la gracia de Cristo. No me van a quitar nada que me digan que no soy hombre, que me digan que no soy cristiano, que me digan que de evangélico no tengo nada. Yo sé lo que soy. Porque uno sabe lo que es, ¿o no? Uno sabe lo que es, ¿sí o no? Uno sabe lo que es. Entonces David sabía que él no estaba usurpando el trono en Israel. David sabía que él no le estaba quitando el trono a Saúl. Él estaba en ese lugar porque Dios lo había elegido, porque Dios lo había colocado allí. ¿Cuántos dan gloria a Dios? Y por ello, aunque lo maldecían, él bendecía. Él no hablaba cuando no tenía que hablar. Cuando tenía que hablar, hablaba, porque cuando Goliat estaba desafiando al pueblo de Israel y decían que él iba a despedazar a los israelitas y que el Dios de Israel no los podía defender, entonces David sí habló y dijo: ¿y quién es ese incircunciso? ¿Quién es ese? Bueno, para nada, amén, que viene a desafiar al pueblo de Dios. Yo iré y lo mataré. ¿Cuántos dan gloria a Dios? Yo iré y pelearé por el pueblo de Israel. Y todo mundo sabrá que hay Dios en Israel. ¿Cuántos dan gloria a Dios? Todo mundo sabrá que el Dios de Israel es el único Dios verdadero. Bendito sea el nombre del Señor. Hablaba David solo cuando tenía que hablar. Pero cuando no tenía que hablar, no hablaba. ¿Cuántos alaban al Señor? Estamos viendo en la palabra de Dios que un verdadero hijo de Dios es tardo para hablar. Y es aún más tardo para airarse. Por ello dice el Señor: todo hombre sea pronto para oír. Oye mucho, mucho, mucho, mucho, mucho. Y habla poco. Seamos personas, como decían allá en mi pueblo, de pocas palabras. Dice gloria a Dios. ¿Cuántos quieren agradar a Dios con su manera de conducirse, con su manera de hablar? Si nosotros realmente queremos agradar a Dios y ser bendecidos por Él, hagamos lo que el Señor nos dice en Santiago 1:19. Todo hombre sea pronto para oír.
tardo para hablar y para enojarse o para irarse. Amén. Oye mucho. Así se llama el mensaje de hoy. Oye mucho y habla poco. Cuando te quieran provocar a que hables, acuérdate de ese pasaje. Acuérdate del mensaje de hoy. Oye mucho y habla poco. Aunque tu carne quiera que hables, no hables. Haz lo que dice el Salmo 38, que parecemos mudos, que no hablamos. Parecemos mudos, que no hablamos, y a veces parecemos sordos, que no oímos. Eso no quiere decir que no estemos oyendo todo lo que nos están diciendo. Sí estamos oyendo. Pero como se dice muchas veces, pero nos hacemos los locos. Nos hacemos los locos, nos hacemos los mudos. Muchas veces Satanás viene y dice, pero mira cómo te están tratando, defiéndete, hombre. Mira, o ya no tienes valor, ya no eres hombre. Y cuántos pensamientos o palabras le susurra el enemigo a uno, pero uno guarda silencio. Nos hacemos los locos, ¿por qué? Porque queremos agradar a Dios, queremos ser imitadores de Dios como hijos amados. Y acuérdese, hermana, hermano, que Jesús, cuando estaba delante de sus enemigos, Él no abría su boca. ¿Cuántos quieren ser imitadores de Dios? Conducirse como Jesús se condujo en esta tierra. Procuremos, si nosotros deseamos agradar a Dios y ser bendecidos por Él, guardemos silencio, seamos prontos para oír y tardos para hablar. Primera de Pedro, capítulo 3, versículo número 10. Ya vamos a finalizar. Dice así, Primera de Pedro, capítulo 3 y versículo número 10. Dice así, porque el que quiere amar la vida y ver días buenos, refrene su lengua del mal. Mire qué consejos más gloriosos que el Señor nos da en su palabra. El Señor dice, si alguien ama la vida, es decir, desea vivir muchos años en esta tierra. ¿Cuántos desean vivir muchos años en esta tierra? Hermano, hermana, es que la vida es linda. Yo no sé por qué hay personas que dicen, ay, es que yo mejor me quisiera morir. No, hermana, no pida eso, hombre. Un día nos vamos a morir, cuando el Señor así lo decida. Pero no le pidamos a Dios que nos queremos morir. Disfrutemos la vida. Si el Señor nos da muchos años para su servicio, hermana, hermano, es que qué precioso es servirle uno a Dios. Yo no sé si los que le sirven a Dios se sienten afortunados, se sienten dichosos, se sienten privilegiados por el Señor al tener la oportunidad de servirle. Pablo dice, para mí el vivir es Cristo y el morir es ganancia. Y allá en el verso 23 de Filipenses 1 dice, porque de ambas cosas estoy puesto en estrecho, teniendo deseos de partir y estar con Cristo, lo cual sería muchísimo mejor. Pero el quedarme en esta tierra es de provecho para ustedes. Entonces me quedaré unos años o muchos años más, el tiempo que Dios quiera. Amén. No busque morirse. Hay gente que dice, no, yo ya no me tomo estas pastillas porque mejor morirme. No, hermana, hermano, si Dios le ha provisto para sus pastillitas, en el nombre de Jesús, tómeselas. Aunque sabemos que las pastillas no son medicina, el único que sana todas nuestras dolencias se llama Jesús. Amén, es Dios. Pero si el Señor está poniendo un medio para que se alimente, unas vitaminas para que se nutra, hermana, hermano, disfrute eso, tome sus vitaminas, ya sea naturales o dése unas buenas comidas, comidas sanas, cuide su vida. Dice, los que aman la vida, dice ahí, dice, el que quiere amar la vida, los que quieran vivir muchos años,
y vivirlos bien, dice, porque una cosa es vivir muchos años y vivirlos mal, pero otra cosa es vivir muchos años y vivirlos bien. Dice, el que quiera amar la vida y ver qué dice ahí, días buenos, así dice mi Biblia, yo no sé si la suya, y ver días buenos, días de bendición, hermana, hermano, qué precioso es cuando uno disfruta con la familia, juega con los hijos, comparte con su pareja. Ay, hermana, hermano, qué glorioso. Uno no se quisiera morir porque uno vive en paz, vive en armonía con su familia, con toda su familia biológica y con su familia espiritual. ¿Sabe? Yo me siento afortunado, me siento dichoso de tener una gran familia. Los descendientes de mi papá son más de 90 personas. Entre hermanas, sobrinas, sobrinos, cuñados, cuñadas, etcétera, etcétera. Amén. Ella en mi familia, que el Señor me ha concedido, en la mía, los que estamos más cerca, entre hijos, nueras, nietos y esposa, ya vamos llegando a 17 miembros. Imagínese qué bendición. Y uno es feliz con su familia. Pero también tengo una gran familia. Es la familia del misterio de Dios. Son ustedes, mis hermanos. ¡Cómo me gozo verles! Después de mucho tiempo que no nos mirábamos y ahora volvernos a ver, para mí es una alegría, es un placer, es una bendición. Y verlos vivos espiritualmente, con su Biblia, oyendo la palabra de Dios, recibiendo la palabra de Dios, sintiéndose felices al recibir el consejo bendito de parte de nuestro Dios. Consejo que da vida. ¡Aleluya! ¡Qué bendición! ¡Qué bendición! Si alguien quiere amar la vida, yo quiero amar la vida. ¿Cuántos quieren amar la vida? ¿Cuántos quieren vivir muchos años en esta tierra? Por lo menos 100. Pero si el Señor quiere darnos 110 como a Josué, gloria a Dios, amén. El tiempo que el Señor nos dé, amén. Hay que procurar vivirlos bien. En el Señor, bien en la familia, bien en la iglesia, sirviéndole al Señor con alegría. ¿Cuántos alaban a Dios? Si alguien quiere amar la vida y ver buenos días, dice, refrene su lengua de hablar con ira, de hablar palabras que desagradan a Dios y que destruyen la vida de las mujeres y de los hombres que Dios formó a su imagen y semejanza. Si alguien quiere amar la vida y ver días buenos, refrene su lengua. Todo hombre sea pronto para oír. Oiga mucho. Oiga, oiga, oiga, oiga, oiga, oiga todo lo que pueda. Y por último, si es necesario hablar, hable. Y si no, no hable. Amén. ¿Y qué? ¿Y no vas a contestar? No, si tú ya lo dijiste todo. Y aunque le duela allá adentro, váyase por ahí a un lugarcito y llore delante del Señor y dígale, Señor, por amor a ti, cerré mi boca. Bendice algún miembro de su familia, sus hijos, su pareja, o quien quiera que le haya agredido con palabras. Y siéntase feliz, dichosa, dichoso, porque usted actuó como tiene que actuar. Todo hombre, dice, sea pronto para oír. Oye mucho y habla solo si es necesario. Pero si no, ¿para qué va a hablar? Ahí hablamos otro día, amén. Y si otro día no es necesario hablar, pues ¿para qué va a hablar? Y si va a hablar, hable cosas buenas. Si otro día va a hablar, hable. Le a su hija, a su hijo que lo agredió con palabras y dígale que lo ama. Te quiero, patojo. Y si es su pareja, te quiero, mi amor, ya sea el esposo o viceversa. Te quiero, te amo.
¿Cómo es posible que pueda hablarme así? Que me ama cuando ayer le di una buena maltratada. Pero es que estamos actuando como Dios quiere que actuemos. Todo hombre sea pronto para oír y sea tardo para hablar, y aún más tardo para enojarse. Acuérdense que el enojo es malo, en todo sentido es malo. Amén. Airarse es malo. Primero desagradamos a Dios, luego hacemos que el Espíritu Santo que está en nosotros se contriste, y también nos afecta físicamente. Porque cuando uno es muy enojado, hermana, hermano, luego se pone uno viejito. Amén. Todo arrugado, todo enfermo. Hasta la piel le cambia de color a uno. Porque el estrés, la ira, mata. Amén. En todo sentido. El espíritu de ira es un espíritu destructivo. Y por ello no hay que dar lugar a eso. Amén. Dice la palabra del Señor que no se ponga el sol sobre vuestro enojo. Si es que usted se enojó por algo, pero que sea un ratito, hermana, hermano, no guarde ese enojo ahí que le está deshaciendo todo por dentro, y al rato así va a andar. Le dio un derrame por enojón. Amén. Pero si usted, hermana, hermano, le deja todo a Dios y deja que todo le resbale y le resbale y le resbale, usted escucha que lo maltratan y usted es feliz de la vida, hermana, hermano, el espíritu de ira no le va a hacer ni cosquilla a usted. ¿Cuántos dan gloria a Dios? ¿Por qué? Porque usted está usando los frutos del Espíritu Santo. Y acuérdese que mayor es el que está en nosotros que aquel que está en el mundo, que quiere destruir su vida, destruir a su familia. Porque si usted se aira, usted va a deshonrar a Dios, va a desagradar a Dios, va a hacer que el Espíritu Santo se ponga triste en usted, va a dañar a los miembros de su familia y también se va a dañar a usted. Entonces, hermana, hermano, hagamos lo que dice el Señor. Santiago 1.19, todo hombre sea pronto para oír. Oye mucho y habla, habla poco. Oye mucho, oye, oye y sigue oyendo. Y vuelvo a repetir, y por último, si Dios te permite hablar, habla. Y si no, ¿para qué vas a hablar? Como dijo David, déjalo, que maldiga y maldiga y maldiga, y a mí qué me importa que maldiga a él, pero que me bendiga Dios. Hay un salmo que dice, maldigan ellos, pero bendice tú. Porque cuando Dios me bendice, ¿qué importa que los demás me maldigan? Mientras todo mundo maldiciéndome y deseándome la muerte, yo recibiendo más bendiciones de parte de Dios. ¿Cuántos dan gloria a Dios? ¿Por qué no nos ponemos de pie y hablamos con Dios? Los que están en casa, los que nos están escuchando a través de la radio, los que nos están viendo a través del Facebook, levantemos nuestras manos al cielo. Con los que hoy estamos presentes acá, levantemos nuestras manos y roguémosle a Dios que Él nos conceda ser los cristianos que Él quiere que seamos en esta tierra. Que nos conceda vivir como Él vivió su vida terrenal en esta tierra. Acuérdese que Él vino a darnos ejemplo, para que como Él hizo, nosotros sus hijos también hagamos.

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¿Qué tal? Muy buenos días. Buenos días a toda la hermosísima audiencia. ¿Cómo están? Dios les bendiga a todas y a todos. Hoy, martes 8 de septiembre. Le damos gracias a Dios por las bendiciones maravillosas y estupendas que tenemos hoy. Les saluda Oseas Leví en esta mañana, esperando que usted se encuentre alegre, bendecida, bendecido, y que este día sea un día de éxito. ¿Cómo así? A pesar de todo lo que está sucediendo en nuestro país y en el mundo, podemos tener éxito, porque con nosotros está el que da el éxito, la bendición y todo. Y su nombre es Cristo Jesús. Así que muy buenos días, mis amados, mis amados. Espero que se quede con nosotros, que pueda comunicarse al 2250-6681 y al 5421-8102. Hoy estamos en la programación normal, porque bendito Dios y gracias a todos ustedes, el día de ayer por la tarde llegamos a la meta en los días de pagos del 1480, el misterio de Dios. Así que si usted se quedó sin poder felicitar a los hermanos de la radio, puede hacerlo con toda confianza. Vamos a ir con buena música en esta mañana.

Gloria a Dios. ¿Cuántos esperan la venida de Jesús? Dele una ofrenda de palmas al Señor.

0: Gloria a Dios. Dios les bendiga.
1: Qué lindo tema. Me gustó el otro día que lo escuché. Y bueno, se llama Él Volverá con los voceros de Cristo, por supuesto. Bueno, mis hermanas, mis hermanos, a mí me encantaría recibir sus llamadas, me encantaría recibir sus reportes en esta hora, que ustedes puedan comunicarse con nosotros y que nos demos palabras de ánimo, porque hay gente que me ha escrito, que me ha llamado, me ha contado situaciones complicadas, que no tienen a veces para comer, que no tienen un lugar donde descansar, etcétera, etcétera. Pero yo creo que si nosotros como hijos de Dios, ¿verdad?, nos unimos en esta hora, amigas, amigos, podemos pues animar a otros. ¿Qué le parece si animamos a otros con nuestras palabras? Les contamos cómo Dios nos sacó a nosotros avantes, cómo nos sacó adelante. Así que yo espero sus llamadas, sus audios, animando al pueblo de Dios en esta mañana preciosa.

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1: Y este domingo, hermano, yo no sé por qué la gente solo le gusta escuchar música y no disfrutar de la programación completa, ¿verdad? Se lo pierden, los hermanitos, se lo pierden. Pero yo quiero invitarles para este próximo domingo, hermanas, hermanos, este próximo domingo estaremos disfrutando un servicio maravilloso por el mes de septiembre, por supuesto, en Iglesia Central, el misterio de Dios. Realmente queremos verlas, queremos ver a familias, queremos ver a jóvenes, a matrimonios, a amigas, a amigos y compartir con ustedes este próximo domingo. Creo que estamos bien céntricos, estamos en la calzada Roosevelt. Hay muchos hermanos que nos preguntan y nos dicen, oigan, de repente no sé si tienen un busito, porque varios del sector donde yo estoy queremos ir a la iglesia, pero todavía no se nos ha dado la oportunidad. Yo espero que más adelantito se nos dé la oportunidad de organizarnos y de repente, ¿verdad?, tener un busito o algún hermano que quiera, pues unirse con nosotros y bueno, ahí nos organizamos para que puedan llegar a la iglesia y puedan disfrutar. Hay muchos hermanos que me han preguntado eso, pero espero, ¿verdad?, que se nos dé la oportunidad de organizarnos y contratar un busito para que de Villahermosa, Villa Canales, Zona 12, Villanueva, Zona 21 puedan viajar ustedes y estar con nosotros. Amén. Pero mientras llega esa oportunidad, creo que también nos podemos esforzar un poquitito para poder estar este domingo en la gran escuela dominical en este servicio maravilloso por el mes de septiembre. Estaremos disfrutando de alabanza, de adoración y de palabra de Dios en la voz de nuestra pastora Mari de Flores. Estamos ubicados en la Colonia El Tesoro de la Zona 2 de Misco. Tenemos vigilancia digital, tenemos apoyo con los servidores y también seguridad, ¿verdad?, que tenemos ahí aparte. ¿Por qué tanto, hermano? Porque queremos que usted esté tranquila, tranquilo, mientras está el servicio. Uno nunca sabe, ¿verdad? El enemigo siempre anda ahí molestando a los hijos de Dios y debemos de prepararnos en todos los aspectos. También tenemos cafetería abierta, hasta tres tipos de almuerzo para que usted ahí pueda disfrutar. Tenemos antojitos, tenemos muchas cuestiones ahí en la iglesia para que usted pueda sentirse a gusto este próximo domingo. No falte, cuando llegue diga, yo escucho la radio y recibí la invitación y por eso estoy con ustedes. Vamos a continuar con más música. Recuérdese, 2250-6681, llámeme, pero que su voz salga al aire, porque de eso se trata este espacio, que usted me anime a la audiencia, que usted anime a la audiencia. Si usted quiere llamar fuera del aire, será para que no yo ore por usted posiblemente. Pero este momento queremos usarlo para animar a la audiencia. Así que si usted me envía un audio, envíeselo a la audiencia, animando a la audiencia en tiempos difíciles, complicados, podemos ver la poderosa mano de Cristo Jesús. Así que comuníquese con nosotros.

0: Vamos a escuchar este canto con Anita Morán. Este tema se llama No te rindas, pero antes vamos a escuchar llamada. Buenos días.
1: Dios lo bendiga, hermano.
0: Gracias, ¿con quién tengo el gusto?
1: Le habla la hermana Abigail.
0: ¿Cómo está, mi hermanita? Muy buenos días.
1: Buenos días, Dios lo bendiga, me alegra escucharlo.
0: Gracias, por aquí estamos. ¿Cómo está usted?
1: Dios, bendecido y en victoria.
0: Me alegro mucho. ¿De dónde nos llama?
1: De aquí, de la colonia San Antonio, San Miguel Petapa.
0: San Miguel Petapa. ¿Qué dice su corazón, hermanita?
1: Fíjese, hermano, que yo el 9 de este mes deposité 260.
0: ¿260?
1: Uh-huh.
0: Ah, bueno, y tiene el número de boleta.
1: Es el número 88.
0: Uh-huh.
1: 34.
0: Sí.
1: 39. 841.
0: 41. Ay, hermana, muchas gracias de veras por su apoyo para la radio. Que Dios le multiplique mucho.
1: Gracias, hermano. Yo estoy muy agradecida con Dios por todo lo que nos ha bendecido y nos ha guardado.
0: Y seguirá haciéndolo porque el Señor dice que Él honra a los que lo honran.
1: Así es, hermano. Yo he recibido muchas bendiciones de Dios desde que he sembrado a esa radio bendita.
0: Gloria
1: he
0: al Señor.
1: Yo soy muy prosperada y es que soy viuda, pero... Oh. Dios me ha bendecido, hermano.
0: Ah, es que dice que Dios es protector de las viudas, de los huérfanos. El Señor es tan lindo, ¿verdad?
1: Así es, hermano.
0: Sí, mi hermanita. ¿Algún canto que quiera escuchar?
1: Arrebato.
0: Arrebato.
1: ¿Sí?
0: Con mucho gusto, yo se la incluyo.
1: ¿Le puedo pedir oración?
0: Claro que sí, por favor.
1: Yo suplico oración por la vida espiritual de mis hijas.
0: Uh-huh.
1: Y por mis nietos, hermanos, y por mi salud, que fíjese que ya tengo rato de estar enferma de mis rodillas.
0: ¿Le duelen sus rodillas?
1: Sí, me duelen mucho, fíjese. Uh-huh. Y ya he tomado muchas cosas, pero no me alivio, fíjese. Uh-huh. Pero yo creo en Dios.
0: Amén, por supuesto.
1: Que Dios, así como me sanó de mi columna, me va a sanar de mis rodillas.
0: Él sigue siendo el mismo, mi hermana.
1: Sí.
0: Amén. Estaremos orando y vamos a creer con todo el corazón que Dios hará la obra.
1: Gracias, hermano. Que Dios me lo bendiga y que Dios lo guarde donde quiera que ande. Saludos a todos los que hay en la casa.
0: Muchas gracias, hermanita. Pase buen día.
1: Amén.
0: Amén. Gloria al Señor. Bendito Dios, qué bonita llamada. Muchas gracias, mi hermanita. Abigail, allá en San Miguel Petapa, qué gusto escucharle en esta hermosa mañana de martes 8 de septiembre. Por cierto, quiero saludar a todos los cumpleañeros de hoy. ¡Feliz cumpleaños! Que Dios les bendiga, pásenla bien. Si estamos con vida, es bendito Dios. Si Él no quisiera que estuviéramos en esta tierra, ya nos hubiera llevado. Con tantas cosas que suceden, pero Él, aún su voluntad es que estemos acá, así que disfrutemos y aferrémonos a las promesas de Cristo Jesús. Tengo más reportes en esta mañana. Recuérdese, anime a la audiencia, anime a la audiencia en el nombre de Jesús.
2: Buenos días, hermano Oseas. Dios me bendiga grandemente aquí, pues gozándome delante de la presencia de Dios con esa preciosa palabra que acaba de escuchar y me he gozado. Créame que hasta mis lágrimas salieron en este lugar.
0: Gloria a Dios.
2: Realmente esa palabra yo lo he tomado para mi vida y que Dios bendiga a toda la audiencia. Los animamos a que cada día no dejen de buscar a Dios.
0: Amén.
2: Porque los tiempos están muy difíciles.
0: Sí.
2: Pero cuando estamos en las manos agarrados de la mano de Dios, Él está con nosotros siempre en diferentes dificultades, procesos, sí, luchas, qué sé yo, pero Dios nunca nos abandona, hermano Seas, que Dios lo bendiga. Y quería pedirle sus oraciones, pues, por una mijita que el día de hoy está cumpliendo sus 10 años de vida.
0: Oh,
2: y se llama Génesis. Que Dios me lo bendiga.
0: Génesis.
2: Hermano Seas, bendiciones a toda su familia.
0: Génesis dijo, ¿verdad? Qué bendición. Qué rico, ¿verdad? Van a comer pastelito. Y ahí Dios les proveerá a todos sus hijos. Ustedes piensan, hermanas, hermanos, que lo que estamos viviendo es nuevo. que las crisis, las sequías son nuevas. ¡Qué esperanzas! Hay una escritura en la Biblia que yo se la leeré después de este canto para que se anime. Y recuerde, su audiencia, llame y anime a sus hermanas, a sus hermanos. Hay muchos que necesitan palabras de ánimo. Bueno, es que necesito sacar las llamadas al aire, ¿verdad? Buenos días.
1: Aló, muy buenos días, hermano. ¿Cómo está usted?
0: Aquí felices.
1: Qué bueno, hermano, después de regresar de ese viaje que estuvo tan hermoso, ¿ah?
0: Y cansado.
1: Ah, sí, pero los hijos del Señor siempre Dios le da la fuerza.
0: Ah, dice que renueva nuestras fuerzas.
1: Amén, así es, hermano. O sea, pues yo fíjese que yo hoy sí me puse triste porque solo los 300 que deposité cuando empezamos.
0: Ajá.
1: Y ya no pude depositar más porque no, hubo un poquito de escasez, ¿va?
0: Sí, sí, es cierto.
1: Pero sí, me quedé con esa satisfacción que pude aportar con mi granito de arena.
0: Ay, hermana, de veras que ese es un gran aporte para la radio, hermana.
1: Amén.
0: Gracias.
1: Pastor,
0: y escuchó ayer.
1: Quería pedir un consejo.
0: ¿Quiere salir, que salga su voz al aire?
1: Fíjese que no quisiera.
0: Va, está bien, entonces yo ahorita saco su voz del aire.
1: Gracias.
0: Bueno.

Quiero invitarla, bueno, antes de invitarlas e invitarlos, quiero comentarles que el día de ayer, hermanas, hermanos, fue un cultazo precioso. Qué lujo, qué bendición. La misericordia de Dios es tan especial, de veras, Él es tan maravilloso que el día de ayer nos gozamos mucho. Gracias a todas y a todos los que asistieron a este culto de oración. Yo veo que muchos a veces se quejan. Oh, nos hemos quejado de los cultos de oración, que la gente no ora, y eso es cierto. Pero también, hermanas, hermanos, las personas buscan un lugar donde saciar la sed de su alma. Y si encuentran agua viva en un culto de oración, se lo aseguro, la gente se va a esforzar para ir a esos cultos. Así que, ya lo sabe. Pero ayer ya pasó, mi Cristo. Hoy es martes y tenemos culto devocional donde hermano Danielito estará disertando la poderosa palabra de Dios. Le cuento algo, hermano Danielito ingresó a un estudio, creo que el otro martes, por ahí estará pasando nota, algo así escuché el otro día, porque como yo estoy en la radio no puedo mucho enterarme de lo que pasa los martes. Pero sí me enteré un poquito. Entonces él está en un estudio que pues obviamente uno se esfuerza, ¿verdad? Para sacar esos estudios. Así que los esperamos hoy. Será un gusto verlas y verlos en el nombre de Jesús. Y luego tenemos reunión de los atalayas de la RH. Y estamos festejando porque ayer, hermanas, hermanos, por la tarde llegamos al final, a la meta de la semana que le decimos de pagos, aunque ya no fue una semana, sino fueron días. Pero bendito Dios, amén. Qué bueno, en serio, ayer lunes, es que Dios, en serio, su fidelidad es inmensa. Y yo me doy cuenta cómo Dios sí arregla todo, uno se preocupa, uno se estresa, uno se, ¿qué va a pasar? Y que no sé qué, porque tantos clavos y las noticias que nos aturden, porque así queremos nosotros. Pero yo le quería leer entonces lo que dice rapidito antes de que me pase más el tiempo. Según las sequías que estamos viviendo, que hay pobreza, que la inflación, que el dinero, que no hay lluvia, que no sé qué, que no sé cuándo. Recuérdese que todo es bíblico y tiene un trasfondo espiritual. La gente dice, ay, que la madre tierra, que la madre naturaleza. Y dicen, ya van con ese canto otra vez de que Cristo, que no sé qué, ya basta, dice la gente que no ama a Dios, que está en contra de Dios, que le tienen hasta un odio a Dios, como que si algo les hubiera hecho. Pobrecitos, ¿verdad? Pero dice, Segundo de Reyes, capítulo 7, dijo entonces Eliseo, oíd palabra de Jehová. Así dijo Jehová, mañana a esta hora, haga de cuenta que yo digo ahora una profecía, 8:42 de la mañana y digo 8:43, mañana a esta hora, entonces mañana miércoles a las 8:43 se tiene que cumplir, valdrá el sheá de flor de harina un siclo y dos sheás de cebada un siclo a la puerta de Samaria y a un príncipe sobre cuyo brazo el rey se apoyaba respondió al varón de Dios y dijo, si Jehová hiciese ahora ventanas en el cielo, sería esto así. Y dijo, he aquí tú lo verás con tus ojos, mas no comerás de ello. Había en la entrada a la puerta cuatro hombres leprosos, los cuales dijeron el uno al otro, ¿para qué nos estamos aquí hasta que muramos? Y lo que sucede, hermanas, hermanos, es que Siria estaba pasando en este caso por una situación complicada porque a mí me encanta, pero me encanta, pero me encanta esta historia porque dice, y el corazón del rey de Siria se turbó por esto y llamando a su siervo les dijo, no me declararéis vosotros, ¿quién de los nuestros es del rey de Israel? Entonces uno de los siervos dijo, no, rey, señor mío, sino que el profeta Eliseo está en Israel. O sea, Siria había rodeado a Israel despuesito, el cual declara al rey de Israel las palabras que tú hablas en tu recámara. Y dice, y oró Eliseo y dijo, te ruego, oh Jehová,
Bueno, un poquito antes. Y se levantó de mañana y salió el que servía a Eliseo. Y dijo, el ejército que tenía sitiada la ciudad con gente de a caballo y carros. Entonces su criado dijo, ¡ah, señor mío, qué haremos! Verso 16 del capítulo 6. Él le dijo, no tengas miedo, como decía el canto, no lloréis, ni te pongas triste, ni tengas miedo, porque más son los que están con nosotros que los que están con ellos. Y oró Eliseo y dijo, te ruego, oh Jehová, que abras sus ojos para que vea. Entonces Jehová abrió los ojos del criado y miró, y aquí que el monte estaba lleno de gente de a caballo y carros de fuego alrededor de Eliseo. Uf. Y luego que los sirios descendieron a él, oró Eliseo a Jehová y dijo, te ruego que hieras con ceguera a esta gente. Y los hirió con ceguera conforme a la petición de Eliseo. ¡Qué poder, Dios mío! Si usted no había leído eso, lo que se está perdiendo, la Biblia es maravillosa. Entonces, vamos a ver por acá. Ok. Cuando el rey de Israel los hubo visto, dijo Eliseo, los mataré, padre mío. Entonces él respondió, no los mates, ¿matarías tú a los que tomaste cautivos con tu espada y con tu arco? Pon delante de ellos pan y agua para que coman y beban y vuelvan a sus señores. Bueno, termino con esto. Después de esto aconteció que Ben-Hadad, rey de Siria, reunió todo su ejército y subió y sitió a Samaria. Y hubo gran hambre en Samaria a consecuencia de aquel sitio, tanto que la cabeza de un asno se vendía por 80 piezas de plata y la cuarta parte de un cab de estiércol, o sea, estiércol de palomas, por 5 piezas de plata, un dineral. Dice que hubo gran hambre en Samaria. ¿Qué es lo que está pasando en Guatemala? ¿Qué es lo que está pasando en el mundo? Sequías, no llueve, hay hambre, inundaciones, deslaves, glaciares que se derriten. En Guatemala los lagos han retrocedido porque se han secado a causa de la lluvia, porque el sol está muy fuerte. En Isaías dice que el sol se calentará 7 veces más. Y en tantas profecías que la gente no lee la Biblia y por eso no se enteran de lo que está sucediendo y lo que está pasando es bíblico. Pero yo le quiero decir hoy, esta mañana, que pase lo que pase, que hayan sequías, hambres, escasez, muerte, terremotos, hambrunas, virus y muchas cosas, y que digan que la inflación, que no alcanza la plata, que no alcanza el dinero. Yo le quiero decir que si hay un hombre de Dios en su casa, si hay una mujer de Dios en su casa, que es usted, usted que ora, que clama, que pide, que honra a Dios, por una mujer, por un hombre que honre a Cristo Jesús, aunque haya inflación, hambre y un montón de cosas, un hombre de Dios en una ciudad puede hacer que Dios obre de manera especial. Porque sitiaron esta ciudad, pero lo que no hicieron es sacar a Eliseo de esa ciudad. Y como en esa ciudad estaba Eliseo, ay Dios mío, ahí estaba Cristo Jesús. Porque luego Eliseo, es que un hombre de Dios, hermanas, hermanos, una iglesia en Mamatitlán, en Villanueva, en la ciudad que de veras se ponga a buscar a Cristo Jesús, una persona puede clamarle al Rey de Reyes y Señor de Señores y decir, hoy yo profetizo en el nombre de Jesús que mañana a estas horas va a empezar a llover aquí en Guatemala y van a haber sembrados y van a haber cultivos. Y el hambre y etcétera, etcétera. Alguien de Dios que se levante, pues, en el nombre de Jesús. Pero de Dios, conforme Dios diga. Entonces yo le quiero decir, no tenga miedo. Uno tiene miedo, a mí me ha pasado. Pero no tenga miedo, confiemos en el Señor. Él puede mandar cuervos para darnos comida como alimentó a Elías. Él puede mandarnos dinerito. Él puede darnos comidita, Él puede hacer que el gas que usted compró ayer le dure un mes, 2 meses, 3 meses. ¡Ore por ese gas! ¡En serio! Ponga las manos en ese cilindro de gas, Padre, yo
oro, que la provisión esté y que abunde este gas, porque tú sabes de que está caro, Señor, y no tengo plata ahorita. Así que yo espero, Padre Santo, y orar. Hubo un hermano misionero que fue a un país en Estados Unidos y allá casi todo es con gas, y él oró por el gas. Un año le duró el gas. Y ese gas ya tenía como 8 meses de estar ahí, porque la señora se había mudado y había dejado un gas, y a él le prestaron esa casa y él no tenía plata, y le dijeron, ahí está, use lo que esté, y él oró por el gas y todo. Un año le duró el gas, hermanas, hermanos. Ah, pero cocinaba solo para él, pero un año. Él comía, cocinaba, y entonces, de veras, Dios puede hacer algo. Muchos dirán, seguramente era un cilindro de los grandes. No, era de los chiquitos. Y eso es lo que sorprende, un año. Yo no sé por lo que usted está pasando. Tal vez tiene deudas, problemas financieros y problemas serios. Que usted dice, la ciudad que representa mi familia, mi matrimonio, fue sitiada y está al borde de la muerte, del colapso. Mis hijos están perdidos, mal. Yo le quiero decir algo. No hay oración que Dios no conteste. Dios sí responde, hermanas, hermanos. Dios sí responde. Él sí responde. Y a Él no le preocupan los climas, no le preocupa la inflación económica, no le preocupa nada. Nada, no le preocupa nada. Y usted es su hija, usted es su hijo. Que no le preocupe nada, porque con usted está Cristo Jesús, amén. Con usted está el Rey de Reyes y Señor de Señores. Haré una oración de unos 3 minutos, luego me despediré con este canto. Gracias a ustedes por llamar, por comunicarse, y recuérdese, no tenga miedo, confíe en el Señor. Y Él hará. Padre que estás en los cielos, en la tierra y en todo lugar. En esta maravillosa y preciosa hora de la mañana, cuando ya casi son las 9 de la mañana, oro para que este martes 8 de septiembre sea de bendición. Sé que hay gente preocupada, triste, enfermos, con dolores, con deudas, con escasez, con inversiones fuertes, sin trabajo. Padre bendito, oro por ellas y por ellos. Primero, dales ánimo, dales fuerza, porque sin fe es imposible agradarte, y ellos necesitan activar su fe, creyendo que el trabajo llegará, que el milagro llegará, que la bendición tuya llegará. Oro por ellas y por ellos, en el nombre de Jesús. Padre, por favor, toca sus vidas, abre las puertas que vengan de ti, milagros sorprendentes. Ya no vamos a llorar, vamos a declarar victoria y vamos a fajarnos de carácter y vamos a decir, mis hijos no nacieron para ser esclavos del pecado, mis hijos son siervos de Dios. Satanás, te vas ahora en el nombre de Jesús. Y liberas mi familia, el Espíritu Santo lo hará. Y el Espíritu Santo hará cosas maravillosas. Declárese sana, sano, por el poder de Cristo Jesús, libre de la cautividad. Hoy usted reirá, escúcheme, usted reirá en el nombre de Jesús. Sonreirá y dirá como Sara, Dios me hizo reír en tierra de aflicción, en tierra de sequedad. Dios le hará reír, gozará la vida, comerá bien en el nombre de Jesús. Hoy regresa el gozo, aleluya, a su corazón, porque con usted está el Rey de Reyes y Señor de Señores.

0: Un fuerte abrazo, ya viene el mensaje en labios de nuestro pastor Luis Armando Flores. 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
1: Primera de Corintios capítulo 15, versículos 1 al 3 dice así: Además os declaro, hermanos, el evangelio que os he predicado, el cual también recibisteis, en el cual también perseveráis, por el cual asimismo, si retenéis la palabra que os he predicado, sois salvos, si no creísteis en vano. Porque primeramente os he enseñado lo que asimismo recibí, que Cristo murió por nuestros pecados conforme a las Escrituras. Pueden sentarse, mis hermanas, mis hermanos, amigas, amigos que nos están escuchando a través de la radio, en el nombre de Jesús. Vemos en esta escritura que hemos leído que el apóstol Pablo, un hombre usado tremendamente por Dios, dice ahí, como un buen padre espiritual, les recuerda a los hermanos de la iglesia en Corinto el mensaje de salvación que él les había comunicado. El mensaje de salvación que había transformado la vida de muchas personas en la ciudad de Corinto. Muchos hermanos, muchas mujeres y varones habían sido transformadas. Dios había cambiado sus vidas. Por ello allá en la segunda carta a los Corintios, capítulo 5, versículo 17, el apóstol les dice, de modo que si alguno está en Cristo, nueva criatura es. Las cosas viejas pasaron. Y aquí dice, todas son hechas nuevas. Muchas mujeres y varones en Corinto habían sido cambiadas, transformadas. ¿Por qué? Por la bendita palabra de Dios que el apóstol Pablo les había llevado. Porque sabe una cosa, mi hermana, mi hermano, mi amiga, mi amigo, la palabra de Dios cambia la vida del ser humano cuando el ser humano permite que la palabra de Dios entre a su corazón. Y ahora el apóstol Pablo, como un buen padre espiritual, les recuerda el mensaje que él les había predicado yo no sé cuánto tiempo atrás. Y también les exhorta a que perseveren en él, a que retengan la palabra de Dios en sus vidas. Dice ahí, leamos nuevamente, Primera de Corintios capítulo 15, versículo 1 y 2. Dice así: Además os declaro, hermanos, el evangelio que os he predicado, el cual también recibisteis, ya lo habían recibido, en el cual también perseveráis. Hasta ahí los hermanos estaban perseverando, estaban reteniendo la palabra de Dios, estaban guardando, como decimos nosotros, los mandamientos de Dios. Pero ahí en el verso 2 dice, volvamos a leer el verso 2, por el cual dice, asimismo, si retenéis, diga conmigo, retenéis. Yo debo retener, yo debo guardar conmigo la palabra de Dios. Dice, por el cual, asimismo, si retenéis la palabra que os he predicado, sois salvos. Y termina diciendo el verso 2, si no creísteis en vano. El apóstol Pedro le dice a su auditorio, a sus oyentes, le dice que si ellos retrocedían de la palabra de Dios, dejaban de obedecer los mandamientos de Dios, dice, mejor les es que nunca hubieran conocido, que nunca hubieran recibido el conocimiento de la verdad y luego apartarse de ese bendito mensaje de salvación. Mis hermanas, mis hermanos, dice ahí la palabra del Señor, vuelvo a repetirles, que el apóstol Pablo, como un buen padre espiritual, porque lo fue, les recordaba el mensaje. Les decía, acuérdense del mensaje que cambió sus vidas. Acuérdense del mensaje bendito de salvación que un día les anuncié, que les trajo el regalo más grande de esta vida, que es la salvación del alma, el perdón de nuestros pecados. Pero al mismo tiempo les exhorta, los anima a retener la palabra, a no soltar el mensaje de salvación, a cultivar el mensaje, como hablábamos el jueves, de cultivar los dones, de ejercer los dones y talentos que Dios nos ha concedido. Dice, por el cual asimismo, si retenéis la palabra que os he predicado, sois salvos, si no creísteis en vano. Ahora, ¿cuál fue el mensaje? ¿Cuál es el contenido de ese mensaje que el apóstol Pablo les comunicó a los hermanos de Corinto? Lo primero del mensaje que el apóstol Pablo les comunicó a los hermanos de Corinto, él les habló acerca de la muerte y la gloriosa resurrección de nuestro Señor Jesucristo. Era un mensaje cristocéntrico. Los hermanos de la antigüedad, los apóstoles de nuestro Señor Jesucristo, hablaban acerca de la muerte y de la gloriosa resurrección de nuestro Señor Jesucristo. Ellos creían que la resurrección de Cristo, hermana, hermano, la muerte de Cristo nos dio salvación. La Biblia dice allá en el libro del profeta Isaías, capítulo 53, verso 4 y 5, dice: mas él herido fue por nuestras rebeliones, molido por nuestros pecados. El castigo de nuestra paz cayó sobre de él, y por su llaga hemos sido nosotros curados. 700 años antes que Jesús muriera allá en la cruz del Calvario, los profetas estaban anunciando que un día el Señor nuestro Dios se iba a humanar, iba a venir a esta tierra. ¿A qué iba a venir? Iba a venir a reconciliarnos con Él por medio de su muerte y su gloriosa resurrección. Por ello allá en Juan capítulo 3 verso 16 dice: de tal manera amó Dios al mundo que dio a su Hijo unigénito, para que todo aquel que en Él crea, es decir, para que todo aquel que reciba el sacrificio de Cristo Jesús en su corazón, obedezca su palabra y guarde su palabra, dice, será salvo. La muerte y la gloriosa resurrección de Cristo nos trajo salvación. Y ese era el mensaje que los apóstoles predicaban. Ellos les hablaban que Cristo Jesús murió allá en la cruz del Calvario por nuestros pecados. Que Cristo Jesús derramó su sangre para que nosotros seamos libres de la condenación eterna. Si recibimos ese mensaje en nuestro corazón, si recibimos la palabra de Dios en nuestra vida, somos salvos. Ahí en el verso 3 dice: porque primeramente, lo primero que Pablo les anunció a los hermanos de Corinto, os he enseñado lo que asimismo recibí. Dios le había revelado ese mensaje, porque acuérdese que Pablo no anduvo en el ministerio terrenal de nuestro Señor Jesucristo. Para ese tiempo Pablo era un maestro, era un fariseo, maestro de la ley, perseguidor de los cristianos de la iglesia evangélica. Dice allí, porque primeramente os he enseñado lo mismo que recibí, que Cristo murió por nuestros pecados conforme a las escrituras. ¿Se acuerda que Jesús por mucho tiempo anduvo diciéndole a sus discípulos que iba a morir, pero que al tercer día iba a resucitar? Y eso les causaba gozo a los discípulos, tristeza por un lado, pero gozo por otro. Tristeza porque Jesús, su maestro, su Señor, iba a ser golpeado, escupido, iba a morir en la cruz del Calvario. Eso les daba tristeza. Pero por otro lado, se sentían contentos que Jesús les decía: pero no se preocupen, porque al tercer día me voy a levantar de entre los muertos. Bendito sea el nombre del Señor. De manera, hermanas, hermanos, que el mensaje bendito de salvación que el apóstol Pablo les anunció a los hermanos de Corinto, lo primero fue hablarles de la muerte y de la gloriosa resurrección de nuestro Señor Jesucristo. Ahora dice la Biblia ahí en el capítulo 5, siempre de Primera de Corintios, capítulo 6 y capítulo 10, dice la Biblia que el apóstol Pablo les comunicó a los hermanos de Corinto que se apartaran de todo pecado, de todo pecado. Cuando habla de todo pecado, es de todo pecado, hasta de los pecaditos que nosotros decimos: ah, pero es un pecadito chiquito. Quiero decirles que para Dios no hay pecadito chiquito ni grande. Pecado es pecado. Nosotros como hijos de Dios debemos de apartarnos de todo pecado, aún los pecados de la mente, de la vista, de la boca, de los chismes, de levantar calumnias, levantar falsos. Eso es pecado, y pecado de muerte. Y no digamos de los pecados escandalosos como la fornicación, el adulterio, el homicidio, el suicidio, el hurto, la idolatría. Idolatría también es avaricia, también es hechicería. Así que debemos de apartarnos de todos esos pecados. Si usted es una persona que le gusta retener el dinero y no lo suelta, y no se come un banano por no tirar la cáscara, ya arrepiéntase en el nombre de Jesús, hombre. Eso es pecado. Dios nos está dando un tema que más adelantito lo voy a compartir, que se titula: ten cuidado con la avaricia, porque la avaricia es mortal. La avaricia es mortal. Hermanas, hermanos, el apóstol Pablo les habló a los hermanitos de Corinto que se apartaran de todo pecado, porque sabe una cosa, que la verdadera manera de creer en Cristo es convirtiéndonos a Él. ¿Qué es convertirse uno a Cristo? Es dar una media vuelta. En otras palabras, es darle la espalda al mundo y darle la cara a Cristo. Una vuelta, se dice, de 180 grados. Amén. Es convertirse uno a Cristo. Por ello, allá en Hechos 3:19, los apóstoles predicaban el mensaje: arrepentidos y convertidos para que sean borrados vuestros pecados. Debemos de arrepentirnos, dolernos por nuestros pecados allá adentro, pero luego debemos de apartarnos de los pecados, no orar y derramar un montón de lágrimas en el culto, y luego cuando salimos ya andamos pecando, peleando con la familia, peleando con los vecinos, peleando con los compañeros de trabajo, mirando a la pareja ajena. No, hermana, no, hermano, esa no es conversión. Eso es un remordimiento. La gente llora por remordimiento, no porque se arrepienta de corazón. Y nosotros debemos de arrepentirnos y convertirnos, dice la Biblia, para que sean borrados nuestros pecados y vengan desde lo alto, dice el Señor, días de refrigerio. Bendito sea el nombre del Señor. El apóstol Pablo les exhortaba a los hermanos de Corinto que ya habían creído en Cristo, que ahora ellos se apartaran de todo pecado. Dice ahí Primera de Corintios 5:7, dice: limpiaos pues de la vieja levadura, para que seáis nueva masa sin levadura como sois, porque nuestra Pascua, que es Cristo, ya fue crucificada por nosotros. Primera de Corintios capítulo 10, versículos 5 dice, perdón, versículo 6 en adelante dice así. Primera de Corintios 10, 6 en adelante dice así: mas estas cosas sucedieron como ejemplo para nosotros, hablando de los pecados que cometieron los israelitas cuando salieron de Egipto. Dice: para que no seáis codiciosos. Estamos hablando nuevamente de la codicia, de la avaricia. Dios no quiere que sus hijas y que sus hijos, de aquellos que estamos orando y orando, cantando en la iglesia, pero no queremos soltar ese espíritu de avaricia, hermana, hermano, ese espíritu de codicia. Andamos codiciando, andamos queriendo tener más y más y más y más y más. Y vuelvo a repetirle, somos tan tacaños que no nos comemos un banano para no tirar la cáscara. Ya arrepintamos, dice, para que no seas codiciosos. Dice ahí, para que no codiciemos cosas malas, dice, como ellos codiciaron. Ni seáis idólatras, como alguno de ellos, según está escrito, dice: se sentó el pueblo a comer y a beber, y se levantó, dice, a jugar. Comer y beber refrescos no es malo, pero ellos no estaban haciendo una fiesta decente, una fiesta espiritual, una fiesta familiar, como a veces celebramos nosotros, o le damos, más bien dicho, gracias a Dios por un año más de vida. Nos comemos un pedacito de pollo con fideos o con algo ahí, ¿verdad? Y luego le damos gracias a Dios, nos tomamos un vaso de Coca-Cola o algún refresco de natural. Eso no es pecado. El pecado es que ellos se sentaron a comer, dice, a beber y a bailar. Celebraron una orgía, una fiesta donde no honraban a Dios. Y dice el Señor que si nosotros somos cristianos, ya no tenemos que andar en esa clase de fiestas. Que me invitaron, dice, a unas horas de disco. Cállese la boca, reprenda al diablo en el nombre de Jesús. ¿Qué disco? De modo que si alguno está en Cristo, nueva criatura es. Las cosas viejas pasaron, se acabaron las fiestas ilícitas que no agradan a Dios, se acabaron las discotecas, se acabó eso de andar oyendo música mundana en el carro, tener música mundana en la casa. Hay gente que todavía tiene la música mundana ahí, recordando los viejos tiempos. Ya arrepiéntase, mi hermana, en el nombre de Jesús, arrepiéntase, mi hermano, porque no tenemos que seguir esas cosas que antes teníamos, hacíamos. Dice el verso 7, dice: ni seáis idólatra como algunos de ellos, según está escrito: se sentó el pueblo a comer y a beber, y se levantó a jugar, dice, a jugar de tenta con las mujeres ahí que andaban casi desnudas. Imagínese, hermana, hermano, era una orgía, una fiesta depravada, como en este tiempo que ya viene la fiesta del Halloween. Esas son fiestas depravadas, fiestas diabólicas. Hay que decir con todo nuestro corazón: no al Halloween. Amén, gloria a Dios. Dice el verso 8: ni forniquéis. Tener relaciones sexuales antes del matrimonio es pecado, es pecado. Pecado que lleva a la gente a la condenación eterna, lleva a la gente al infierno. Dice: ni forniquéis como alguno de ellos fornicaron y cayeron en un día, dice, 23,000 personas. Eso quiere decir, hermana, hermano, que la fornicación es pecado. En esa ocasión los fornicarios murieron, dice, 23,000 personas. Ahora la gente ya fornica o adultera. O adultera, perdón, y no se muere instantáneamente físicamente, pero se muere espiritualmente. Se mueren espiritualmente. Cometen esa clase de pecado y ya se separaron de Dios, ya murieron espiritualmente. Ya están separados de Dios. Ya pusieron una pared entre Dios y ellos. Entonces, hermanita, hermanito, y si no nos arrepentimos, seguimos fornicando, porque como no nos pasó nada, seguimos, dicen, bendecidos en el trabajo, seguimos teniendo dinero. No, y siguen fornicando. Al rato sí, pueden enfermarse con una enfermedad de esas venéreas que son mortales como el SIDA. Eso se andan buscando y se mueren físicamente. Y si no se arrepienten, se van al castigo eterno, al infierno. Para hablar en blanco y negro, en español, amén. Se van al infierno porque ellos así lo quisieron. Y por ello el Señor nos aconseja, dice ahí: mas estas cosas sucedieron como ejemplo para nosotros, para que no codiciemos, para que no caigamos en esos semejantes pecados que nuestros antiguos cometieron y que muchos hermanos en la actualidad cometen, hermana, hermano. Lamentablemente, hasta pastores que predican la palabra andan en adulterio, andan en fornicación, andan en orgías, se echan sus cervecitas, sus traguitos de licor, y dice: esto no es pecado, Jesús lo hizo. Hermana, hermano, no es así, hombre, no es así. Ya cambiemos nuestra manera de vivir, ya arrepintámonos de corazón. La Biblia dice que los borrachos no van a heredar el reino de los cielos. Estas cosas se escribieron, dice, para que nosotros no caigamos en los mismos pecados. Lo que estamos viendo ahí es que el apóstol Pablo no solo les comunicó a los hermanos el mensaje del arrepentimiento, no solo les comunicó el mensaje de la muerte y de la gloriosa resurrección de Cristo, sino que también los exhortó a que abandonaran el pecado. Ya son nuevas criaturas, ya todas esas cosas que antes hacían, hermanitos, ya se quedaron atrás. Ya no sean idólatras como lo eran antes. En una ocasión un hermano le dijo a otro hermano, porque el hermano era mero mal encarado, mero enojón, por todo se enojaba, ya brincaba, parecía gallo de pelea. Y estábamos en una reunión de pastores y el hermano consiervo estaba ahí hablando mero pesado, y le dijo a un hermanito que venía de por allá, del occidente, le dice: hermano, ya cambia tu carácter, hermano, le dijo. ¿Y qué quiere que haga si yo así soy? Así eras cuando no eras cristiano, hermano, le dijo. Pero ahora ya sos pastor, le dice. Ahora ya sos hijo de Dios. Y se bajó el hermano porque era el pastor general de esa iglesia. Se bajó, que el otro hermanito le dijo así. Es que debemos de cambiar. Si antes éramos gritones y peleábamos y pateábamos a la gallina en la casa, éramos hermano, hermana, éramos malas personas. Ahora en Cristo somos diferentes, dice el apóstol Pablo. Ya no seas idólatras, ya no seas codicioso, ya deja ese espíritu de avaricia, ya deja de andar viendo a la mujer ajena, de andarla viendo con codicia, de andarla deseando, de andar queriéndote comunicar con ella. Ya deja eso en el nombre de Jesús. Arrepiéntete, vuelve a ti a Dios. Arrepentidos, dice la Biblia, y convertidos, para que sean borrados tus pecados. Dice: gloria a Dios. Vemos entonces en la palabra del Señor que Dios exhortaba a través del apóstol Pablo a los hermanos de Corinto a que abandonaran el pecado. Dice: gloria a Dios. No es solo creer, no es solo decir ya soy evangélico, tenemos que cambiar de vida. Primera de Corintios 6:18 dice así. Primera de Corintios 6:18 dice: huid de la fornicación. Cualquier otro pecado que el hombre cometa está fuera del cuerpo, mas el que fornica contra su propio cuerpo peca. ¿O ignoráis que vuestro cuerpo es el templo del Espíritu Santo, el cual está en vosotros, el cual tenéis de Dios y que no sois vuestro? Dice ahí, huid de la fornicación. Hay que salir corriendo como José. ¿Se acuerdan ustedes de José, el hijo de Jacob? Ahí estaba la mujer de Potifar seduciéndolo todos los días. Oye, muchacho guapo, acuéstate conmigo. Mi esposo anda de viaje, anda de gira y saber cuándo va a venir. Ven, disfrutemos. Y dice que todos los días lo seducía y lo seducía y lo seducía, hasta que llegó un día que lo tomó y como era la jefa, o te acuestas conmigo o te denuncio. Y dice la Biblia que le quitó la ropa. Y José, antes de caer, dijo, yo creo que dijo, como decían en mi pueblo, más vale que digan, aquí huyó, y no que digan, aquí murió. Dice gloria a Dios. Y la Biblia dice que salió corriendo, sin ropa. Y entonces la mujer gritó y dijo, ¡ay, vengan, guardias, vengan, miren ese hebreo que vino aquí a nuestra casa! Le quiso violar. Mentira, lo acusó en falso. Pero Dios estaba con José. La Biblia dice que Dios honra a los que lo honran. Y dice la Biblia que cuando llegó el esposo de esa mujer, Potifar, dice que lo encerró en la cárcel injustamente. Y la palabra de Dios dice ahí en Génesis capítulo 39, verso 20 y 21, dice que José fue llevado injustamente a la cárcel, pero Dios estaba con él y le dio gracia y le dio éxito. Lo levantó grandemente hasta llegar a ser el gobernador de toda la tierra de Egipto. Hermanas, hermanos, vale la pena consagrarnos a Dios, vale la pena honrar a Dios, vale la pena limpiarnos para Dios, porque Él nos promete vida eterna con Él en el cielo, pero aquí en la tierra también nos promete bendecirnos. Gloria sea el nombre del Señor para siempre. Vemos entonces que el apóstol Pablo exhortaba a los hermanos a que retuvieran aquel mensaje, a que guardaran aquel mensaje de arrepentimiento, de consagración. En otras palabras les decía, hermanos, síganse consagrando, síganse limpiando para Dios, síganse apartando de toda contaminación de este mundo. Amén. Eso les decía, al igual que el apóstol Juan les decía a los hermanitos, a su auditorio, el que es santo, santifíquese más. El que es limpio, límpiese más. Amén. Y el que es justo, es decir, el que hace cosas buenas, siga haciendo cosas buenas. Gálatas 6:9 dice, no se cansen de hacer el bien, sigan siendo justos, sigan obrando bien, sigan haciendo la obra del Señor, no desmayen, que a su tiempo, dice, van a cosechar si no desmayan. Si no desmayamos, dice ahí literalmente, Pablo se incluía con ellos. ¿Cuántos dan gloria a Dios? Aleluya. Bendito sea el nombre del Señor. Ahora, para que a los hermanos de Corinto no se les olvidara ese precioso mensaje de nuestro Señor Jesucristo que trae vida abundante, vuelvo a repetirles, el apóstol Pablo, como un buen padre espiritual, les estaba recordando aquel mensaje. Y muchos hermanos de ese tiempo, como los de nuestro tiempo, decían, ah, si ese mensaje yo ya me lo sé, si ese mensaje el pastor ya lo va predicando varias veces. Dice que a un pastor le dijeron, hermano, pero ese mensaje que predicó, ya lo había predicado, yo ya lo sabía. Ah, no me digas, dice que le dijo el pastor, mira cómo te ama el Señor. ¿Y por qué, hermano? Porque te lo está recordando a cada rato, porque no has cambiado tu manera de vivir. ¿Sabe, hermana, hermano? Dios nos recuerda los mensajes. Porque nosotros, a veces se nos entra por acá y nos sale por el otro lado. Nos dan un mensaje y no cambiamos nuestra manera de ser. Nos hablan de consagración y no nos consagramos. Nos hablan que no hay que ser idólatras y seguimos siendo idólatras porque idolatramos el trabajo, idolatramos el negocio, nos idolatramos a nosotros mismos porque apenas tenemos un catarrito, ya no queremos ir a la iglesia, ya no queremos hacer nada para Dios porque estamos mini enfermos. No, hermana, eso es idolatría. Y entonces por ello Dios nos está recordando los mensajes, a veces hasta 2-3 veces a la semana, el mismo

amados hijos de Dios. Desde el momento que recibimos el sacrificio de Cristo en nuestro corazón, es decir, recibimos la palabra infalible de Dios en nuestra vida, desde ese momento somos salvos. Hechos 16:31, el Señor habló a través de Pablo al carcelero de Filipos, cuando el carcelero le dice: señores, ¿qué debo de hacer para ser salvo? ¿Qué le dijo Pablo y Silas? Cree en el Señor Jesucristo y serás salvo tú y toda tu casa. Vemos entonces que cuando nosotros creemos en Cristo, recibimos la palabra de Dios en nuestro corazón, desde ese momento somos salvos. Romanos capítulo 10, verso 9, dice la palabra del Señor. Vamos a ver, Romanos capítulo 10, versículo 9, dice que si confesamos con nuestra boca que Jesús es el Señor y creyeres en tu corazón que Dios le levantó de los muertos, serás salvo. Porque con el corazón se cree para justicia, pero con la boca se confiesa para salvación. Vemos entonces en la palabra de Dios que desde el momento que nosotros recibimos la palabra de Dios, recibimos el mensaje de salvación, desde ese momento somos salvos. Pero para permanecer salvos, tenemos que permanecer en Cristo. Amén. Dios nos salva desde el momento que nos convertimos, desde el momento que recibimos el mensaje de salvación. Pero si nosotros deseamos continuar siendo salvos hoy, mañana y siempre, yo tengo que permanecer hoy, mañana y siempre en Cristo. Tengo que permanecer en la palabra de Dios. Tengo que permanecer en las enseñanzas divinas de nuestro Señor y Salvador Jesucristo. Eso era lo que el apóstol les decía a los hermanos, les recordaba constantemente a los hermanos de Corinto. Ahí en 1 Corintios 15:2 dice: por el cual asimismo, si retenéis la palabra que os he predicado, sois salvos. Soy salvo, vas a ser salvo hoy, mañana y siempre. Siempre que ustedes permanezcan en la palabra de Dios, retengan en su vida la palabra de Dios, estén agarrados de los mandamientos y de las promesas de Dios, porque muchos le dicen a su auditorio: agárrense de las promesas. Pero nunca le dice: agárrense de los mandamientos de Dios. Y hay que agarrarnos tanto de las promesas, pero también de los mandamientos. Dice: gloria a Dios. El apóstol Pablo, como un buen padre, les vuelvo a repetir, les recordaba el mensaje de salvación que ellos ya habían recibido, pero también les exhortaba a que permanecieran en él. El apóstol Pablo no enseñaba, no creía ni enseñaba como muchos creen y enseñan en este tiempo, un evangelio totalmente moderno. Enseñan que una vez siendo salvos, siempre vas a permanecer salvo, aunque te apartes de Dios, aunque luego regreses a la vida mundana que antes tenías y empieces a pecar, a fornicar, a tomar, a fumar, a ingerir cosas que descontrolan la mente del hombre, como la droga, como la marihuana, como la cocaína. Bueno, hay un montón de cosas que yo no me sé los nombres de esas cosas, ¿verdad? Pero si regresamos a esa vida, definitivamente, hermana, hermano, vamos a perder el regalo que Dios nos ha dado. La salvación, que es Cristo, no se pierde. Pero el hombre sí puede perder el regalo que Dios le dio. En una ocasión platicábamos con un hermano, de esos hermanitos meros tremendos que le dicen a la gente que el pecado está en la mente, que si usted cree que eso es pecado, pero si usted no cree que eso es pecado, aunque sea un adulterio. Todo está aquí, le decía, todo está aquí, y eso es mentira del diablo. El adulterio es pecado.
tanto en el

Antiguo Testamento como en el Nuevo Testamento es pecado. Que si la gente sigue en adulterio, sigue en fornicación y no se arrepiente, se van a la condenación eterna. Amén. Dice gloria a Dios. Pero muchos enseñadores modernos, carnales, enseñan que una vez usted fue salvo, siempre permanecerá salvo, aunque regrese a la vida antigua, a revolcarse nuevamente en el pecado. Ya Dios te dio el regalo de la salvación, ya Él ya no te la quita. Sí, Dios no se la quita. Dios no se la quita porque lo que da no lo quita. Pero el hombre sí lo pierde. El hombre sí lo pierde. Dice gloria a Dios. Yo le puse un ejemplo a ese hermanito y le dije, mire, yo aquí tengo las llaves de ese carrito donde andamos. ¿Qué pasa si yo vengo y le regalo ese carrito a mi hijo? Se lo regalaste, me dijo. Amén, le dije, se lo regalé. Para que mi hijo conserve ese carrito con él, ¿qué tiene que hacerlo? ¿Qué tiene que hacer? Le dije. Y se puso ahí. Y no quería decir, él sabía. ¿Qué tenía que hacer? Tenía que cuidarlo. Amén. Tenía que cuidarlo. Pero si mi hijito querido no cuidaba ese carrito y luego lo agarraba y ¡pah! Se va a estrellar. Él perdió el carrito por cabezón, por no cuidarlo, por creerse el dueño de las calles. Amén. Fue. Yo no le quité el carro, yo se lo regalé y no se lo iba a quitar. Pero él fue y lo perdió. Lo perdió. ¿Por qué lo perdió? Porque no lo cuidó. Del mismo modo, Dios no nos quita la salvación. Pero el hombre, la mujer, sí pierde el regalo que Dios le dio por cualquier cosa asquerosa de este mundo, porque todo lo que es pecado es asqueroso, es abominable ante los ojos de Dios. A Dios le da asco el pecado, cualquier cosa de pecado. Por ello nos exhorta a nosotros, sus hijos, su iglesia, que Él ha lavado con su sangre preciosa, a que nos continuemos consagrando. La Biblia dice que el que es santo sea santo todavía. Conságrese más a Dios. Digamos como el salmista: lávame más y más de mi maldad. Límpiame y seré limpio. Oh, lávame y seré más blanco que la nieve. ¿Cuántos quieren ser cada día emblanquecidos con la sangre de Jesucristo? Consagrémonos a Dios, limpiémonos de todo pecado y entonces seremos más blancos que la nieve. Bendito sea el nombre del Señor. Gloria a Dios. Oh, bendito sea el nombre de Jesús. ¿Sabe una cosa, hermana, hermano? Yo solo le voy a dar una escritura. Hay muchas escrituras que le podría leer, pero el tiempo se nos va como agua en las manos. Gracias a Dios lo estamos aprovechando. Dice ahí Hebreos capítulo 10, versículos 26 y 27. Dice así, literalmente, la palabra de Dios. Porque si pecáremos voluntariamente después de haber recibido el conocimiento de la verdad, ya no queda más sacrificio por los pecados, sino una horrenda expectación de juicio y de hervor de fuego que ha de devorar al adversario. Dice la Biblia que si después, dice, que nosotros recibimos el mensaje de salvación, luego fuimos salvos por la fe que pusimos en ese mensaje glorioso que trae vida abundante. Pero luego, después de un tiempo, decimos, bueno, yo me voy a ir a echar unas mis dos cajitas de cerveza. Voluntariamente lo estamos haciendo. Amén. Porque, ¿sabe? Satanás a nadie obliga. Ni siquiera la gente no le pone una pistola a usted. Mira, te tomas esta botella de licor. O mira, excepto cuando hay hombres malos y se llevan y violan a las mujeres. Las violan.
Ahí la mujer queda libre de pecado porque la llevaron a punta de pistola, la violaron, ella no quería. Pero cuando la mujer se entrega voluntariamente, hasta quedan en qué día van a ir, en qué horario se van a juntar con esa persona, ya lo están haciendo voluntariamente, premeditadamente, amén. Están planeando aquel pecado horrible que los lleva a la condenación eterna. Esas mujeres y varones dicen que van como el buey al degolladero. ¿Cuántos dan gloria a Dios? Al buey lo llevan ahí todo gordote en el camión. No sabe que lo llevan para matarlo, para que el hermano Juan se coma las libras de carne. ¿Cuántos dan gloria a Dios? Bendito sea el nombre del Señor. Dice ahí, porque si pecaremos voluntariamente después de haber recibido el conocimiento de la verdad, ya no queda más sacrificio por los pecados, sino una horrenda expectación de juicio y de hervor de fuego que ha de devorar al adversario. ¿Se da cuenta, hermana, hermano, por qué el apóstol Pablo les recordaba a los hermanos a que retuvieran la palabra, a que guardaran la palabra de Dios en su corazón, a que se guardaran santos para Dios todos los días de la semana, del mes, del año? Todo el tiempo de nuestra estancia en esta tierra debemos de guardarnos para Dios. Debemos de guardarnos para Dios. Por ello nuestra oración diaria debe de ser: Señor, líbrame del mal, porque tuyo es el reino, el poder, la gloria. Solo tú me puedes conservar limpio para ti, Señor. Solamente tú me puedes conservar puro. ¿Cuántos alaban a Dios? Debemos de clamarle al Señor. La Biblia dice: clama a mí y yo te responderé. Pedid y se os dará. Bendito sea el nombre del Señor. Pero hay gente que se cree súper fuertes, que ya ni oran, y al rato andan más sucios, más negros que la grana. ¡Qué tremendo! El apóstol Pablo les recordaba a los hermanos. Primero les recordaba el mensaje que les había traído salvación, pero luego les exhortaba que retuvieran ese mensaje. Ya ustedes han sido salvos, manténganse salvos. ¿Y de qué manera se iban a mantener salvos? Si ellos se mantenían en Cristo. Si ellos perseveraban en Cristo, perseveraban haciendo la voluntad de Dios, entonces ellos iban a ser salvos. Si se apartaban del camino de la verdad y no se arrepentían, ellos terminarían, como dice Hebreos, en el castigo eterno, que es el infierno, donde hay fuego y azufre. A donde se fue el rico que relata en Lucas 16. Amén. Dice que ese hombre rico, su cuerpo fue sepultado y luego se dio cuenta que estaba en el infierno, en el Hades. Y dijo: Padre Abraham, envía a Lázaro para que moje la punta de su dedo en agua y venga y refresque mi lengua, porque estoy atormentado en esta llama. Hermana, hermano, ¿por qué el apóstol Pablo les recordaba constantemente a los hermanos? El apóstol Pedro les decía: aunque ustedes ya saben estas cosas, mi deber es recordárselas. Perseveren en el Señor. No abandonen el camino de Cristo. No abandonen sus compromisos con el Señor. No los abandonen. Tenemos compromisos con Cristo y uno de nuestros compromisos es ser leales a Él, consagrarnos a Él, pero luego servirle también, hermana, hermano. Dios nos ha salvado para que seamos instrumentos de salvación. ¿Cuántos dan gloria a Dios? Dios le dijo al patriarca Abraham: te voy a bendecir, te voy a engrandecer,
para que tú seas de bendición a muchas naciones, y de igual modo lo ha hecho con nosotros. Él nos ha salvado para que seamos instrumentos de salvación. El Señor Jesucristo le decía a sus discípulos, nos dice a nosotros también: vosotros sois la luz del mundo, así alumbre vuestra luz delante de los hombres, para que vean vuestras buenas obras y glorifiquen a vuestro Padre que está en los cielos. Somos la luz del mundo, somos la sal de la tierra, somos instrumentos que Dios ha escogido, instrumentos, oh gloria a Dios, instrumentos de salvación, instrumentos que Dios está usando para llevar el mensaje de salvación a las almas necesitadas. No nos cansemos de hacer el bien, sigamos haciendo el bien. Los que ofrendan, sigan ofrendando, sigan diezmando. Yo sé que eso no le gusta a mucha gente, pero mi deber es recordarles, decirles qué es lo que estamos haciendo y que lo sigamos haciendo. ¿Hasta cuándo? Hasta el final. Ya sea que el Señor nos llame a su presencia a través de la muerte, entonces ya nos vamos a ir a descansar. No vamos a ir a pedirle las ofrendas al hermano Juan allá al sepulcro. Ahora que está en vida, sí, no se molesten cuando de repente les cae un mensajito por ahí: hermanos, les recordamos de sus diezmos. Yo nunca hago eso, pero si algún día lo hago, no se vaya a sentir mal, porque hay quienes apenas se habla de dinero y ya les cambia la cara. Hermana, hermano, ¿dónde está tu tesoro?, dice la Biblia. Ahí está tu corazón, y el corazón de mucha gente está en el dinero, y por ello cuando les hablamos de ofrendas, ay, hermana, hermano, inmediatamente se ponen rojos y arrugan la frente y quieren salirse corriendo de los cultos, porque si algo les cae gordo es que se pida dinero. ¿Por qué, hermana, hermano? Si dice la Biblia, da de gracia lo que de gracia has recibido. Lo que tenemos, lo tenemos porque Dios es bueno y Él nos ha regalado lo que tenemos. Entonces, de lo que tenemos hay que darle a Dios. Dios no nos pide grandes cantidades. El Señor nos da, y de todo lo que Él nos da, dice: bueno, hijitos, quédense ustedes con un 90% de todo lo que les doy, y ustedes me van a devolver a mí un 10%. Y aún ese 10 la gente no lo da a Dios. Pero al Estado, si no le da el 10, le da el 12. Y ahí nada que... A ver, hermano, ¿usted siente dar su diezmo? No, de una libra de sal que va a comprar, ya le quitan el 12%. Y ahí si no dice nada, nada la hermanita, nada el hermanito. Va a comprar su par de baterías para su radio y ya viene el IVA, de una vez se lo quitan. Y una vez se lo quitan, se va a comprar sus zapatos para Navidad y de una vez le quitan el 12, ¿no? El 10%. ¿Y qué dice ahí el hermano, la hermana? Va a echar la gasolina para el carro, deme 200 de gasolina, ya le quitan el 12 y le quitan el 12 y le quitan el 12 y no le andan preguntando si quiere o no quiere, si siente o no siente, o siente o siente, o no le venden el combustible, no le venden lo que usted va a comprar. Hermana, si así como le damos a los hombres, debemos darle a Dios, porque dice la Biblia: den a César lo que es de César. Hay que pagar los impuestos, pero también denle a Dios lo que es de Dios. Y no arrugue la cara cuando se le pide ofrenda y diezmos en la iglesia. Siéntase feliz porque le están dando a aquel que les da la vida. ¿Cuántos alaban a Dios? Jesús el Cristo dice en Mateo 10, 22 y en Mateo 24, 13: mas el que persevere hasta el fin. Por ello el mensaje de hoy se llama: los que perseveran en Cristo se salvan. Mas el que persevere hasta el fin, ese será salvo. Dice gloria a Dios. Tenemos que perseverar haciendo el bien. No se cansen de hacer el bien. No se cansen de hacer el bien. No se cansen de ser justos. El que es justo dice: sea justo todavía. Mas el que persevere hasta el fin. No dice más el que camine en Cristo unos años y luego se aparta y se va a la borrachera, a la drogadicción, cambia de mujeres como cambiarse camisa. ¿Usted cree que esa gente se va a salvar? La Biblia dice allá en Apocalipsis
21:8, que el que no se arrepiente, la muerte lo sorprende en el adulterio. Dice ahí, ahí hay un listado de los que van al lago de fuego. Dice los fornicarios, los adúlteros, los idólatras, los hechiceros, los mentirosos, los homicidas serán lanzados, dice, al lago de fuego. Fuego y azufre, que es la muerte segunda. Entonces, hermana, hermano, si nosotros nos apartamos de la justicia, nos apartamos del mensaje de salvación y no nos arrepentimos, porque se nos dice por ahí, mira, si Dios ya te dio la salvación, no te la va a quitar, hombre. Y no se lo dicen predicadores chaparritos como este, no, se lo dicen unos grandes predicadores blancos que dicen que han estudiado en los mejores seminarios de otros países y la gente les cree a ellos porque ven las apariencias. ¿Por qué no vemos lo que dice la Biblia en lugar de ver el tamaño del hombre, en lugar de ver los títulos del hombre? No mire el tamaño del hombre, no mire los títulos del hombre, no mire lo que dice la palabra del Señor. Aquí está el mensaje completo, infalible de Dios. ¿Cuántos dan gloria a Dios? La Biblia dice, edifíquense en el fundamento de los apóstoles y profetas, siendo la principal piedra del ángulo Jesucristo mismo. A Él sea la gloria, la honra por todos los siglos de los siglos. ¡Amén! Vamos a orar. Póngase de pie ahí en casa, los que me están escuchando a través de la radio, los que me están viendo a través del Facebook, pongámonos de pie y pidámosle a Dios nos conceda serle fiel a Él. Nos conceda retener su palabra aquí en nuestro corazón hasta el último día de nuestra vida. Padre, en el nombre de Jesús, te damos gracias, Señor, por tu palabra bendita que nos trajo salvación. Ahora, Señor, concédenos retener tu palabra en nuestra vida hasta el último día de nuestra estancia en esta tierra. Concédenos, Padre Celestial, serte fieles a ti. Concédenos consagrarnos a ti, Señor, todos los días de nuestra vida. Concédenos, Padre, continuar haciendo el bien. Como dice tu palabra, no permitas que nos cansemos. No permita, Señor, que nuestras manos se caigan y que nuestras rodillas se pongan tiesas, paralizadas. Concédenos estar activos en tu obra siempre, Señor, haciendo el bien. Ahora que no nos podemos congregar, Señor eterno, pero aquí en casita vamos a buscar de ti con la familia, Padre. Aquí en casita vamos a seguir combatiendo a través de nuestras ofrendas, de nuestros diezmos, para que tu palabra se siga predicando a través de los medios comunicativos, Padre Celestial. Te ruego, Señor, que me hagas útil para tu gloria y para tu honra. En el nombre de Jesús oramos, Señor, para que tú, en tu grande misericordia, libertes a los cautivos, sanes a los enfermos, Padre Celestial, levantes a los caídos para honra y gloria tuya. Sabemos, Dios mío, que el único que salvas eres tú, el único que sanas eres tú, el único que libertas eres tú, y por ello a ti clamamos en estos momentos, en el nombre maravilloso de tu Hijo amado Jesús. Amén, Señor, y amén.

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3: Somos embajadores de Cristo, enviados a proclamar su reino, y por ello nos unimos para expandirlo. Saludamos al pastor Mario Ishpatá, de Iglesia El Misterio de Dios en Rabinal, Baja Verapaz. He aquí, yo vengo pronto. Retén lo que tienes, para que ninguno tome tu corona. Apocalipsis 3:11.

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Hola, ¿qué tal? Buenos días, ¿cómo amanecieron? ¿Cómo están? Bendecido día martes para cada uno de ustedes. Esperamos en el nombre de Jesús, en el nombre de nuestro Señor Jesucristo, que haya amanecido muy bien, pues con la bendición del Padre Celestial, porque pues no hay nada mejor que tener al Señor en nuestra vida, platicar con Él, hablar con Él, decirle a Él todo lo que hay en nuestro corazón y por supuesto también pues permanecer una comunicación, tener una comunicación directa con Él es muy importante. Así es que buenos días, ¿cómo están? ¿Cómo amanecieron? Estamos muy contentos luego de haber celebrado la semana de pago, los días de pagos, donde pues nos alargamos un poquito, pero pues bendito sea Dios, gloria a nuestro Señor Jesucristo, logramos llegar a la meta. Gracias a todos ustedes porque participan, gracias a todos ustedes porque están ahí siempre atentos a la programación del 1480 y por supuesto también apoyándonos. Así es que esperamos en el nombre de nuestro Padre Celestial que esta mañana usted pues nos pueda llamar y nos pueda también felicitar o celebrar con nosotros y decir, hermano Ricardo, hermano Seas, hermanos de Radio Horizontes, gloria a Dios porque llegamos a la meta y vamos a poner música alegre. Usted pídame música alegre, pídame música de bendición, de esa que le llena el corazón, que le llena el ánimo. Gracias a los hermanos que participaron con 25, con 50, 75, 100, 200, 500, 1000, 2000, 3000. La cantidad que usted haya dado toda es muy importante para nosotros y de verdad muchas, muchas gracias, porque sin su ayuda no lo hubiéramos podido lograr. Primero al Señor, porque Él pone el querer como el hacer en su corazón, y luego pues bendito sea nuestro Padre porque pues logramos hacer nuestro cometido, que era llegar a la meta. Así es que bendiciones a todos, que el Señor me los bendiga en el nombre de Jesús y que esta mañana pues la pasemos muy bien. Eso es lo que necesitamos, pasarla muy bien, bendecidos en el nombre de nuestro Señor Jesucristo, echando fuera todo temor, echando fuera todo todo aquello que no nos deja seguir avanzando, y en el nombre de Jesús vamos a decirle que Él nos ayude, que nos dé fuerza y que nos dé la fortaleza que necesitamos día con día. Así es que buenos días para todos, les dejamos libres los dos números telefónicos 2250-6681 y también el 54-21-8102. Esas son las dos vías de contacto, 2250-6681, usted ya se la sabe, la tiene en la mente, la tiene en la memoria, y el 54-21-8102. Cuénteme cómo está, cuénteme cómo amaneció, cuénteme qué dice ese corazón bendecido. Gloria a Dios por esas bendiciones que día a día el Señor regala a su vida y a nuestra vida. Así es que buenos días para todos, donde quiera que estén, que el Señor me los bendiga poderosamente en el nombre de nuestro Señor y Salvador Jesucristo. Así es que ánimo pues, estamos felices de poder estar con ustedes y esta mañana es una verdadera bendición el poder llegar a saludarles y el poder compartir con ustedes. Así es que en el nombre de nuestro Padre Celestial, nosotros vamos a ir ya con la primera alabanza de esta programación. Recuerde que tenemos pues hoy servicio a las 6:30 de la tarde. Hoy el hermano Daniel estará compartiendo palabra de Dios. Ahí vamos a platicar de eso mientras cantémosle al Señor.

0: Qué bonita música la que estamos incluyendo esta mañana para que usted levante el ánimo. Buenos días para los que ya amanecieron. Buenos días, buenos días, buenos días, buenos días. ¿Cómo están? ¿Cómo amanecieron? Arriba, arriba, arriba, arriba. Buen provecho para los que están en la hora del desayuno y bendiciones para los que están en la hora de la refa también. Saludos para la hermana Hilaria. Allá está en la venta de atolitos, en la venta de tostaditas, panitos. Bendiciones, hermana Hilaria Ramírez, allá en Residenciales Villalobos. Tengo comunicación a través del WhatsApp. Hola, buenos días.
1: Buenos días, hermano Ricardo. Qué gusto oírlo. Bendito sea Dios que ha llegado.
0: Gracias.
1: Con bien a la radio.
0: Amén.
1: No sabe cómo brinqué de alegría cuando... O sea, dijo que ya habíamos llegado a la meta. Gracias,
0: amén, amén.
1: A Dios.
0: Gloria a Dios.
1: ¿Cómo no celebrar? Así que para celebrar me pone mi alabanza. Ya sabe que es alabanza. Me edifica mucho y habla de ser agradecidos con Dios. Y que Dios nunca nos ha dejado y no
0: amén.
1: Nos dejará.
0: Eso es cierto.
1: Adelante, hermano. Feliz día. Bendiciones para usted. Ya escuché que Oseas está a la par suya. Que Dios los bendiga, que Dios les dé fuerza a seguir adelante y que nos gocemos el día de hoy. Bendiciones.
0: Gracias, hermana Rafa. Hasta allá en Piedra Parada, pues nos pide el canto de los hermanos Reyes. Te doy gracias, se llama la alabanza. ¿Cómo no, hombre? Le damos gracias al Señor por esas bendiciones que Él nos ha regalado y luego pues de estar ahí pues en la lucha, en la bendición, logramos llegar y bendito sea Dios porque ustedes también se ponen contentos con nosotros, sé que oran con nosotros, sé que oran por nosotros también y gracias a Dios pues logramos llegar. Así es que bendiciones, sigamos celebrando esta mañana con cada uno de ustedes, esperamos más reportes a través del 54-21-8102, donde están los hermanos de Amatitlán, cómo amanecieron los hermanos de allá del Valle de la Mariposa, cómo amanecieron los hermanos de allá de San Miguel Petapa, todos los hermanos de San Miguel Petapa, de Álamos, buenos días, allá en Ribera del Río también les enviamos un saludo muy especial a nuestros hermanos y hermanas también de Villacanales, de, bueno, tantos lugares que nos escuchan, de allá del Colmenas, saludos para nuestra hermana Jessica, ¿cómo está hermana Jessica? Bendiciones, allá nos escucha ella en Chichimecas, bendiciones a los de Chichimecas, siempre escuchando Radio Horizontes, ahí es un lugar muy bonito, lleno de árboles también, y por supuesto, pues gracias a Dios, porque el Señor ahí los ha bendecido con ese lugar boscoso, ¿verdad? Bendiciones para ustedes allá por Carretera El Salvador, también un saludo para todos los de San José Pinula, Santa Catarina Pinula, también saludos muy especiales para hermana Juanita por allá, por Santa Catarina Pinula, es verdad, saludos, saludos, bendiciones, que el Señor me la bendiga, que el Señor me la bendiga, también hermana Rosita por allá, está escuchando en San José Pinula, ¿verdad hermana Rosita? Bendiciones para usted también, Dios bendiga a hermana Rosa Paredes, también buenos días para toda la familia allá en este lugar de Villahermosa, todos los del Villahermosa, todos los sectores de Villahermosa, ¿cómo están los de Villahermosa? ¿Cómo amanecieron? Saludos ahí para nuestra hermana Lucy, también ya, ahí contenta, también participando en la semana de pagos, y todo Villanueva, ¿cómo amanecieron todos los villanovanos? ¿Cómo están? Estamos contentos, saludos para hermano Desiderio Ruiz, que ayer apareció hermano Desiderio, hombre, qué bueno saber de usted, gracias a Dios por su vida, bendito sea Dios porque le da la oportunidad de nos da la oportunidad a todos, ¿verdad? De volvernos a saludar y gracias a Dios porque el Señor nos ha regalado la vida y nos ha dado la bendición de poder escuchar la radio. Ya sabe que la radio ahí está sonando. Gracias a Dios. Bendito sea Dios. Como bien decía nuestra pastora, nuestro pastor en los días pasados que estuvo por acá con nosotros, que la señal no está al 100% porque necesitamos sí o sí el poder pues llegar al transmisor como lo teníamos antes o aún mejor, pero todo esto ha costado porque no se ha podido, pero se ha estado haciendo reparaciones, se ha estado ahí viendo que todo esté marchando lo mejor posible, pero ya muy pronto, en el nombre de Jesús, con las oraciones de cada uno de ustedes y en el nombre de Jesús, lo vamos a lograr. Así es que ayúdenos a seguir orando, ayúdenos a seguir clamando, ayúdenos a seguir pidiéndole al Señor que esto sea una realidad muy, muy pronto. Y también ofrendemos, ¿verdad? Porque eso también significa gastos y pagos y pagos y más pagos. Así es que ayúdenos, ya muy pronto estaremos con nuestra señal en el nombre de Jesús, nuestra señal al 100%. Los hermanos a través del tuning, les enviamos un saludo a todos los que nos escuchan a través de las plataformas, todas las plataformas, y también a los hermanos que nos escuchan a través de la página rh1480.com. Recuerde que en las plataformas nos escuchan como Radio Horizontes 1480 AM, así aparecemos, como Radio Horizontes 1480 AM. Así es que ayúdenos a seguir predicando la palabra y también compártales a todos. Tiene familia en México, tiene familias familiares en Estados Unidos, tiene familiares allá por Canadá, tiene familiares en la China, tiene familiares en Europa, tiene familiares en las Islas Canarias, donde sea, ahí escuchan Radio Horizontes con estas plataformas digitales, que nos escuchen como Radio Horizontes 1480 AM, y es una bendición de verdad el poder compartir. Dios bendiga a los hermanos salvadoreños, Dios bendiga a los hermanos de Centroamérica, a todos los centroamericanos, a todos los sudamericanos también, les enviamos un saludo muy especial, y por supuesto nosotros acá desde Guatemala, el país de la eterna primavera, que dicho sea de paso, estamos en el mes patrio, estamos en septiembre celebrando el mes patrio, así es que gracias a Dios. Tenemos más comunicación a través del WhatsApp. Hola, buenos días.
1: Hermano Ricardo, que el Señor le bendiga en esta hermosa mañana.
0: Gracias.
1: Es una bendición escucharle y por favor, hermano, si pudiera, hazme el favor de decir el número de cuenta de la radio, por favor.
0: Con mucho gusto.
1: Lo tomaré porque voy a depositar los 100 quetzales de mi promesa. Gracias, hermano.
0: Muchas gracias. Feliz día. Muchas gracias. ¿Con quién tuvimos el gusto? Hermana Saturnina, vamos a tratar de enviárselas ahí, enviársela por el mensaje de texto y también se la vamos a repetir, como no, gracias hermana Saturnina. El número de cuenta para los que no la tienen también es la siguiente: 31-09-05-51-66. Repito, 31-09-05-51-66. A nombre de Radio Horizontes en el Ban Rural, es una cuenta monetaria. Gracias ahí por el apoyo que nos dan. Y cualquier cosa, usted pregúntenos, se la hacemos llegar también a través del WhatsApp. Usted nos dice, hermano, por favor, mándeme el número de cuenta y con gusto se lo enviamos, hombre. Ahí estamos. Gracias a ustedes por tomarse el tiempo de poder depositar y poder apoyar Radio Horizontes. De verdad, de todo corazón, se los agradecemos. De todo corazón. Así es que nosotros continuamos esta mañana con ustedes, esperando en el nombre de nuestro Padre Celestial que el Señor les siga ayudando. Hoy martes tenemos servicio, el hermano Dani estará compartiendo palabra de Dios. ¿Mande? Oh, sí es cierto, hoy es martes de atalayas, ¿no fue la semana pasada? No. Bueno, hoy tenemos la reunión de los atalayas, entonces hoy tenemos reunión de atalayas a partir de las 8 de la noche. Todos están cordialmente invitados, hermanos atalayas, por favor, cordialmente invitados, pasen las voces, por favor, manden mensajitos. Usted que es atalaya, usted sabe que quién es atalaya, por favor, dígale que hoy es la reunión a las 8 de la noche y usted quiere participar. Atalayas son aquellos que están velando por la radio, a través de la oración, a través de enterarse de las noticias de la radio, cómo va el movimiento, o es siempre, pues está el área espiritual y el área económica, que es muy importante también, ¿verdad? Es muy importante todo eso. Así es que les invitamos para que sea parte de los atalayas. ¿Quiere usted formar parte de los atalayas? Llámenos y cuéntenos y nosotros acá le tomamos su nombre y le damos la bienvenida. Además, pues hay una pequeña cena ahí que se comparte con todos los atalayas para platicar y pues saber de lo que se está haciendo. Así es que gracias, de verdad, de todo corazón les agradecemos a cada uno de ustedes por su sintonía. Nosotros muy contentos continuamos hoy, martes de bendición.

0: Excelente. 10 de la mañana con 31 minutos. 10 con 31 en la mañana. Bueno, le cuento que tenemos servicio entonces hoy a las 6:30 de la tarde. El jueves tenemos Noches de Unción y Sanidad Divina. También es un servicio donde nos llenamos, donde la palabra de Dios fluye, donde hay mucha bendición. El jueves pasado predicó nuestro pastor, hubo una bendición maravillosa, la presencia de Dios derramándose y bueno, las personas recibiendo milagros, milagros. Dios le bendiga, buenos días.
1: Buenos días, ingeniero Richard, ¿cómo le va ahí en Panamá de emisora?
0: ¿Cómo le va, mi amado hombre? Qué gusto escuchar al hermano Felarmino, el mero mero de la colonia Candelaria, zona 6 de Villanueva.
1: Correcto, el original, papá, gracias al Señor. Bueno, estamos contentos con mi esposa María Isabel.
0: Qué bueno. Señor. Gracias a Dios.
1: Sí, estuve acompañando en la oración de ayer tarde cuando llegaron a la meta, ¿verdad?
0: Bendito sea Dios.
1: Que Dios es tan grande que en los últimos minutos pues llegaron a la meta.
0: Gloria a Dios, ¿verdad?
1: Es un gran orgullo espiritual, pues.
0: Amén, amén.
1: Ya en lo último, pues, como que Diosito lindo en su soberano amor abrió puertas, ¿verdad?
0: Qué bueno. Dios así es de bueno, ¿verdad, hermano?
1: Pues por aquí ya terminando de desayunar con la patrona.
0: Ah, qué bueno. Saludos ahí para la mera jefa.
1: La dueña de todo.
0: La dueña de todo, hasta la dueña suya, ¿eh? Bien amarradito me lo tiene usted ahí.
2: Bien amarradito.
0: ¿Verdad? No.
1: Estamos bien descansando ya.
0: Eso está bueno. No, porque ahí es hasta que la muerte los separe, ¿verdad?
2: Ah, sí.
0: Así es que no hay escape, no hay escapatoria, hermano.
2: No hay escapatoria.
0: Qué bueno escucharles, hombre, qué bendición.
1: Esperando a los...
2: Qué bueno que... Ahí vamos, ahí a la meta más.
0: Bendito ahí Dios, llegamos. Mire. Gloria sea al nombre de nuestro Señor Jesucristo.
2: Ahí estaba escuchando yo, pero no, este no estaba para que llamara ahí, que felicitando que ahí iba a llegar.
0: Gloria
2: hasta
0: a Dios.
2: Que vino para allá, ha estado orando la hermana Mar.
0: Amén, amén. Ahí estuvo la pastora orando. Y
2: ahí ya siempre, y tarde, pero ahí estamos felicitando que llegamos.
0: Amén, amén. Bendito sea Dios, ahora, hermana.
1: Pidiéndole al Dios todo por eso para que mande al ingeniero Nas para recoger
2: ya tiene ocho ofrendas porque dimos ocho.
0: Es que ya por ahí encendió los motores, le cuento, ahí está calentando los motores porque como dijeron que iba a haber, que iban a tapar y no sé qué, entonces hoy
2: no,
0: se...
2: allá en, ¿cómo son? En la zona 1 está todo el sentido.
0: Hoy se va en helicóptero el hermano Dani. Sí, sí. Por ahí va a caer en paracaídas.
2: Ahí va a venir, hijo.
0: Ah.
1: Es un granito de arena más.
0: No, muchas gracias.
1: Porque está, nos da bastante resultados.
0: Muchas gracias, de verdad. De todo corazón les agradecemos, mis amados.
1: La semana de sábado no avanzaban y como que se pasaron un día extra.
0: Mire, pero bendito sea Dios, estamos.

0: fantasías bien grandotas de ahí de unos muñecones, no sé si los ha visto.
1: No veo el muñecón.
0: Ah, sí, hombre, de esas hay que llenarlas.
2: Ah, pero para llenar una canción me paso unos 2 años, digo, yo, Richard.
0: Pues echándole todos los días unas sus 5 monedas, digo yo que sí se llena en un año, en menos.
2: Voy a hacer que sí, ¿no?
0: ¿Verdad? Hay que hacer la prueba, ahí me cuenta.
2: Gloria a Dios. Aquí dándole las felicitaciones al creador y a ustedes como equipo de la radio y que llegaron a la meta. Gracias.
0: Gloria a Dios. Bendito sea Jesús. Amén, amén.
2: Hasta que él venga o que la muerte me lleve, pues.
0: Es cierto, es cierto.
2: Vamos a seguir luchando para mantener la obra del Señor. Porque es una
0: amén.
2: Radio que lleva el mensaje, pues, de alegría y de cambio para la
0: amén.
2: Humanidad, ¿verdad?
0: Amén, amén.
2: Se me hace mucha molestia, Richard Lindo, que me complazca con un canto.
0: Claro, ¿cuál será, hermana?
2: Fíjese que es un canto de la generación de Jesús, se llama El Sacrificio.
0: Ah, ese es buenísimo, El Sacrificio. Sacrificio de la generación de Jesús. Muy bueno. Claro que sí, mi hermano Felarmino.
2: Es como del año 1982, si no me acuerdo.
0: Ya está algo viejito el canto, pero sigue siendo de bendición.
2: Sí, lo interpreta la generación de Jesús.
0: Gracias a Dios, ¿verdad? Qué bonita música la de la gene, de veras.
2: Sí.
0: Qué bonito, claro que sí.
2: Aprovechando la nobleza de corazón.
0: Vamos a ponérsela, pues, cómo no. Y a la hermana, ¿qué le ponemos?
2: Madre.
1: Las
2: lágrimas de un pastor.
0: No. ¿Cuál quiere?
2: Dime qué te hizo Dios.
0: ¿Qué te hizo Dios?
2: Sí, a él le gusta mucho. Eso es con Jorge bueno. Hernández, si no estoy muy mal.
0: ¿Con quién me dijo?
2: Dime qué te hizo Dios.
0: ¿Quién lo canta?
2: Jorge Hernández.
0: Jorge Hernández, ¿qué te hizo Dios?
2: Ya estamos descubriendo música
0: nueva.
2: Hermosa, por Dios.
0: Con muchísimo gusto. Oh, se acabó el saldo. Se terminó el saldo, hermano Felarmino, pero sí escuchamos sus cantos y con mucho gusto se los vamos a incluir. Gracias porque ustedes también son parte de esta programación, haciendo posible su ofrenda. Buenos días, Dios le bendiga.
2: Sí, nos quedamos en el camino.
0: Ay, Dios mío, hombre. Claro que sí, con gusto le vamos a poner a Jorge Hernández.
2: Sí, dice mi esposo, si no te da mucho molesto, ¿sabes? Que nos pone en la cadena de oración por todos mis hijos.
0: Amén, amén.
2: En tu pareja, ella y yo, y en tu negocio, que Dios mande clientes, pues, para tener siempre el
0: gran. Que haya bendición siempre ahí. Amén, con mucho gusto.
2: Y le va a hablar ella.
0: Con muchísimo gusto.
1: Sí, mi amacilla, mi pie, que no quiere agarrar fuerza, mi pie.
0: Vamos a estar orando ahí por sus pies, por sus hijos, por las parejas de sus hijos, por los nietos y por ustedes también y por el negocio, ¿verdad?
1: Sí, por mis ojitos ahí que me hablan mucho.
0: En el nombre de Jesús nos van a venir unos ojos verdes, digo yo, a ver qué dice Dios.
1: Verdes y celestes. ¿Sí?
0: A ver qué color quiere usted y le doy a escoger a usted.
1: Verdes y celestes.
2: Bueno, yo digo que el Señor lo puede dar, ¿verdad, hermano Richard?
0: Amén. Mire, pues, para que no nos peleemos.
2: Antes, como por ejemplo, aquella persona que quería ver a Jesús, pero no podía.
0: Ah,
2: ¿verdad?
0: Sí, el ciego Bartimeo.
2: Y estaba muy enfermo, pero él solo con su gran fe que tenía, pues, y dijo, y tan solo tocar es su manto, ¿verdad?
0: Ah, esa era la mujer con el flujo de sangre, sí.
2: Sí, a veces la fe es lo que más.
0: No, hombre, sí. Pero qué bueno. Que Dios ponga su mano sobre nuestros ojos y si nos dan, si a ella le dan verdes, yo quiero azules, y si a ella le dan azules, o si no sabe qué vamos a hacer, uno y uno. Uno verde suyo, uno verde mío, uno azul suyo y uno azul.
1: Uno y uno.
0: A ver, ¿qué dice Dios? Gracias, mis hermanos. Les queremos mucho. Un abrazo. Oye, buen provecho.
1: Feliz tarde, pues.
0: Gracias, igualmente. Buen provecho, mis amados.
1: Gracias.
0: Amén. Bueno, continuamos entonces en esta mañana. Les invito para el jueves a partir de las 6:30 de la tarde. Noches de unción y sanidad divina. Noches de unción y sanidad divina este jueves a partir de las 6:30 de la tarde. El sábado, como siempre.

0: contemple nuevas fuerzas en el Señor. Es el servicio de restauración. Se restauran todas nuestras fuerzas. Todo, todo, todito, todito, todito. Este sábado les esperamos. Tengo comunicación a través del WhatsApp. Hola, ¿quién anda por allí?
1: Hermano Ricardo, bendecido día para su vida y hermana. Para todos los que laboran en esa emisora.
0: Muchas
1: mi amado
0: gracias,
1: hermano.
0: Gracias, gracias.
1: Gracias por sus saludos. Los escuché y a la vez bueno. Saludando también a la Iglesia del Aire, a todos los amigos que también escuchan, y al siervo del Señor, bendiciéndolo por esa bendita palabra.
0: Amén, amén.
1: Que Dios le pone en su corazón.
0: Gloria a Dios.
1: Y que esa palabra bendita se haga vida en cada uno de nosotros,
0: amén,
1: mi hermano.
0: Así sea.
1: Y a la vez también dándole la honra y la gloria a papá, porque él es fiel, amado hermano. Él
0: cumple
1: sus promesas.
0: Amén, amén.
1: Y él ha prometido estar con nosotros todos los días hasta el fin. Y lo estuvo en esos pagos y lo seguirá estando.
0: Aleluya,
1: porque
0: gloria
1: su fidelidad
0: a Dios.
1: Es grande, grande.
0: Amén, así
1: bendiciones
0: es.
1: Bendiciones para
0: es.
1: Todos y un fuerte abrazo para todos.
0: Gracias.
1: Aunque no los conozco, pero sí, los amo en el amor del Señor. Bendiciones.
0: Gracias, hermana Rosario. Gracias, hermana Rosario Paredes. Hasta allá en Villahermosa. Saludos a todos los de Villahermosa. Saludos a su hijo, hermana Rosario, a su nuera, en el nombre de Jesús, a su nieto, ¿verdad? Que espero haya seguido bastante bien, ¿verdad? En la recuperación, en la rehabilitación. Y que Dios bendiga a toda la familia Paredes, a todos allá en Villahermosa y a todos los de Villahermosa, a hermana Clara Luz Orozco. Un saludo muy especial a hermana Clara Luz Orozco. Bendiciones allá en Prados de Villahermosa, a todos los de Prados también, ¿cómo amanecieron? Gracias, les recuerdo que el WhatsApp está disponible 54-21-8102, 54-21-8102. ¿Cuánto nos resta para llegar a las 11 de la mañana? Estamos únicamente a 18 minutos para llegar a las 11 de la mañana.

0: Estamos a 10 minutos de llegar a las 11 de la mañana. Hola, buenos días, bienvenidos.
1: Aló, buenos días.
0: Buenos días. Buenos días, mi hermano.
1: Sí, buenos días.
0: Saludos, buenos mi hermano. Ricardo. ¿Qué tal, hermano Nehemías? ¿Cómo ha estado?
1: Por aquí, bien, gracias a Dios.
0: Qué gusto escucharlo, hermano Nehemías.
1: Sí, hermano. Que no pudo participar en la semana de pagos porque se puso bien enferma mi madrecita.
0: ¡Ay, qué lo sentimos! Pero ya está bastante mejor, ¿no?
1: Sí, por ahí está recuperando y pues gastamos un poquito.
0: No, eso. Sí, hay que cuidar a la mamá. Hay que cuidar a la mamá porque, pues, solo una tenemos, ¿verdad? Y cuando ya no están, nos duele mucho, ¿verdad? Entonces, no se preocupe, hermano Nehemías, no se sienta mal y me alegra, de verdad, me alegra que haya invertido en su mamá y ya sabe que la Biblia dice que eso, pues, tiene su recompensa.
1: Amén, hermano, y solo para informarle que en la señal en el TuneIn ahorita está un poco bajo el volumen.
0: Sí, hermano, fíjese que ya nos avisaron, ya pasamos el reporte, cierto, está bastante baja la señal en el tuning. Ya por acá todo está bien, pero vamos a pedirle a la parte técnica que nos haga favor de revisar a ver qué pasó. De repente algún botoncito por ahí, algo, no sé qué pasa con eso, pero ya vamos a estar muy bien, ya pasamos el reporte, mi hermano Nehemías. Muchas gracias, oye.
1: Está bien, hermano. Uh-huh. Me puedes complacer ahí en alabanza del dueto moreno.
0: ¿El dueto moreno? ¿Cuál quiere el dueto moreno?
1: Maestro.
0: Maestro de Galilea. Muy bueno.
1: Sí, hermano.
0: Con muchísimo gusto, mi hermano. Oye.
1: Un saludo para usted ahí en cabina y para toda la audiencia.
0: Muchas gracias, mi amado. Dios me lo bendiga, oye.
1: Para buen día.
0: Amén, amén. Muchas gracias a nuestro hermano Nehemías hasta allá en Cerro Alto, San Juan Zacatepeques, en sintonía de la programación del 1480, Me quedé que este primer día de la semana, ¿usted sabe cuál es el primer día de la semana? Sí, hombre, el domingo. El domingo es el primer día de la semana. Nosotros lo asociamos con el fin de semana, pero en realidad es el primer día de la semana. Pero pues usted, dígale como usted quiera, fin de semana, inicio de semana. La cuestión que el domingo, a partir de las 10:30 de la mañana, nos vamos a reunir en la Iglesia Central del Misterio de Dios. Vamos a cantarle al Señor con la música del cielo, adorando, exaltando el nombre de nuestro Señor Jesucristo, pero también escucharemos una palabra maravillosa en la voz de la pastora Mari de Flores. La pastora Mari nos trae una palabra preciosa este próximo domingo desde las 10:30 de la mañana. Por favor, no se lo vaya a perder. Por favor, no se quede en casita. Por favor, no se vaya a otro lado. Véngase con nosotros. Recuerde que el domingo hay un poquito más de movilidad, hay un poquito más de tiempo, hay un poquito más de todo. Le esperamos en la Sexta Avenida 070 Colonia El Tesoro, zona 2 de Misco. Sexta Avenida 079 Colonia El Tesoro, zona 2 de Misco. Ahí está ubicada nuestra iglesia, nuestra amada congregación. Estamos cerquita de la Roosevelt, estamos a unas cuadras de ahí del centro comercial Scala o de EPA Roosevelt. Pues ahí usted se ubica en donde está la gasolinera Shell, la que tiene un semáforo y aparte de tiene retorno, o sea, la colonia, tiene entrada a la colonia, tiene retorno. Esa es la meritita Sexta Avenida, donde hay una gasolinera Shell y hay un semáforo frente a ella. Y luego de ahí para adentro está Iglesia Central del Misterio de Dios. A media cuadra está la Iglesia Central del Misterio de Dios. Así es que les esperamos, Sexta Avenida 079, Colonia El Tesoro, zona 2 de Misco. Hermanos que viven por acá cerca, no se los pierda, por favor, a los que viven por aquí, nomasito, a los que viven también alrededor de la Colonia El Tesoro, a los que viven en la Florida, en el Milagro, a los que viven en la comunidad, a los que viven en donde más, en San Lucas, a los que viven en la Brigada, en la Primero de Julio, les esperamos en la zona 9, en la zona 4, les esperamos en la zona 8, zona 12, todos estos lugares les esperamos para que esté con nosotros en Iglesia iglesia central, el misterio de Dios. Recuerde que aquí hay un pueblo que vive muy feliz y ese pueblo es el pueblo de Dios. Buenos días entonces para todos. Gracias por estar en sintonía. Saludos para nuestra hermana Sarita de Velázquez. ¿Cómo amaneció, hermana Sarita? Buenos días para usted. Allá está. Ay, para que no me diga que no me acuerdo de usted. Bien, me acuerdo, hombre, hermana Sarita. Buenos días para usted.

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1: Excelentísima invitación la que hemos escuchado para este próximo mes de octubre. Octubre nos viene esta gran fiesta derribando a los gigantes. Derribando a los gigantes. Es la fiesta que vamos a celebrar en el mes de octubre. Nosotros queremos que usted, por favor, escuchen muy, muy bien, por favor, anote en su agenda digital, anote allí en su agenda de papel, anote en una hoja y la ponga ahí en la refri, en la ¿cómo es que se llama esto de la cama? En el respaldo de la cama, pues, para que me entienda, cabecera, ¿verdad? Entonces, esto está muy pronto a suceder, porque los días van rapidísimos y vamos a tener fiesta. Fiesta en Iglesia Central del Misterio de Dios. Queremos que ustedes estén con nosotros, estén con nosotros, estén con nosotros. Es una fiesta para toda la familia, es una fiesta para todos los que quieran estar con nosotros y que vengan a gozarse, a recibir un milagro, a recibir palabra de Dios con cantantes también de muy buena talla. Cuando digo de muy buena talla, son cantantes muy reconocidos y que nos han bendecido, ¿verdad? Nos han bendecido porque nos han bendecido. Ahí está la música de los hermanos. Ya vamos a platicar de quiénes van a estar con nosotros. Buenos días, Dios le bendiga.
2: Amén, hermano.
1: Gracias, mi hermana. ¿Con quién tengo el gusto?
2: Hola.
1: Hoy le desconocí la voz.
2: Ah, bueno.
1: Hermana Clara Luz Díaz.
2: Exacto. Estás roncona, por eso.
1: ¿Verdad? ¿Cómo está, hermana Clarita?
2: Por aquí, mi hermano, llamándole para darle mi número, para hacerle feliz día y mucha bendición.
1: Muchas gracias, hermana Clara Luz. Igualmente para usted, hombre. Dios me la bendiga.
2: Muchas gracias, mi hermano.
1: Cuénteme.
2: Dígame.
1: Cuénteme, le digo. Aquí estamos.
2: Ah, sí, sí. Para darle el número de boleta.
1: Ah, perfecto. Ahorita vamos a anotar el número de boleta, hermana Clara Luz Díaz. Dígame, cuando usted ya esté lista.
2: Muy bien. 76.
1: 76.
2: 84.
1: 84.
2: 67.
1: 67.
2: 77.
1: 77.
2: Ajá.
1: Ah, ok. Muchas gracias, Clara Luz, que Dios me la bendiga y le multiplique, oye.
2: Muchas gracias, mi hermana.
1: Que el Señor le dé mucha bendición a usted, hermana. Saludos ahí a toda la familia.
2: Ya, muchísimas gracias.
1: Que Dios le siga protegiendo y siga guardando, hermana Clarita, oye.
2: Vaya, muchas gracias, mi hermana.
1: ¿Algún canto?
2: Sí.
1: A ver, ¿cuál será?
2: El Salmo 84.
1: Ah, ese le gusta a usted, ¿verdad? Ajá, Salmo 84. Muy bien.
2: Sí. Mucho agradecimiento con nuestro Dios.
1: Amén, amén.
2: No tiene uno cómo pagarle.
1: No hay cómo pagarle, cierto.
2: Sí, sí.
1: Es cierto. Muchas gracias, hermana Clarita. Oye.
2: Vaya, está bien, mi hermano.
1: Bendiciones.
2: Bueno,
1: saludos.
2: Estamos presentes.
1: Amén, gracias, hermana Clara Luz. Gracias. Gracias, amén. Gracias, hermana Clara Luz Díaz, hasta Planes de Villanueva. Saludos a los de Villanueva. Saludos, saludos a los de Villanueva. Bueno, nos quedamos ahí pendientes de decirles quiénes van a estar en la fiesta derribando a los gigantes. Así se llama nuestra fiesta del mes de octubre, derribando a los gigantes. Estarán los hermanos Reyes. Usted ya conoce la música de los hermanos Reyes. Desde Tiquizate vienen los siervos ahí a cantar. Estará un grupo también invitado ahí para exaltar el nombre del Señor. El hermano Oseas Leví también estará con nosotros. estará hermana Azucena Orantes. También ellos estarán participando en esta gran fiesta. Y tendremos también más cantantes ahí que estarán entonando alabanzas al Señor. Aparte de eso, tendremos la palabra de Dios en la voz de la pastora Mari y el pastor Luis Armando Flores. Por favor, no se lo pierda. Vamos a volverles a incluir el anuncio, por favor, hermano Seas, para que escuchen una vez más quienes estarán con nosotros en la fiesta derribando a los gigantes en el mes de octubre, que ya estamos cerca. Pero escuche usted, por favor, esta gran fiesta.
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1: ¡Excelente! Recuérdese, esto será 3 y 4 de octubre en Iglesia Central del Misterio de Dios. Prepárese, por favor. Nosotros acá les vamos a estar recordando todos estos días que nos vamos a saludar, nos vamos a ver, nos vamos a dar un abrazo, vamos a estar contentos. 3 y 4 de octubre en Iglesia Central, el Misterio de Dios. Por favor, no se lo pierda, será un privilegio poder tenerlo con nosotros. Anótelo, anótelo, anótelo, anótelo. Ahí estamos. La información importante para cada uno de ustedes. Por acá nos han pedido, dice, vamos a leer, a ver si puedo lograr leer este mensaje. Dice: buenos días, hermanos, Dios los bendiga, gusto en saludarles. Les quiero molestar con dos alabanzas, si se pudiera, dice por acá. Sería Tu Amor Me Alcanzó y Estoy Agradecido con Mi Cristo, de hermano Ricardo Álvarez. Muchas gracias, Dios les bendiga. No sé ni quién mandaría el mensajito, no dice por... Ah, hermana Samantha, muchas gracias, saludos hasta allá en San José Villanueva, bendiciones allá en San José Villanueva, que Dios me los bendiga, qué bueno por ahí saber que están en sintonía de la RH de Guatemala. Bendiciones, bendiciones, gracias por estar escuchándonos y saludos, saludos. Bueno, le quiero contar que nosotros acá en la página de RH1480.com, pues gracias a Dios se logra escuchar muy bien. No sé cómo se estará escuchando en el tuning, si usted me puede decir cómo se escucha en el tuning. Ya logramos subirle aquí un poquito de volumen, vamos a ver si ya estamos por ahí, si alguien nos puede decir, hermano, con un mensajito, hermano, aquí en el tuning se escucha muy bien, o en la página pues de la RH, acá la estuvimos escuchando con el hermano Seas y se escucha excelentemente bien, gracias a Dios. Así es que si pudiera, le agradeceríamos que nos cuente cómo se escucha, ¿eh? Saludos muy especiales para hermana Cata de Tsoy, saludos ahí especiales para hermano Pedro, a toda la tienda, la surtidora, allá escuchando la programación de esta hermosa, de este hermoso y bendecido, de esta hermosa bendecida mañana del martes. Gracias, gracias. Ahí saludos también para nuestra hermana Carlota. Saludos a todos los de allá de Mártires del Pueblo, de los del Alioto, los de Linda Vista, los de San Mateo. Un saludo muy especial para allá en Villarromana. ¿Cómo están? ¿Cómo están en los de Villarromana? Por allá está hermana Floridalma Bonilla. Saludos, hermana Floridalma. Bendiciones, hermana Natalie. También nos escucha allí en... ¡Ay, Dios mío! La hermana Natalie nos escucha allí en el Alioto. Así es, ¿verdad? Saludos ahí a todos los del Alioto, a los del Mercado Nuevo, a los del Mercado Viejo. Saludos a los hermanos que nos escuchan también allá en la tortillería Carlitos. ¿Cómo está? Saludos para nuestras hermanas ahí torteando, ¿verdad? Dándole duro a la masa. Saludos también a los de la Colonia La Felicidad. Por ahí está hermana Amanda. ¿Cómo está, hermana Amanda? Bendiciones para su vida. Qué gusto saludarla en el nombre de nuestro Señor Jesucristo. También hermana Saturnina, le enviamos un saludo muy especial. Bendiciones también para los hermanos que escuchan en Amatitlán. Hermana Fabiola, porque si no después me regañan y dicen, ya a mí no me saludó. Hermana Fabiola, Dios me la bendiga. A hermana Juanita también en Amatitlán. Saludos para hermana Candy, también ahí escuchando la programación. Saludos para hermana Olivia, también a hermana Alejandra, siempre escuchando la RH en esta hermosa mañana. Saludos para los de allá de Carmen del Monte. Les enviamos un saludo muy especial a los del Carmen del Monte. Que Dios les bendiga. Gracias por estar en sintonía de esta super programación. Y a todos les mandamos un abrazo enorme. Que Dios los bendiga, que Dios los guarde. Al final de la programación vamos a hacer una breve oración por las peticiones. Vamos a estar orando, claro que sí, en el nombre de nuestro Señor Jesucristo por cada uno de ustedes, para que el Señor me los bendiga, me los guarde, me los tenga siempre en sus manos de misericordia y de bondad. Gracias de verdad por también estar reportando sus boletas de ofrenda para Radio Horizontes. Mil gracias, porque a través de ello, pues ustedes nos bendicen. Así es que vamos a ir con más música en esta hermosa mañana. Gracias por estar en sintonía y aquí seguimos cantando al Señor.

0: bien, continuamos en la mañana de este martes. Gracias a Dios por esas bendiciones que Él nos sigue regalando. Son las 11:37. 11:37 y hoy les recordamos que a las 6:30 de la tarde les esperamos en Iglesia Central del Misterio de Dios. Hoy, cuando sean las 6:30, vamos a reunirnos en Iglesia Central El Misterio de Dios, donde cantaremos y adoraremos al Señor. El hermano Daniel Nas estará compartiendo palabra del Señor, este estudio maravilloso de la palabra. Les esperamos y luego tenemos la reunión de los atalayas a partir de las 8 de la noche. Hoy martes les esperamos en la Sexta Avenida 079, Colonia El Tesoro, Zona 2 de Misco. Ahí estamos, hombre, ahí estamos todos esperándole a cada uno de ustedes para poder cantarle al Señor, para poder glorificar el nombre de Él, para poder exaltar el nombre de nuestro Padre y Salvador Jesucristo. Así es que echémosle ganas, estamos contentos de poder estar con ustedes, estamos felices de poder compartir con ustedes, estamos felices de que usted sea parte de Radio Horizontes y también de Iglesia Central, El Misterio de Dios. Nosotros vamos a seguir, por ahí nos dijeron, se escucha excelentemente bien en el tuning. Así nos dijeron ya, gracias ahí por el reporte, que se escucha muy bien a través del tuning y eso nos alegra. Excelente, excelentes noticias. Seguimos cantando en la mañana de este martes.
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Muy bien, qué bonita música la que estamos incluyendo y pues gracias a Dios por todo, ¿verdad? Se nos vienen fiestas grandes como la fiesta entonces derribando a los gigantes en el mes de octubre. Vamos a estar alabando, glorificando, exaltando el nombre de nuestro Señor 3 y 4 de octubre. Por favor, no se lo pierda. Será un gusto que esté con nosotros, será un gusto que esté con nosotros en Iglesia Central El Misterio de Dios. Vamos a estar orando en este momentito, así es que yo le pido que se una con nosotros en esta oración, por favor. Vamos a darle gracias a Dios por todo lo que nos ha regalado, por todas sus bendiciones, por todo lo que hemos recibido y también pues le voy a comentar algo muy especial. Vamos a estar orando también para darle gracias a Dios por esas bendiciones que hemos recibido al llegar a la meta, al llegar a nuestra meta de la semana de pagos de este mes de septiembre, que por un momento fue bastante difícil, bastante complicado, pero pues Dios cuando quiere bendecirnos, nos bendice. Y una vez más hemos visto su mano de poder obrando en la radio. Eso es algo precioso y maravilloso. Así es que únase con nosotros en esta oración y vamos a estar orando también por los hermanos que han llamado, se han comunicado con nosotros, como el hermano Nehemías. Vamos a estar orando por su mamá, ¿verdad? Para que Dios haga algo maravilloso en la vida del hermano Nehemías, en la vida de su mami, en el nombre de Jesús. Vamos a estar orando. En realidad vamos a estar orando por todos. Vamos a decirle al Señor que nos bendiga en el nombre de Jesús. Padre, esta mañana te agradezco por la oportunidad que me das de poder compartir con mis hermanos, agradecidos porque hemos estado ya en la programación normal también, Señor, de Radio Horizontes. Hemos visto tu mano de poder moverse acá en la radio, tu presencia, tu Espíritu Santo, Señor, en nuestras vidas. Y hoy quiero agradecerte, papito precioso, porque, Señor, fue bastante complicado el poder llegar a la culminación de la semana de pagos, pero hemos visto tu mano de poder obrar en nuestras vidas. Gracias. Gracias porque usaste la vida del hermano Seas, la vida de la pastora Mari, la vida del pastor Luis también que estuvo con nosotros, la vida del hermano Daniel, de hermana Yuri. Gracias por darme a mí la oportunidad, Señor, de poder estar, Señor, acompañando a mis hermanos que estuvimos todos como un equipo, Señor, haciendo todo lo que pudimos humanamente, pero cuando tú quieres bendecir, abres esas ventanas de los cielos y derramas esa bendición hasta que sobre y abunde. Por eso esta mañana, Señor, te agradezco tus bondades, te agradezco tus misericordias, te agradezco, Señor, que estés en nuestras vidas, te agradezco, Señor, que nos regales, Padre Santo, de esa misericordia y de esa bondad todos los días, Padre. Nunca nos dejes, nunca nos abandones, papito precioso. Cúbrenos con tu sangre preciosa. Hoy, Señor, bendecimos la vida de mis hermanos, de todos los que participaron, como todos los que o estuvieron orando y que no pudieron dar, pero estuvieron escuchando y clamando, Señor. Bendice a toda la audiencia, a todos, Señor. Bendice a los hermanos que escuchan allá, Señor, en el pueblito, en la casita más humilde, como en aquellos lugares hermosos que tú has bendecido a mis hermanos en casas. Gracias por los hermanos de Estados Unidos también que han formado parte de Radio Horizontes. Gracias, gracias. Gracias, papito. Y hoy ruego, Señor, que pongas tu mano de poder ahí donde están, Señor, mis hermanos. Si algunos están enfermos, ayúdalos, papito precioso. Si algunos están pasando dificultad en su salud, ayúdalos, papito precioso. Si alguno, Señor amado, está pasando un momento difícil, Padre, en su salud, ayúdalo. Padre Santo, pon tu mano de poder en ese cerebro, en ese corazón, en esas arterias, en esos riñones, en ese hígado, Señor amado, en esa neuropatía diabética, en eso, Señor, en esa azúcar elevada, en esa presión, Señor, arterial que no baja, Padre Santo, en esa presión baja, Señor, que está demasiado baja, Señor, y las personas se sienten desmayar. Pon tu mano de poder. Quita ese dolor de cabeza, ese dolor en el cerebro, ese dolor que
mis hermanos mantienen detrás de su cerebro, detrás de su cabeza, Padre. Quita, Señor, ese dolor en las manos, Señor, ese dolor en los pies, ese ardor en los pies, en los dedos, Señor amado, en el nombre de Jesús. Visítalos, papito precioso. Y también, Señor, rogamos, Padre Santo, que tú bendigas a mis hermanos económicamente. Algunos están pasando por momentos difíciles, Señor, económicos. No tienen, Señor, no hay de la economía, Padre Santo, no hay económicamente nada. Pero, Padre Santo, en el nombre de Jesús, en el nombre de Jesús, Padre Santo, abre las ventanas de los cielos, bendice esos negocios, esas ventas, esos emprendimientos, bendícelos, Padre Santo, reprende al devorador, papito precioso, reprende al devorador, Señor amado, de nuestra economía, y ayúdanos a hacer bendición, Padre Santo, por favor, te lo ruego, te lo suplico, papito precioso, es mi anhelo y es mi deseo. Muchas gracias. Rogamos por la vida de nuestros hermanos, la mamá de nuestro hermano Nehemías. Padre, pon tu mano de poder ahí donde está mi hermana, Padre, en el nombre de Jesús. Sobre mi hermano Felarmino, sobre su esposa, hermana María Isabel. Sobre Padre amado, sobre hermana Ana Isabel Molina, hermana Sarita de Velázquez. Por su nuera, Señor, que muy pronto dará a luz, que ese bebé todo traiga de bendición, Padre Santo, en el nombre de Jesús. Bendice la vida de Miguelito, la vida de su mamá, de su abuelita, Padre Santo, ahí donde están, ahí en la tortillería Carlitos, también bendícelos. Bendice, Señor, a nuestros hermanos, Señor, que nos escuchan, Señor, en Amatitlán, a los hermanos que nos escuchan en Villacanales, en Villahermosa, por mi hermana Rosario Paredes, Padre Santo, por la vida, Señor, de mi hermana Lucy también, Señor amado, ahí en Villahermosa. Gracias. Gracias por hermana Saturnina, Padre Santo, en el nombre de Jesús, por mis hermanos de Santa María de Jesús. Gracias por mi hermana Rosita, Señor, allá en Santa Catarina Pinula, por mi hermana Juanita, Señor, por todas las hermanas Juanitas, hermana Juanita Hernández, hermana Juanita Martínez, hermana Juanita de Barrera, hermana Juana, todas las Juanitas, Padre, en el nombre de Jesús. Muchas gracias. Hoy bendecimos a todos, Señor. Bendecimos a los hijos de mis hermanas que salen en la moto, que salen a trabajar en el carro, a los esposos. Guárdalos, cúbrelos, protégelos, envía ángeles a su alrededor. Bendícenos a todos, papito precioso. Guárdanos, cúbrenos. Bendice la vida de los pastores, hermana Mari y el pastor Luis. Gracias por la vida de ellos. Bendícelos, ayúdalos. La vida de hermana Yuri, Padre Santo. Bendice a su familia. La vida de hermano Daniel Nas. Guárdalo donde quiera que él vaya. A su familia, a su mamá, a su papá también, Padre Santo. La vida de hermano Seas. Gracias por bendecirlo. Gracias por guardarlo. Bendice la vida, Señor, de los hermanos que están allá en la planta de transmisión, Padre Santo, resguarda este lugar. Bendice al dueño de la radio, Padre, en el nombre de Jesús. Bendícelo a él, a su esposa, a su familia, Padre Santo. Es nuestro mayor anhelo, Señor amado. Y gracias por mi vida, por darme la oportunidad, Señor, de poder estar acá. Cúbreme con tu sangre preciosa, cubre a mi familia, a mi tía, Padre Santo, con tu sangre preciosa. Gracias por esta programación, gracias porque hoy podemos decir Ebenecer, hasta aquí nos ha ayudado Jehová. En el nombre de Jesús, amén, Señor, y amén.

0: Ya nos vamos. Gracias por estar en sintonía siempre de Horizontes, el misterio de Dios. Gracias por haber sintonizado esta mañana Voces de Júbilo. La pasamos alegre, ¿verdad? Que el Señor me le bendiga, me le guarde, que el Señor siempre tenga en sus manos su vida y le guarde si sale, si entra, como dice la palabra, ¿verdad? Así es que gracias, hermano Seas, en controles. Mi nombre es Ricardo Álvarez. Estamos para servirle. Gracias a todos ustedes por su sintonía. No cambie, la programación regular de Horizontes continúa. Viene la palabra de Dios a través de la lectura. Luego viene oración con hermano Seas a las 12:30. Y luego regresa pues también la palabra con la pastora Mari de Flores a la 1:00 p.m. y a las 2:00 p.m. impacto y alabanza con Oseas Leví una vez más. Así es que no cambie, por favor, siga en sintonía. Les amamos en el nombre de Jesús y les deseamos una excelente tarde y un buen provecho. Con permiso.
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0: Los Hechos de los Apóstoles. Esta es la segunda historia que el médico Lucas le escribió a su amigo Teófilo, seguramente por su interés de contarle todo acerca de Jesucristo. Él nos indica que Jesús murió, fue resucitado y llevado al cielo. Después de esto, los discípulos deben haberse preguntado, ¿y qué sucederá ahora? Pues bien, al escuchar este segundo relato de Lucas, sabrás lo que sucedió. Desde el principio mismo, Lucas hace mención del Espíritu Santo. Lo hace para recordarles a los discípulos la promesa de Jesús. Dios enviaría al Espíritu Santo y los llenaría de poder. Por eso puede afirmarse que el personaje central de este libro es el Espíritu Santo. En el día de Pentecostés, viene el Espíritu y convierte a unos discípulos miedosos en valientes proclamadores de la resurrección de Jesús. Al mismo tiempo, les da poder para sanar. Los lleva a desafiar a las autoridades antes que desobedecer a Dios, y les hace castigar la mentira. Además, el Espíritu Santo hace entender a los discípulos algo muy importante. El Evangelio de Jesucristo no es solo para los judíos, sino para todo hombre y toda mujer en este mundo, sean judíos o no. La acción del Espíritu Santo se ve más claramente en el caso de Saulo de Tarso, un judío que conocía bien su Biblia, pero que no había conocido a Jesús. Cuando los primeros cristianos comenzaron a extenderse por toda Jerusalén y sus alrededores, Saulo creyó que su deber como judío era perseguir a los cristianos y acabar con ellos. Pero un día, cuando se dirigía a la ciudad de Damasco, tuvo una experiencia maravillosa. Se encontró con Jesús mismo. A partir de ese momento, la vida de Saulo, y hasta su nombre, cambió por completo. Dejó de llamarse Saulo para convertirse en el apóstol Pablo, quien sin duda fue el misionero más importante en la historia de la iglesia cristiana. Al escuchar esta historia podrás acompañar a Pablo en sus viajes y vivirás con él muchas interesantes aventuras, desde el momento en que conoció a Jesús, los cuatro viajes por muchas ciudades del Imperio Romano, hasta que llegó preso a Roma. En estos viajes lo acompañó su gran amigo Bernabé y también un joven llamado Timoteo. Es posible que también lo haya acompañado el evangelista Lucas, autor de este libro, pues en ocasiones habla no solo de Pablo y de otros, sino que se incluye en el relato. Este libro termina hablando de la vida de Pablo en la ciudad de Roma, y diciendo de él que nunca tuvo miedo de hablar del reino de Dios, ni de enseñar acerca del Señor Jesús, el Mesías, ni nadie se atrevió a impedírselo.
1: Hechos de los Apóstoles, capítulo 1. Jesús anuncia la venida del Espíritu Santo.
2: Muy distinguido amigo Teófilo, en mi primer libro le escribí a usted acerca de todo lo que Jesús hizo y enseñó desde el principio hasta el día en que subió al cielo. Jesús murió en una cruz, pero resucitó y luego se apareció a los apóstoles que había elegido. Durante 40 días les demostró que realmente estaba vivo y siguió hablándoles del reino de Dios. Un día, en que estaban todos juntos, Jesús con el poder del Espíritu Santo les ordenó:
3: No salgan de Jerusalén. Esperen aquí hasta que Dios, mi Padre, cumpla su promesa, de la cual yo les hablé. Juan bautizaba con agua, pero dentro de poco tiempo, Dios los bautizará con el Espíritu Santo.
2: Cierto día, en que estaban reunidos los apóstoles, le preguntaron a Jesús:
4: Señor, ¿no crees que este es un buen momento para que les des a los israelitas su propio rey?
3: Solo Dios decide cuándo llevar a cabo lo que piensa hacer. Pero quiero que sepan que el Espíritu Santo vendrá sobre ustedes y que recibirán poder para hablar de mí en Jerusalén, en todo el territorio de Judea y de Samaria, y también en los lugares más lejanos del mundo.
1: Jesús sube al cielo.
2: Después de esto, los apóstoles vieron cómo Jesús era llevado al cielo, hasta que una nube lo cubrió, y ya no volvieron a verlo. Mientras tanto, dos hombres se aparecieron junto a los apóstoles. Estaban vestidos con ropas muy blancas, pero los apóstoles no los vieron porque estaban mirando al cielo. Entonces, aquellos dos les dijeron:
5: Hombres de Galilea, ¿qué hacen ahí mirando al cielo?
6: Acaban de ver que Jesús fue llevado al cielo, pero así como se ha ido, un día volverá.
1: Matías ocupa el lugar de Judas.
2: Los apóstoles que vieron a Jesús subir al cielo eran Pedro, Juan, Santiago, Andrés, Felipe, Tomás, Bartolomé, Mateo, Santiago, el hijo de Alfeo, Simón el Celote y Judas, el hijo de Santiago. Todos ellos se alejaron del Monte de los Olivos y caminaron como un kilómetro hasta llegar de nuevo a Jerusalén. Cuando llegaron a la casa donde se estaban quedando, subieron a su cuarto. Estos seguidores de Jesús eran un grupo muy unido y siempre oraban juntos. Con ellos se reunían los hermanos de Jesús y algunas mujeres, entre las que se encontraba María, la madre de Jesús. Todos los de este grupo eran como 120 personas. Un día en que todos ellos estaban juntos, Pedro se levantó de pronto y les dijo:
7: Queridos amigos, todos sabemos que a Jesús lo arrestaron porque Judas llevó a los enemigos de Jesús hasta donde él estaba. Eso ya lo había anunciado el Espíritu Santo por medio de David. Así lo dice la Biblia y así sucedió. No hay que olvidar que Judas era uno de los nuestros y que trabajaba con nosotros. Cuando traicionó a Jesús, con el dinero que le dieron, fue y compró un terreno. Pero luego se cayó de cabeza y se estrelló contra el suelo. Todos en Jerusalén lo supieron, y desde entonces ese lugar se conoce como Campo de Sangre. Ahora tiene que cumplirse lo que se dice en el libro de los Salmos, que su casa se quede vacía, que nadie viva en ella, que otro haga su trabajo. Por eso, otro tiene que ocupar el lugar de Judas, para que junto con nosotros anuncie a todo el mundo que Jesús resucitó. Tiene que ser alguien que desde el principio haya andado con Jesús y con nosotros. Alguien que lo haya conocido desde que Juan lo bautizó hasta el día en que subió al cielo.
2: Los candidatos presentados para ocupar el puesto de Judas fueron dos. Uno de ellos se llamaba José Barsabás, más conocido como el Justo, y el otro se llamaba Matías. Luego todos oraron.
8: Señor, tú sabes lo que nosotros pensamos y sentimos.
7: Por eso te rogamos que nos muestres cuál de estos dos debe hacer el trabajo que a Judas le correspondía.
2: Después de eso, se hizo un sorteo y Matías resultó elegido. Desde ese día, Matías se agregó al grupo de los apóstoles.
1: Hechos de los Apóstoles, capítulo 2. Jesús cumple su promesa.
2: El día de la fiesta de Pentecostés, los seguidores de Jesús estaban reunidos en un mismo lugar. De pronto, oyeron un ruido muy fuerte que venía del cielo. Parecía el estruendo de una tormenta. y retumbó por todo el salón. Luego, vieron que algo parecido a llamas de fuego se colocaba sobre cada uno de ellos. Fue así como el Espíritu Santo los llenó de poder a todos ellos, y enseguida empezaron a hablar en otros idiomas. Cada uno hablaba según lo que el Espíritu Santo le indicaba. En aquel tiempo, muchos judíos que amaban a Dios estaban de visita en Jerusalén. Habían llegado de todas las regiones del Imperio Romano. Al oír el ruido, muchos de ellos se acercaron al salón y se sorprendieron de que podían entender lo que decían los seguidores de Jesús. Estaban tan admirados que se decían unos a otros:
8: pero estos que están hablando, ¿acaso no son de la región de Galilea? ¿Cómo es que los oímos hablar en nuestro propio idioma? Los que estamos aquí somos de diferentes países. Algunos somos de Partia, Media y Elam. Otros vinimos de Mesopotamia, Judea, Capadocia, Ponto, Asia, Frigia, Panfilia y Egipto. Y de las regiones de Libia cercanas al pueblo de Cirene. Muchos han venido de Roma. Otros han viajado desde la isla de Creta y desde la península de Arabia. Algunos somos judíos de nacimiento y otros nos hemos convertido a la religión judía. Es increíble que en nuestro propio idioma los oigamos hablar de las maravillas de Dios.
2: Y no salían de su asombro, ni dejaban de preguntarse:
9: ¿y esto qué significa?
10: ¡Señal de Dios!
2: Pero algunos comenzaron a burlarse de los apóstoles y los acusaban de estar borrachos. Pero los apóstoles se pusieron de pie y con fuerte voz Pedro dijo:
7: israelitas y habitantes de Jerusalén, escuchen bien lo que les voy a decir. Se equivocan si creen que estamos borrachos. Apenas son las 9 de la mañana. Lo que pasa es que hoy Dios ha cumplido lo que nos prometió por medio del profeta Joel cuando dijo: en los últimos tiempos les daré de mi espíritu a hombres y mujeres, y muchachos y muchachas hablarán en el nombre de Dios. Los niños tendrán visiones y los ancianos tendrán sueños. También en esos tiempos les daré de mi espíritu a quienes estén a mi servicio, hombres y mujeres, para que hablen en mi nombre. En el cielo y en la tierra haré grandes maravillas, y habrá sangre, fuego y humo. El sol dejará de alumbrar y la luna se pondrá roja como la sangre. Esto pasará antes de que llegue el maravilloso día en que mi Hijo juzgue al mundo. Pero yo salvaré a todos los que me obedezcan y a todos los que me pidan ayuda. Escúchenme bien, porque voy a hablarles de Jesús, el que vivía en Nazaret. Todos nosotros sabemos que Dios envió a Jesús. También sabemos que Dios le dio grandes poderes, porque lo vimos hacer grandes maravillas y señales. Desde el principio, Dios ya había decidido que Jesús sufriera y fuera entregado a sus enemigos. Ustedes lo ataron y lo entregaron a los romanos para que lo mataran. Pero Dios hizo que Jesús volviera a vivir. Y es que la muerte no tenía ningún poder sobre él. Hace mucho tiempo el rey David dijo lo siguiente, refiriéndose a Jesús: veo siempre a Dios delante de mí, con él a mi derecha no tengo nada que temer. Por eso estoy contento y canto de alegría. Por eso estoy tranquilo, porque siempre confío en Dios. Dios no me dejará en la tumba. Dios no dejará que me muera, pues soy su fiel servidor. Él me ha enseñado a vivir. Con Él a mi lado, soy verdaderamente feliz. Amigos israelitas, hablemos claro. Cuando David murió, fue enterrado y todos sabemos dónde está su tumba. Y como David era profeta, Dios le prometió que un familiar suyo sería rey de Israel. David sabía que Dios cumpliría su promesa. Por eso dijo que el Mesías no moriría para siempre, sino que volvería a vivir. Y todos nosotros somos testigos de que Dios resucitó a Jesús y de que luego lo llevó al cielo y lo sentó a su derecha. Dios le dio a Jesús el Espíritu Santo y ahora Jesús nos ha dado ese mismo Espíritu, pues nos lo había prometido. Y eso es lo que ustedes están viendo y oyendo. Sabemos que quien subió al cielo no fue David, pues él mismo dice: Dios le dijo a mi Señor el Mesías, siéntate a la derecha de mi trono hasta que yo derrote a tus enemigos. Israelitas, ustedes tienen que reconocer de una vez por todas que a este mismo Jesús, a quienes ustedes mataron en una cruz, Dios le ha dado poder y autoridad sobre toda la humanidad.
2: Todos los que oyeron estas palabras se pusieron muy tristes y preocupados. Entonces les preguntaron a Pedro y a los demás apóstoles:
10: amigos israelitas, ¿y qué debemos hacer?
7: Pídanle perdón a Dios, vuelvan a obedecerlo y deje que nosotros los bauticemos en el nombre de Jesucristo. Así Dios los perdonará y les dará el Espíritu Santo. Esta promesa es para ustedes y para sus hijos, y para todos los que nuestro Dios quiera salvar en otras partes del mundo.
1: Los primeros cristianos.
2: Pedro siguió hablando a la gente con mucho entusiasmo. Les dijo:
11: ¡sálvense del castigo que les espera a todos los malvados!
2: Ese día, unas 3,000 personas creyeron en el mensaje de Pedro. Tan pronto como los apóstoles los bautizaron, todas esas personas se unieron al grupo de los seguidores de Jesús y decidieron vivir como una gran familia. Y cada día los apóstoles compartían con ellos las enseñanzas acerca de Dios y de Jesús. También celebraban la cena del Señor y oraban juntos. Al ver los milagros y las maravillas que hacían los apóstoles, la gente se quedaba asombrada. Los seguidores de Jesús compartían unos con otros lo que tenían, vendían sus propiedades y repartían el dinero entre todos. A cada uno le daban según lo que necesitaba. Además, todos los días iban al templo y celebraban la cena del Señor y compartían la comida con cariño y alegría. Juntos alababan a Dios y todos en la ciudad los querían. Cada día el Señor hacía que muchos creyeran en Él y se salvaran. De ese modo, el grupo de sus seguidores se iba haciendo cada vez más grande.
1: Hechos de los Apóstoles, capítulo 3. Pedro sana a un hombre que no podía caminar.
2: Un día, como a las 3 de la tarde, Pedro y Juan fueron al templo. A esa hora, los judíos acostumbraban orar. Todos los días, un hombre que nunca había podido caminar era llevado a una de las entradas del templo, conocida como Portón Hermoso.
12: Una limosna.
2: Ese hombre pedía limosna a la gente que entraba en el templo. Tan pronto como ese hombre vio a Pedro y a Juan, les pidió dinero. Ellos lo miraron fijamente y Pedro le dijo:
7: préstanos atención.
2: Aquel hombre los miró atentamente pensando que iban a darle algo. Sin embargo, Pedro le dijo:
12: no tengo oro ni plata, pero te voy a dar lo que sí tengo. En el nombre de Jesucristo de Nazaret, te ordeno que te levantes y camines.
2: Enseguida, Pedro lo tomó de la mano derecha y lo levantó. En ese mismo instante, las piernas y los pies de aquel hombre se hicieron fuertes. Y de un salto, se puso en pie y empezó a caminar. Sin más, entró en el templo con Pedro y Juan, caminando y saltando y alabando a Dios.
13: ¡Alabado el Señor!
2: Todos los que lo veían caminar y alabar a Dios estaban realmente sorprendidos, pues no entendían lo que había pasado.
13: ¡Estoy curado!
2: Sabían, sin embargo, que era el mismo hombre que antes se sentaba a pedir dinero junto al portón hermoso.
1: Pedro habla frente al templo.
2: Sin separarse de Pedro ni de Juan, el hombre siguió caminando. La gente corrió asombrada tras ellos hasta otra entrada, conocida como Portón de Salomón, y los rodeó. Al ver eso, Pedro les dijo:
12: amigos israelitas, ¿qué les sorprende? ¿Por qué nos miran así? ¿Acaso creen que nosotros sanamos a este hombre con nuestro propio poder? Nuestros antepasados Abraham, Isaac y Jacob adoraron a Dios. Y ese mismo Dios es quien nos ha enviado a Jesús como Mesías y nos ha mostrado lo maravilloso y poderoso que es Jesús. Pero ustedes lo entregaron a los gobernantes romanos, y aunque Pilato quiso soltarlo, ustedes no se lo permitieron. Jesús solo obedecía a Dios y siempre hacía lo bueno. Pero ustedes lo rechazaron y le pidieron a Pilato que dejara libre a un asesino. Fue así como mataron a Jesús, el único que podía darles vida eterna. Pero Dios ha hecho que Jesús resucite, y de eso nosotros somos testigos. Nosotros confiamos en el poder de Jesús, y como todos ustedes vieron, esa confianza es la que ha sanado completamente a este hombre. Israelitas, ni ustedes ni sus líderes se dieron cuenta del mal que estaban haciendo. Pero Dios ya había anunciado por medio de sus profetas que el Mesías tendría que sufrir, y así ocurrió. Por eso dejen de pecar y vuelvan a obedecer a Dios. Así Él olvidará todo lo malo que ustedes han hecho, les dará nuevas fuerzas y les enviará a Jesús, que es el Mesías que desde un principio Dios había decidido enviarles. Por ahora, Jesús tiene que quedarse en el cielo hasta que Dios vuelva a hacer nuevas todas las cosas. Esto también lo anunciaron hace mucho los profetas que Dios eligió. Uno de esos profetas fue Moisés, quien dijo: Dios elegirá a uno de nuestro pueblo para que sea un profeta como yo. Ustedes harán todo lo que él les diga. El que no lo obedezca dejará de ser parte de nuestro pueblo. También Samuel y todos los demás profetas anunciaron las cosas que están pasando ahora. Hace mucho tiempo Dios hizo un pacto con los antepasados de ustedes y les hizo una promesa. Pues todo lo que Dios les prometió por medio de los profetas, ahora lo cumplirá con ustedes. Y esta es la promesa que Dios le hizo a Abraham, uno de nuestros antepasados. Todos los pueblos de la tierra recibirán mis bendiciones por medio de tus descendientes. Ahora que Dios ha resucitado a su Hijo Jesús, lo primero que hizo fue enviarlo a ustedes para bendecirlos y para que dejen de hacer lo malo.
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¿Qué tal? Muy buenas tardes a todas y a todos. Dios les bendiga. Les doy la cordial bienvenida a su espacio, El Poder de la Oración, en donde la oración eficaz del justo puede mucho. Bienvenidas y bienvenidos. Adoremos a Dios. Cantémosle y ya en unos minutos estaremos orando.

0: Aleluya, aleluya. Cuando llegó el día del Pentecostés, estaban todos juntos, unánimes, como estamos en este momento. Y de repente se escuchó en el cielo un viento recio que soplaba en la tierra,
1: el cual llenó toda la casa donde estaban sentados. Gloria a Dios. ¡Hey!

0: y el Espíritu Santo le entregó nuevas lenguas de fuego, conforme a lo que el Espíritu le daba que hablase. ¡Aleluya!
1: ¡Aleluya! Y en este momento, el mismo viento que sopló aquella vez, sopla en este momento acá. Mientras tú le adoras, Él se va a manifestar. Mientras tú le llames, Él se va a manifestar. Mientras

le llamas, Él se manifiesta. Si le buscas, Él se manifiesta. Llámale, llámale, llámale, llámale.

0: Y las promesas del Señor se cumplirán. Amén. Las promesas de Cristo son sí y amén. Amado Padre que estás en los cielos, en la tierra y en todo lugar, Señor, muchas gracias te damos en esta preciosa hora de la tarde de este martes 8 de septiembre. Gracias, Señor, por las múltiples y abundantes bendiciones que hemos recibido de tu mano, aunque no lo merecemos. Tu presencia, tu favor, tu misericordia, tu gracia, tu bondad nos sostiene, Señor. Muchas gracias, Rey de Reyes. Y Señor de señores, estamos esperando una respuesta. Estamos esperando una salida. Estamos esperando un milagro. Un milagro que solamente viene de ti, porque ¿a dónde más, Señor? No hay a dónde más, no hay lugar a dónde podamos ir, solo en tu presencia. Por eso en esta hora, Espíritu Santo, venimos a rogarte, a suplicarte, a pedirte tu bondad y tu misericordia. Padre, por favor, oh Dios eterno, queremos volver a experimentar tu gloria. Porque los tiempos cambian, pero tú no cambias. Tú, Señor, no cambias. Hoy, Padre, suplicamos, rogamos, pedimos a voz en cuello que por favor extiendas tu mano poderosa, mi Dios amado. Porque donde tú estás hay plenitud de gozo, de paz. Dios mío, bendice a tus hijas, a tus hijos, a tu pueblo, que esperan en ti, que están confiando en ti, que levantan su mirada hacia el cielo y te dicen, oh Dios, Hijo de David, ten misericordia de mí, que gritan como aquel hombre, Jesús, ten misericordia de mí. Oh, ten misericordia, papá. Ten misericordia. Te lo pido, te lo suplico, te lo ruego con todo mi corazón. Gracias, oh Dios. Gracias porque tú misericordia se ha ensanchado sobre nosotros. Sigue tocando a tu pueblo, a tus hijas, a tus hijos esta tarde. Amén.
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0: Bueno, amadas, amados, un fuerte abrazo para todas y para todos. Les invitamos a seguir en sintonía de el 1480, el misterio de Dios, porque ya viene palabra en labios de nuestra pastora Mari de Flores, luego impacto y alabanza. Gracias por su sintonía a este ministerio. Les amamos mucho. Bendiciones.
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2: Segundo de Reyes, capítulo 2. No les voy a decir que leamos todo porque son bastante los versículos, pero usted mantenga abierta la Biblia ahí y vamos a ver algunos puntos importantes. En el capítulo 2 vamos a leer solamente el verso número 9 y el verso número 10, pero usted téngalo listo, ¿verdad? Vamos a contemplar ahí desde el verso 1 hasta el verso 10. Muy bien, dice la palabra del Señor en el nombre de Jesús. Cuando habían pasado, Elías dijo a Eliseo: pide lo que quieras que haga por ti, antes que yo sea quitado de ti. Y dijo Eliseo: te ruego que una doble porción de tu espíritu sea sobre mí. El verso 10. Él le dijo: cosa difícil has pedido. Si me viereis cuando fuere quitado de ti, te será hecho así. Mas si no, no. Gloria a Dios. ¿Quién vive? ¿Puede tomar su lugar? Hoy estamos viendo a dos siervos de Dios caminando juntos, que es el profeta Elías y el profeta Eliseo. Amén. Ellos dicen que iban juntos caminando y llegó el momento en que Elías le dijo a Eliseo, le dijo: pide lo que quieras que haga por ti, le dijo, antes que yo sea quitado de ti. Y Eliseo le pidió, le dijo: te ruego, te suplico, una doble porción de tu espíritu sea sobre mí. Gloria a Dios. Cuando yo leía esta escritura, siempre la he leído, siempre me ha gustado, a mí me ha gustado leer y me meto a vivir aquellos momentos, yo me imagino, ¿verdad? Pero cuando nosotros leemos la palabra del Señor, vamos aprendiendo cada día más. Amén. ¿Quién vive? Gloria a Dios. Eliseo era un joven que había sido llamado para ser el sucesor de Elías. Y llegó un momento en que nos damos cuenta que Eliseo pidió algo. ¿Pero por qué pidió Eliseo algo? Es que había algo en su corazón. Había un deseo grande en el corazón de Eliseo. Amén. A todo esto, ¿cuántos de los que estamos acá queremos una doble porción? Una doble porción. ¿Será que de pan? ¿De carne? ¿De pollo? O una doble porción del Espíritu de Dios. Una doble porción. Eliseo pidió una doble porción. Y es que cuando nosotros vemos a través de la palabra del Señor y leemos, nos vamos encontrando con muchas cosas. Y nos damos cuenta, ¿verdad? Si nosotros leemos desde el principio, aprendemos mejor. Pero acá, si nosotros leemos un poco antes, vamos a aprender mejor lo que acá estamos viendo. Y nos damos cuenta que dice que en una ocasión salió Elías. ¿De dónde dice en el verso 1 que salió Elías? Junto con Eliseo, ahí en el capítulo 2, el verso 1, nos dice que Elías salió de un lugar. Gilgal. De ahí dice que salió Elías con Eliseo. Imagínense, nos damos cuenta que comenzaron a caminar desde un lugar. Ya Elías ya sabía que Dios lo llamaba, que él muy pronto se iba con Dios. Dice que comenzaron a caminar, salieron de ese lugar. Y le dijo Elías, dice en el verso 2, quédate ahora aquí, le dijo, porque Jehová me ha enviado a Betel. Imagínese, le dijo Elías a Eliseo, quédate ahora acá, porque Jehová me ha enviado, le dijo, a Betel. Salía de un lugar y se iba hacia otro lugar. Se iba a Betel. Pero luego nosotros seguimos viendo ahí en el verso 3, nos habla que, ahí en el verso 2 nos habla de que Eliseo, que los dos nombres comienzan con él, me confundo. Eliseo le respondió a Elías, ¿cómo le respondió? Vive Jehová y vive tu alma, le dijo, que no te dejaré. Eso me recuerda a Ruth, ¿verdad? No me ruegues que te deje, le dijo Ruth a Noemí. Acá le dijo, vive Jehová y vive tu alma, que no te dejaré, le dijo Eliseo. Le dijo, no, yo no me quedo, yo me voy contigo, le dijo. Y nosotros seguimos viendo, por ello le decía yo que seguimos viendo en todos los versos de la palabra del Señor, nos damos cuenta de todo el recorrido que ellos llevaron, hasta que al fin Elías le preguntó a Eliseo, ¿qué quieres que yo te dé?, le dijo. Dice que siguieron caminando, y como no se pudo quedar, y dice ahí en el verso 3, que llegaron a un lugar donde habían, dice, se juntaron los hijos de los profetas, dice, que estaban ahí en Betel, y le dijeron a Eliseo, ya sabes que tu señor va a ser quitado de ti, y Eliseo le dijo, ya lo sé, cállense, callad. A mí me daba risa cuando yo leía eso, yo me lo imaginaba diciendo, ya no me digan nada, ¿verdad? Yo ya sé, y yo vengo con él, y se acabó, ¿verdad? O sea, cállense, le dijo. Ahí estaban los hijos de los profetas, dice que estaban en Betel. Siguieron caminando y en el verso 4, una vez más, vemos a Elías que le volvió a decir una vez más a Eliseo. ¿Qué le dijo? Quédate aquí ahora, porque Jehová me ha enviado a Jericó. Y él dijo, volvió a decir una vez más, vive Jehová y vive tu alma, que no te dejaré. Una vez más. Eliseo era un hombre que estaba decidido a seguir caminando. No, yo no sé cuánto tiempo, cuántos kilómetros, no sé si había frío, sol, no sé, ¿verdad? Pero iban caminando. Dice que salieron de Gilgal, se fueron hacia Betel, ahora se iban a Jericó. Y una vez más Elías le dijo que se quedara y Eliseo estaba decidido, estaba resuelto a no quedarse. Le dijo, vive Jehová y vive tu alma, que no te dejaré. ¿Por qué es que estoy hablando de todo esto? Porque estamos viendo que al final de acá en el verso 9 y verso 10, estamos viendo que Eliseo pidió una doble porción. Amén. Él quería algo y siguió caminando. Nosotros seguimos viendo ahí en el recorrido, ¿verdad?, por la palabra del Señor, y nos damos cuenta entonces que Eliseo siguió caminando. Pero dice que cuando llegaron dice en el verso 5, y se acercaron a Eliseo los hijos de los profetas que estaban en Jericó. Allí habían otros discípulos de Elías. Desde luego que salían a verlos, que se acercaban a Eliseo, era porque seguían a Elías. Donde quiera que Elías iba, había gente que lo seguía, ¿verdad? Y dice que los hijos de los profetas salieron y le dijeron lo mismo a Eliseo. Le dijeron, una vez más, que su señor iba a ser quitado. Y Eliseo les volvió a responder exactamente lo mismo. Ya lo sé. Cállense. A mí me gusta. Me gusta y me da un poco de risa. Yo me imagino esa situación. Me imagino aquellas voces diciéndole, ya sabes que te vas a quedar solito. Muy pronto ya no vas a tener con quién andar de la mano. Ya no vas a tener quien realice milagros delante de ti. Porque hasta entonces Eliseo Dios no usaba la vida de Eliseo, ¿verdad?, para realizar milagros. Hasta entonces era Elías, porque dice que Elías, ¿verdad?, con su manto abrió el Jordán, ¿verdad? Y si nosotros vemos más atrás la vida de Elías, Elías pues detuvo la lluvia. Y él dijo que se detenía y se detuvo. Y cuando él dijo que lloviera, llovió. No sé si ustedes se acuerdan de eso. Elías dijo que descendiera fuego del cielo y descendió. Y nosotros podemos ver muchas cosas que Elías hizo. Hasta acá, ¿verdad? Nosotros nos damos cuenta que Eliseo, ahí no se habla nada de Eliseo, pero Eliseo andaba con Elías y estaban los hijos de los profetas que le decían a Eliseo, ya te vas a quedar solito, ya sabes que muy pronto se va a morir, ¿verdad? En otras palabras. Y Eliseo le dijo, sí, ya lo sé, cállense. O sea, le dijo, yo sé por qué voy caminando, yo sé a dónde voy, yo sé lo que quiero, yo sé lo que busco. Nosotros nos damos cuenta entonces que Elías, se acercaba el día en que Elías iba a ser levantado. Nosotros nos damos cuenta que Elías fue llevado, dice, en un torbellino, ¿verdad?, con carros de fuego. Amén. Pero ya se acercaba ese día y Eliseo estaba con Elías. Y luego nos habla en el verso 6, y Elías le dijo, estando ahí en Jericó, Elías le dijo, te ruego que te quedes aquí porque Jehová me ha enviado al Jordán. Y él dijo una vez más, vive Jehová y vive tu alma, que no te dejaré. Y siguieron caminando los dos. Nos damos cuenta, tres veces Elías le dijo a Eliseo, quédate, quédate, quédate. Pero Eliseo le respondió lo mismo. Le dijo, vive Jehová y vive tu alma, que no te dejaré. En otras palabras, le dijo, voy a caminar ya sin ti cuando ya te hayas ido, ¿verdad? Y dice que ahí salieron, dice que ahí al Jordán salieron 50, en el verso 17 lo puede ver usted, 50 varones de los hijos de los profetas se reunieron a ver, los vieron, dice, cuando iban cruzando, dice que Elías se quitó su manto, lo partió en dos y tocó el Jordán y se abrió el río Jordán. Amén. Se abrió el río Jordán y comenzaron a pasar. Pero nosotros nos damos cuenta de la actitud de Eliseo. Yo les decía al principio, ¿cuántos queremos una doble porción? ¿Cuántos queremos una doble porción? Fíjese, mi hermano, mi hermana, que muchas veces nosotros decimos que estamos dispuestos, que queremos una doble porción del Espíritu de Dios, amén, que queremos ser bendecidos, porque Eliseo lo que buscaba era una bendición de parte de Dios, una bendición grande. Nos damos cuenta nosotros, por la palabra del Señor, que ellos caminaron, fue una caminata larga, y ya vimos los lugares por los cuales pasaron. ¿Cuáles fueron los lugares? ¿Salieron de dónde, dice? ¿De dónde dijimos en el capítulo 1? ¿De dónde salieron? Ay, los hermanos. Salieron de Gilgal, amén. Salieron de Gilgal, salieron cuando iniciaron su caminata, cuando ya Dios lo llamaba, ¿verdad? Salieron de Gilgal. ¿Y luego pasaron por qué lugar? Por Betel. ¿Qué significa Betel? El pastor lo ha enseñado muchas veces acá. A veces se nos olvida un poquito, ¿verdad? ¿Qué dijo que significaba, hermano? Casa de Dios. Casa de Dios. Bueno, Salieron de Gilgal, pasaron por Betel y luego se fueron ¿a qué otro lugar? No. A Jericó, muy bien. Así me gustan. A Jericó. Salieron de Gilgal, pasaron por Betel, después se fueron a Jericó y de último cruzaron el Jordán. Amén. Cuando nosotros leemos la palabra del Señor, nos familiarizamos bastante con todo ello. Cuando nosotros comenzamos a leer y aunque no entendemos, vamos leyendo, aun cuando a veces encontramos solo nombres, leemos, vamos a entender mejor la palabra del Señor. Y más si nosotros nos detenemos a meditar en cada capítulo, aún vamos a entender mejor. Cuando yo leo acá, me hace recordar allá en Éxodo, en Josué, en el libro de Josué, donde leemos nosotros que a Josué le tocó cruzar el río Jordán. Y el lugar que fue a conquistar fue Gilgal, ¿te recuerdas? Y ahí acampó, dice, el pueblo de Israel. Ahí estaban ellos, ahí hicieron su primer campamento, digamos así, ¿verdad? Fue uno de los lugares donde se estableció el pueblo de Israel antes de ir a conquistar a Jericó, ¿verdad? Entonces, pareciera que esto como que llevara, y yo cuando lo estaba leyendo me imaginaba como que llevaba el mismo proceso, algo así, ¿verdad? Ustedes, y ahí como que se está jugando con el río Jordán también. O sea, yo me hacía la idea, ¿verdad? No conozco Israel ni nada, quizás algún día, ¿verdad? Pero yo me hacía la idea. Entonces, es que nos damos cuenta que ahí acampó el pueblo de Israel, ¿verdad? Ahí celebraron la Pascua, ¿verdad? Cuando ya estaban en la tierra prometida, ¿verdad? Y nosotros podemos ver muchas cosas de Gilgal. Si nosotros nos ponemos a escudriñar, vamos a encontrar muchas cosas. Yo de esto me recordé solamente, ¿verdad? Pero hay muchas cosas más que sucedieron ahí. Pero de ellos salieron de ese lugar y tuvieron que caminar hacia Jericó, ¿verdad? Y Jericó hacia Betel, después a Jericó. Amén. Jericó fue el lugar donde era un lugar que estaba cercado, dice, con mucha fortaleza y que Dios lo entregó en manos de Josué. Ustedes tal vez se recuerdan de eso, ¿verdad? También nos cuenta que yo leí acerca de Jericó, que ahí en Jericó pues habían muchas fragancias, ¿verdad? Por lo tanto, también dice que le llamaban a Jericó un lugar de fragancias, ¿verdad? Un lugar fragante, porque ahí habían muchas fragancias, rosas, ciprés, todas las fragancias que hay, ¿verdad? Habían ahí en Jericó, abundaba en Jericó todo ello, y pues nosotros nos damos cuenta entonces que ellos caminaron, pero estos lugares yo me imagino que salieron e iban caminando y se llevaba un tiempo grande, decíamos que quizás bajo la lluvia, quizás bajo el sol, quizás habían piedras, no sabemos el cansancio que podían llevar, pero Eliseo no se quería quedar. Me imagino yo que cuando Elías le dijo, quédate aquí en Gilgal, le dijo, quédate en este lugar, pues aquí puedes estar bien, aquí puedes vivir cómodo, aquí estás bien, le dijo. Me imagino yo que le dijo así, pero Eliseo le dijo, no me voy a quedar. Él estaba resuelto. Ahora la pregunta es, ¿cuántos de nosotros estamos resueltos, estamos dispuestos a seguir caminando hacia adelante, a no detenernos porque en un lugar nos va bien, porque ahí vamos a tener comida? Quizás en Gilgal pues tenían personas que les daban su comida, que les lavaban su ropa, que estaban al pendiente de ellos, ¿verdad? Pero al iniciar el camino, al salir de Gilgal, pues tenían que caminar. Y muchas veces nosotros nos encontramos viviendo una situación difícil. A ver, ¿cuántos de nosotros queremos la doble porción del Espíritu de Dios, pero muchas veces no estamos dispuestos a caminar, sin importar cómo nos vaya en el camino? Amén. A veces nos acomodamos donde estamos. Ah, es que aquí está bonito donde estoy. Imagínense cuando a veces está lloviendo. Nos queremos quedar donde estamos, ¿verdad que sí? Cuando estamos cansados, cuando nos va bien, cuando tenemos económicamente. Muchas veces dice la palabra del Señor que raíces de todos los males es el amor al dinero. Muchas veces cuando económicamente se está bien, como que no hiciera falta nada más, ¿verdad? Pero no es así. Entonces Eliseo decidió caminar. A ver cuántos de nosotros estamos dispuestos a caminar hacia adelante. Sin importar cómo nos encontramos, amén. Eliseo salió y comenzó a caminar. Llegaron, dice, y aquí me llama la atención, llegaron, dice, a Betel. ¿Betel? ¿Cómo dijimos que, qué significa Betel? A ver, dígalo más fuerte. Casa de Dios. Bueno, usted ya salió de Gilgal y hoy está en Betel, ¿verdad que sí? ¿Cuántos estamos en Betel? Hoy estamos en la casa de Dios, amén. Y qué bonito, ¿verdad que sí? Estamos en Betel. Eliseo iba con Elías y llegaron, dice, a Betel. Por ello, mi hermano, mi hermana, le animo a usted que está acá, a usted que nos está escuchando, a usted que nos está viendo a través del Facebook, a que no dejemos, como lo dice la palabra del Señor allá en Hebreos, no dejemos de congregarnos, amén. Como algunos dicen, tienen por costumbre, ¿verdad que sí? Nosotros no hagamos eso. Nosotros busquemos la casa de Dios. Si nosotros aprendemos del ejemplo de Eliseo, Eliseo quería bendición, quería ser bendecido. Y entonces, ¿él qué hizo? Salir e irse con Elías. Y llegaron a la casa de Dios. ¿Qué es lo que hacemos en la casa de Dios? A ver, ¿qué está haciendo usted aquí ahorita? Escuchando la palabra de Dios. ¿Qué hacía hace un momento junto con hermana Ceci? Estaba cantando, estaba alabando a Dios. Entonces, en la casa de Dios venimos a alabar a Dios. No alabar, a alabar a Dios, amén. Venimos a alabar a Dios. A eso venimos, a la casa de Dios. Si queremos bendición, tenemos que buscar siempre estar en la casa de Dios. No teniendo por costumbre solo los días, X días, ¿verdad? Solo cuando tengo privilegios, los que toman privilegios. O sea, porque no se vale, ¿verdad? Eso no es estar dispuesto uno a buscar a Dios. Solo cuando me toca cantar voy a ir a la iglesia. Solo cuando me toca predicar voy a ir a la iglesia. O solo porque tengo la bienvenida. Es más, a veces ni aun cuando tenemos privilegio queremos estar ahí. Imagínense. O solo porque hoy va a predicar el hermano o la hermana, yo voy a ir. Eso no es tener deseos, eso no es buscar a Dios, eso no es querer algo. Eliseo fue, dice, con Elías a Betel. En la casa de Dios nosotros decíamos, alabamos a Dios, bendecimos a Dios. ¿Por qué bendecimos a Dios? Porque hablamos todo lo bueno que es Dios, amén. Escuchamos la palabra del Señor, aprendemos, pero eso no se queda solo ahí. Nos acercamos a Dios. Cuando decimos que aprendemos, no se trata solo de aprender, sino se trata de practicar, amén, lo que Dios nos enseña a través de su palabra. Entonces ya nos dimos cuenta nosotros que para adquirir una doble porción debemos nosotros de buscar a Dios, acercarnos a Dios. ¿Acercarnos cómo? A través de la palabra de Dios, a través de la oración, amén, a través de reunirnos, porque la palabra del Señor la podemos leer en nuestra casa. Ojalá no tengamos pereza de leer la palabra del Señor, porque muchas veces nos conformamos solamente con lo que escuchamos en la iglesia. Y cuando llegamos a la casa se nos olvida la escritura donde nos enseñaron. o se nos olvida también que tenemos nosotros que leer, que buscar, que aprender, porque en ella tenemos toda la respuesta a nuestras necesidades. Amén. Se nos olvida muchas veces, a veces por la pereza no buscamos. No se trata solo de buscar a través de la palabra del Señor, no se trata solo de orar, sino todo va de la mano. También el congregarnos, ¿verdad? El estar reunidos. Amén. Todo va de la mano. Cuando tenemos algo que hacer para Dios, hay que hacerlo. Hasta el día de hoy nosotros acá, pues, estamos como estamos, pero se llegará el día en que quizás nos deleguen ciertas responsabilidades y hay que decir amén, yo voy. Cuésteme lo que me cueste, yo voy a hacerlo. Amén. ¿Quién vive? Ya su nombre. Bueno, nosotros nos damos cuenta entonces que el pedir una doble porción significa también buscarla. Amén. Eliseo quería y antes de pedir comenzó a buscar, comenzó a caminar hacia adelante. Él dijo, yo no me quedo. Le dijo a Elías, vive Jehová, le dijo, y vive tu alma, que no te dejaré, que yo no me voy a quedar, le dijo. ¿Cuántos podemos decir así, yo no me voy a quedar? ¿Cuántos le podemos decir a Dios, no te dejaré? A ver, yo voy a contar 1, 2, 3, y usted dice en alta voz, no te dejaré, Señor. 1, 2 y 3. No te dejaré, Señor. Amén. Ojalá que en nuestro corazón haya esa disposición a no dejar a Dios por nada. Elías mismo le decía, quédate. Y él le dijo, vive Jehová y vive tu alma, que no te voy a dejar. Era una forma de buscar la bendición. Es una forma de que nosotros vamos a buscar la bendición que queremos de parte de Dios. Ciertamente hay muchas cosas que nos pueden obstaculizar el adquirir esa bendición, pero nosotros debemos de seguir adelante. Amén. Debemos proseguir hacia adelante, no importa qué se nos ponga en el camino. Tal vez nosotros yendo de camino nos sentemos en un lugar donde hayan espinas y esas espinas nos van a herir y vamos a estar heridos. Pero así vamos a seguir caminando. Quizás yendo de camino no nos demos cuenta y nos paremos en un lugar donde hayan espinas, piedras. Iba a decir una palabra, pero ahorita no la tengo. Pero a pesar de ello, aún con el pie sangrando, debemos de seguir caminando. ¿Cuántos estamos dispuestos a seguir caminando aún así? Porque nuestros ojos no vieron bien y nos paramos mal y nos herimos, pero aún así debemos de seguir caminando. ¿Quién vive? Porque el enemigo va a poner muchos obstáculos en nuestro diario caminar. Amén. A Eliseo le puso obstáculos. Ahí estaban los hijos de los profetas y le decían. Y él dijo, cállense, no me hagan ruido, no me interrumpan. Yo no quiero prestar atención a nada más. Muchas veces los mismos compañeros, los hermanos, los que van a nuestro lado, muchas veces nos desaniman con palabras, aún no te ves bien, o sea, un montón de cosas. ¿Qué le vamos a decir nosotros? ¿Cómo les contestó Eliseo? Ya lo sé, les dijo, cállense. Callad. Dice que los hijos de los profetas se juntaron allá en Betel y le dijeron, ya sabes que tu Señor va a ser quitado de ti. Y él les dijo, ya lo sé, callad. Cállense. No me digan nada. Luego se juntaron una vez más en Jericó. ¿Y qué les dijo? Lo mismo, ya lo sé, cállense. Muchas veces nos van a querer decir muchas cosas. ¿Y nosotros qué les vamos a decir? Sí, cállense. Si es algo donde podemos decir sí, pero si es algo donde no hay nada que hacer, hay que decirle cállense. No me interrumpan. Yo sé lo que hago, yo sé para dónde voy. ¿Quién vive? ¿Cuántos sabemos para dónde vamos? ¿Cuántos tenemos un anhelo en nuestro corazón que muchas veces no lo compartimos con nadie, pero es el deseo más grande que hay en nuestro corazón? Ah, pero Dios sí lo sabe. Y quizás aún no lo hemos alcanzado, pero lo vamos a alcanzar si seguimos caminando hacia adelante. ¿Quién vive? Cristo vive y está acá con nosotros en esta noche. Amén. Y le dijo, cállense. A todas aquellas voces que estaban ahí diciéndole cosas, él les dijo, cállense. ¿Cuántas voces van a llegar a nuestra mente para que nosotros no lleguemos a alcanzar la bendición que Dios tiene para nosotros? Sabe que desde el momento que el Señor nos llamó, tocó nuestro corazón, Él ya nos sabe y Él nos bendijo desde ese momento. Pero Él tiene más bendición para nosotros. Eliseo ya había sido llamado para ser el sucesor de Elías. Amén. Pero Él pidió una doble porción. Eliseo no se sentía competente, sin duda dijo, todo lo que Elías hace, pero yo no puedo hacer nada de eso. Señor, yo quiero una doble. Ni aun con la doble creo que voy a poder ser capaz de que me digan profeta. Y he sido llamado para ser el sucesor. Entonces, ¿qué nos dice el Señor con esto? Es que Él nos ha llamado, pero Él tiene más bendición para nosotros. Y que ojalá que cada uno de nosotros nos sintamos también así. Yo no soy digno de ser llamado hijo de Dios. Yo necesito una doble porción para merecer ese nombre de hijo de Dios. Yo necesito estar en constante comunión con Dios para poder ser digno de Él. Amén. Gloria a Dios. Nosotros acá nos damos cuenta que Eliseo le dijo, vive Jehová y vive tu alma, que no te dejaré. Yo no te voy a dejar, yo no me voy a quedar, le dijo Eliseo a Elías. Y Elías no decía más que seguir caminando. Ahí iba Eliseo. Llegaban a otro lugar y volvía a suceder lo mismo. Y ahí iba Eliseo de nuevo. Llegó el momento en que Elías le vuelve a decir que se quede. Ya cuando estaban para cruzar el Jordán. Y Eliseo le vuelve a decir lo mismo. Imagínense, ¿cuántas veces le dijo Elías a Eliseo que se quedara? Cuatro veces veo yo por acá. La primera vez se la dijo en Gilgal, la segunda se la dijo en Betel, la tercera se la dijo en Jericó, antes de salir del Jordán. Amén. Pero como Eliseo le dijo que estaba dispuesto a seguir caminando, entonces ya no se habló más. Siguieron caminando, dice que Elías dobló su manto, tocó las aguas del Jordán, las aguas del Jordán se abrieron y comenzaron a caminar. Y los discípulos de Elías, los 50 varones que estaban ahí, hijos de los profetas, se quedaron viendo que se fueron los dos. Si se abrió el Jordán, imagínense, ellos por qué no se fueron corriendo también, ¿verdad? Se quedaron viendo. Y a lo lejos miraban qué pasaba, que Eliseo no se había querido quedar. Si ellos también hubieran dicho, yo no me quedo, me voy, seguramente tampoco no se hubieran quedado. Pero Eliseo y Elías siguieron caminando. Y a mí me llama la atención aquí donde leímos en el verso 9, que al fin Elías le dijo a Eliseo, cuando habían pasado, dice, Elías dijo a Eliseo, pide lo que quieras que haga por ti.

que haga por ti. Le dijo, ¿qué puedo hacer yo por ti? Le dijo, ¿qué puedo hacer yo por ti? Ahí Eliseo le pide algo y le dice, te ruego que una doble porción de tu espíritu sea sobre mí. Ay, dijo Elías, es algo que yo no puedo hacer, dijo Elías. Cuando Eliseo seguramente le dijo así, se quedó pensando. Era la despedida de dos personas que habían andado juntos, sirviéndole a Dios, y ahora se despedía. Y Elías le quería dejar algo, quería hacer algo por él. Que quizás si le hubiera dicho, Elías, estoy enfermo de... Y hubiera puesto sus manos y le hubiera dicho, sé sano. Pero no, le dijo, te ruego que una doble porción de tu espíritu sea sobre mí. Tocaba Dios mi corazón cuando yo leía esto. Yo me imaginaba esa despedida de esos dos varones. Y le dijo, te ruego que una doble porción de tu espíritu, le digo, sea sobre mí. Y le dijo Elías, ay, Eliseo, ¿qué pediste? Y le dijo, oiga lo que le respondió. Él le dijo, cosa difícil has pedido, le dijo. Cosa difícil has pedido. A mí me daba algo cuando yo leí esto y le digo, cosa difícil. En otras palabras, yo no lo puedo hacer, Eliseo. Pero me llenaba de gozo al pensar en esa respuesta también cuando le digo, cosa difícil. No le dijo imposible, difícil has pedido. Le dijo, yo no lo puedo hacer, Eliseo. Y le dijo, si me vieres cuando fuere quitado de ti, te será hecho. Así. Mas si no, no, le dijo. Cosa difícil has pedido, Eliseo, le dijo. Si me vieres, le dijo. Imagínense, si me vieres cuando fuere quitado de ti, te será hecho, le dijo. Si me vieres cuando fuere quitado de ti, te será hecho. Y si no, no. Imagínese, hermano, hermana. Pero a mí me gusta bastante, porque Elías le dijo, yo no lo puedo hacer. Eso depende de ti. Amén. Eso depende de ti. Si estás atento. Ya veniste conmigo desde lejos, caminas conmigo. No te has querido quedar, no te has querido cansar. Nada ha obstaculizado tu camino. Has llegado hasta aquí. Pero todavía te falta, le dijo. Tienes que estar atento, tienes que prestar atención. Si me vieres, le dijo, cuando yo fuere quitado de ti, te será hecho. Y si no, le dijo, no. Qué compromiso, ¿verdad? Y si Eliseo quería la doble porción, ahora, ¿cómo iba a caminar? Porque uno cuando camina, siempre que mira para donde va caminando, porque si no se va a tropezar en las piedras, ¿verdad que sí? O en algo que haya en el camino, o si hay un hoyo, uno se va ahí. Yo me pongo a pensar que de verdad que era algo difícil, mas no imposible. Y Eliseo se quedó calladito. Seguramente Eliseo estaba decidido, tal vez agarrarse del manto de Elías para caminar así detrás, pero no perderlo de vista. Porque él no dijo, ay, sí. Entonces, como dicen por ahí, entonces ya perdí. Entonces, ¿verdad? Eliseo no dijo así. Muchas veces con facilidad nosotros nos desanimamos. Cuando no recibimos, nos desanimamos. A veces queremos algo y nos detenemos a medio camino. ¿Cuántos de nosotros muchas veces comenzamos a hacer algo y no lo terminamos? Estoy hablando cuando comenzamos a buscar a Dios, a servir a Dios, y no seguimos. ¿Cuántos decidimos que vamos a orar y solo oramos 2-3 días y nos quedamos ahí? Eliseo no se desanimó.

Desanimó. ¿Cuántos estamos dispuestos a seguir adelante, hermano, hermana? A no desanimarnos. Aun cuando las cosas se vean, como dice acá, difícil. Amén. Aun cuando nuestra situación sea difícil. Pero me gusta porque ahí en el verso 11 nos habla de que mientras ellos aún están, y es que Dios ya conocía, Dios conoce. Él conoce lo que hay acá dentro de nosotros. Él conoce nuestro corazón, conoce nuestros sentimientos, nuestros pensamientos, nuestros mayores deseos. Él lo sabe. Amén. Dios ya sabía lo que había en el corazón de Eliseo. Que en Eliseo había disposición, que habían deseos de obtener esa doble porción, que Eliseo quería ser como Elías, un hombre que buscaba la rectitud. Amén. Por ello él pedía una doble porción, no pedía una doble porción para lucirse, para que todos vieran que él también hacía milagros. No, él pedía una doble porción para poder ser agradable a Dios, para poder servir a Dios. Amén. ¿Para qué queremos nosotros las bendiciones? Dios tiene más bendiciones para nosotros, pero ¿para qué queremos las bendiciones? ¿Para nuestro provecho solamente? ¿O porque queremos ser agradables a Dios? ¿Para qué es que pedimos las bendiciones nosotros? Dios todo lo sabe. Dios sabía, conocía el corazón de Eliseo. Eliseo pedía una doble porción porque quería ser agradable a Dios. Él sabía que Elías había sido agradable a Dios y él decía, yo quiero caminar como Elías. Amén. ¿Quién vive? Y a su nombre. Toda la gloria sea para él. Amén. Él quería ser agradable a Dios. Y le pidió una doble porción y le dijo... ¿Qué le dijo Elías? Cosa difícil has pedido. ¿Y por qué cosa difícil? Porque eso no se lo podía dar Elías. Entonces, ¿quién se lo podía dar? A ver, ¿quién se lo podía dar, hermanos? Dígalo en voz alta. Más fuerte. Solamente Dios. Amén. Eso le dijo Elías cuando le dijo, cosa difícil has pedido. No depende de mí, le dijo, yo no te lo puedo dar, no depende de mí, depende de que tú busques y Él te lo va a dar, amén. Que tú cuides y Él te lo va a dar, porque le dijo, si me vieres, le dijo que estés atento, ¿cómo está atento a los movimientos, a todo, que estés atento y Él te lo va a dar. Es lo que Dios nos dice en esta noche. Si queremos nosotros una doble bendición, que busquemos, que caminemos hacia adelante, que no nos detengamos ante ninguna circunstancia, ante ningún obstáculo colocado ahí delante de nosotros, que lo pasemos, que sigamos, que busquemos. Hablamos hace un momento, buscar en la palabra, en oración, congregándonos siempre. Amén. Buscar de diferentes maneras a Dios, buscar esa bendición. Que estemos atentos a lo que Dios manda. Depende de nosotros que Dios nos dé esa bendición. Que cuidemos lo que hay en nuestro corazón. Porque Dios todo lo sabe. Entonces, nos damos cuenta nosotros entonces que solo Dios podía darle a Eliseo la doble porción.
Y Dios, que conocía el caminar de Eliseo, que conocía los deseos de Eliseo, no le hizo esperar mucho tiempo. Estaban hablando, dice en el verso 11, cuando he aquí, dice, un carro de fuego con caballos de fuego, apartó a los dos y Elías subió al cielo en un torbellino. En ese momento estaban hablando aún, sin duda Eliseo de una vez se le quedó viendo, y en ese momento dice que un carro de fuego los apartó a los dos. Ahí fueron separados, aquellos dos varones que habían caminado juntos fueron separados. Pero lo más lindo fue que Eliseo tuvo la oportunidad de ver cuando Elías fue llevado por un carro de fuego. Imagínense, hermano, hermana, por caballos, dice, con caballos de fuego iban. Yo no tengo ni siquiera la imaginación cómo fue aquel acontecimiento, ¿verdad? Que Eliseo pudo ver cuando Elías fue llevado, dice. ¿Quién más lo vio? Eliseo. Los profetas que estaban en el otro lado del Jordán se quedaron viendo y no alcanzaron a ver, creo que nada. O vieron a lo lejos algo, pero no vieron mayor cosa. Amén. Pero Eliseo sí vio. Porque ahí dice, en el verso 11, nos da la respuesta. Y ya no nos dice más abajo que la doble porción fue dada sobre Eliseo. Pero ya nos sigue hablando de que inmediatamente Eliseo comenzó, dice, tomó el manto. Dice que se cayó el manto de Elías, con el que Elías utilizaba, ¿verdad? Se cayó el manto de Elías y Eliseo lo tomó. Y Eliseo comenzó a usar el manto, o sea, la bendición que le había sido dada. Y Dios también usó la vida de Eliseo. Amén. Nosotros nos damos cuenta que Eliseo sí obtuvo entonces la doble porción. ¿Quién vive? ¿Cuántos de nosotros queremos la doble porción en esta hora de la noche? ¿Cuántos estamos dispuestos a dejar nosotros que Dios nos bendiga, a seguir caminando, a salir de donde estamos cómodos y comenzar a caminar sin importar lo que nos encontremos en el camino? Somos haraganes, quizás no para trabajar físicamente, quizás usted sea una de las personas que se levante temprano, se desvele por trabajar físicamente, pero sí somos haraganes para buscar la comida espiritual, para buscar, amén, lo que realmente vale la pena. Quizás usted sea una persona muy trabajadora físicamente aquí en la tierra, quizás tenga muchas posesiones porque se esfuerce, porque aquel que trabaja obtiene, ¿verdad que sí? Pero usted vea ese ejemplo. Si usted trabajando obtiene, entonces también trabajando espiritualmente va a obtener. Amén. Y vamos a obtener muchas, pero muchas bendiciones. ¿Quién vive? Así que nosotros entonces debemos siempre estar dispuestos a buscar a Dios. Decíamos que no debemos de dejar de congregarnos. Siempre buscar estar en la casa del Señor. Sin importar qué pase, debemos de buscar siempre estar en la casa del Señor y reunirnos juntos para alabar a Dios. Amén. Que alabemos a Dios en todo tiempo, en todo momento y en cualquier situación que estemos viviendo. Amén. Decía el salmista, bendeciré a Jehová en todo tiempo. Su alabanza, decía, estará de continuo en mi boca. Amén. En Jehová se gloriará mi alma. Bonito ese salmo, ¿verdad que sí? Bendeciré a Jehová en todo tiempo. Ojalá que nosotros también digamos lo mismo. Vamos a bendecir, vamos a alabar a Dios en todo tiempo, en todo momento, en todo lugar, en cualquier circunstancia que nos encontremos. No importa lo que estemos pasando, vamos a alabar a Dios. ¿Ustedes se recuerdan cuando Josué fue a tomar a Jericó? Todos los que estaban ahí reunidos, dice que dieron un grito.
de júbilo, de alabanza, de gozo. Y ahí fue donde Dios les dio la victoria. Que nosotros también estemos dispuestos. Entonces, si hay problemas en nuestra vida, buscar a Dios de esa manera. Y eso nos va a dar la fortaleza para seguir caminando un poquito más. Y donde ya por ahí hayan otras voces que nos digan cosas, debemos de buscar a Dios, alabar a Dios siempre. Por eso es que les digo, hay que alabar a Dios siempre, en medio de cualquier circunstancia, porque ahí nos da Dios la victoria. Dice que Pablo y Silas, que estaban presos, alababan a Dios en la cárcel, y ahí Dios les dio la victoria. De igual manera, si nosotros alabamos a Dios, Dios nos da victoria y podemos seguir caminando hacia adelante. Nos vamos a encontrar con muchos obstáculos, pero vamos a seguir hacia adelante hasta que alcancemos todas esas bendiciones que Dios tiene para cada uno de nosotros. Amén. La doble porción, o triple, no sé cuánto tiene Dios para cada uno de nosotros. Nos vamos a poner de pie esta noche y vamos a hablar con Dios. Vive Jehová, dijo Eliseo, y vive tu alma que no te dejaré. Ojalá nosotros le digamos así al Señor hoy en esta noche. Yo quiero esa bendición, Señor, que tú tienes para mí. Y cuésteme lo que me cueste, no te voy a dejar. Voy a seguir caminando, Señor. Voy a seguir buscándote. Dígaselo ahí donde usted está. Voy a seguir adelante, Señor. Aún así como me siento. Así como estoy de herido, Señor, lastimado, porque no me di cuenta dónde me paré y me golpeé, Señor, pero aquí estoy y quiero seguir caminando, quiero seguir hacia adelante. Dígaselo, mi hermano, mi hermana. Dígaselo, no te voy a dejar, Señor, no te voy a dejar, no te voy a dejar, voy a seguir adelante. Yo quiero esa doble porción de tu

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3: Somos embajadores de Cristo, enviados a proclamar su reino, y por ello nos unimos para expandirlo. Saludamos al pastor Rosalío Pérez Chávez de Iglesia El Misterio de Dios en Santa Cruz El Chol, Baja Verapaz. He aquí, yo vengo pronto. Retén lo que tienes para que ninguno tome tu corona. Apocalipsis 3:11.

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buenas tardes, muy buenas tardes, mis hermanos, mis hermanas. Estamos presentando su franja Impacto y Alabanza. Y hoy tenemos este hermoso privilegio de estar con ustedes entonces acá en Horizontes, acompañándoles con estos coros alegres, con estos cantos de bendición. Así que yo espero que también ustedes en esta tarde también se reporten, también nos escriban, también soliciten su alabanza favorita en este espacio de alegres cantos, cantos que impactan nuestra vida, cantos que nos bendicen. Así que esperamos que ustedes nos llamen también en esta bellísima tarde. Dios les bendiga a cada uno. Nosotros por acá seguimos con ustedes, acompañándoles con alegres cantos, coros muy bendecidos. Queremos ver qué hermano, qué hermana está ahí atento, atenta para comunicarse con nosotros en esta bellísima tarde. 2250-6681 y 5421-8102. A su disposición, mi hermano, mi hermana, para que usted nos llame, para que usted se comunique con nosotros. Aquí vamos a estar esperando su llamada. Aquí vamos a estar esperando su mensajito. 2250-6681 y 5421-8102. Entonces, disponible para que usted nos llame.

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¿Por qué no se ponen de pie para cantar esa canción? Vamos a decirle a Dios que tenemos sed de Él, sed de su presencia.

nosotros por acá continuamos con ustedes acá en su franja Impacto y Alabanza. Nosotros muy contentos acompañándoles, agradeciendo su sintonía. Dios le bendiga a mi hermana, mi hermano, por estar siempre en sintonía de Horizonte. Saludamos a nuestra hermana Cata Tsoy. Dice por acá, buenas tardes hermana, bendiciones. Me hace el favor de complacer con dos alabanzas, por favor. David danzaba en la presencia del Señor y el otro dice, yo estoy contigo, gracias y feliz tarde. Muchas gracias, hermana Cata, por estarse comunicando con nosotros en esta hora de la tarde. Dios le bendiga a usted ahí donde nos está sintonizando. De verdad, deseamos muchas bendiciones de lo alto para su vida. Mi hermana Cata, Dios me la bendiga de una manera muy especial y con muchísimo gusto. Por acá vamos a incluir su cantito, ese cantito que usted nos ha solicitado. Con muchísimo gusto vamos a incluir ese canto. También quiero saludar en esta oportunidad a mi hermana Otilia Soto, siempre en sintonía de Horizontes, allá decía ella en Aldea del Carmen, Santa Catarina Pinula. Dios le bendiga, hermana Otilia, muchas gracias por hacerse presente usted también en la semana de pagos, que el Señor le bendiga, gracias por haber realizado ya su depósito, que el Señor me la bendiga, mi hermana Otilia, a usted y a toda su familia, que Dios la prospere de una manera siempre especial. Así que nosotros por acá continuamos en esta hora, ¿verdad? Vamos a irnos con este canto que dice yo estoy contigo. Con muchísimo gusto vamos a incluir este canto que de hecho ya lo tenemos por acá, ¿verdad? Preparado. Y usted, mi hermano, y usted, mi hermana, también se puede comunicar con nosotros.

Muy bien, nosotros con este canto hemos complacido a nuestra hermana Cata allá en, vamos a ver, allá en Villanueva, nos está sintonizando ella, ¿verdad? Muchas bendiciones para ella y para toda la familia Tsoy. Entonces, por acá tenemos esos cantos hermosos que nos han solicitado, con muchísimo gusto vamos a complacer. Agradecemos a nuestra hermana Otilia. Agradecemos a nuestra hermana Saturnina también, allá en Milpas Altas, ella enviándonos por acá un audio. Agradecemos, ¿verdad?, su colaboración, su ofrenda. Dios le bendiga a mi hermana Saturnina. También a nuestra hermana Ana también. Acá le agradecemos de todo corazón, ella ya también enviando la boleta de su depósito. Muchas gracias, hermana Ana. Dios le bendiga a usted, a toda su familia. Pues ahí haciéndose presente con su valiosa ofrenda. Muchas gracias, gracias a cada uno de ustedes que nos han enviado ya sus boletas, ¿verdad? A las hermanas allá en la zona 5 también, que el Señor bendiga sus vidas, a mi hermana, vamos a ver, a mis hermanas en zona número 5 también, que el Señor bendiga sus vidas, ¿verdad? Muchas gracias por hacerse presente también con su valiosa ofrenda. Dios le bendiga, mi hermana. Dios le bendiga de una manera muy, pero muy especial. Así que nosotros seguimos por acá en esta hora, agradeciéndoles a cada uno de ustedes su sintonía. Agradecemos su fiel sintonía, mi hermano, su fiel sintonía, mi hermana. En esta hora usted también se puede comunicar con nosotros. Nuestras líneas telefónicas están completamente disponibles para que ustedes marquen, para que ustedes nos llamen, para que ustedes se comuniquen con nosotros en esta hora. 2250-6681 y 5421-8102. Nos vamos a ir con este otro tema, así que usted también puede llamarnos con mucho gusto. Acá vamos a complacerle con ese canto que a usted le gusta. Nos vamos entonces con este tema hermoso.

0: Muy bien, así que nosotros agradecemos entonces a cada uno de nuestros hermanos y nuestras hermanas que se han hecho presente acá en Radio Horizonte con su ofrenda. Dios les bendiga. Decíamos a nuestra hermana Saturnina allá en Milpas Altas, a nuestra hermana Ana, Dios me la bendiga, en zona 12. Bueno, por acá también nos ha llegado la boleta de la familia Vázquez, Dios les bendiga, de una manera muy especial por acá nos han hecho llegar sus boletas. Bendiciones, hermano Robert, hermano Ángelo, hermana Hilda, y al hermano Ángel y hermana María también, que el Señor les bendiga en esta bellísima tarde. Muchas gracias, por acá ya estamos recibiendo. Nuestra hermana Otilia también, que se comunicó con nosotros, Dios bendiga su vida de una manera muy especial. Allá en Aldea El Carmen nos escucha hermana Otilia, Dios me la bendiga. Nuestra hermana Cata Etzoy en Villanueva también. Y por acá tenemos un audio, vamos a escuchar entonces en esta oportunidad por acá. ¿A quién tenemos por acá? Vamos a ver a quién tenemos en esta hora por acá. En este audio vamos a escuchar.
1: Señor le bendiga, hermanos, en esta hermosa
0: amén,
1: tarde.
0: Amén.
1: Serían tan amables de complacerme con la alabanza de la flecha malvada. Les saludamos aquí de Amatitlán. Gracias, bendiciones.
0: Muy bien, así que saludos a nuestras hermanas allá en Amatitlán. La flecha malvada, dice nuestra hermana, y con muchísimo gusto nosotros vamos a complacer ahí con la alabanza la flecha malvada, ¿verdad? Saludos a nuestra hermana Rosalba, bendiciones para ella allá en Amatitlán. Nosotros nos vamos a ir con otro canto más por acá, pero estamos muy agradecidos con cada uno de ustedes por estarse comunicando con nosotros. Así que en esta hora nosotros seguimos por acá esperando a que usted, mi hermano, usted, mi hermana, también se comunique con nosotros, también usted nos cuente, ¿verdad?, dónde nos está sintonizando en esta hora. Es una bendición poder recibir su comunicación. Es muy importante para nosotros poder escuchar su voz aquí a través de las líneas telefónicas. Estamos acá en su franja Impacto y Alabanza, una franja para complacerles a cada uno de ustedes, mis hermanos, mis hermanas. Así que en esta hora nosotros nos vamos a ir con este bello tema que tenemos por acá, la flecha malvada. Pero recuerde, usted se puede seguir comunicando con nosotros acá al 2250-6681 y al 5421-8102.

0: Qué bonito tema, qué bonito tema, el que hemos escuchado en esta oportunidad. Canto muy bonito, ¿verdad? Yo creo que usted, mi hermano, a usted, mi hermana, también le gusta este canto que acabamos de incluir, y nosotros complaciendo a nuestra hermana ahí con este tema hermoso que ella nos estuvo solicitando, y ya les hemos complacido, mis hermanas, mis hermanos. Así que usted todavía tiene unos minutitos para llamarme, para escribirme por acá. Me gusta ver llegar sus mensajitos. Me gusta ver que usted también está ahí en casa y está pendiente de la programación de acá de Horizontes. Nosotros por acá seguimos con ustedes, acompañándoles con estos cantos preciosos, ¿verdad? Vamos a ver, tenemos espacio para una llamadita más y luego nos vamos a ir aquí con un poderoso mensaje de la palabra del Señor, y luego regresamos con ustedes. Así que hay que estar atentos, siempre estamos acá con ustedes, acompañándoles en esta tarde preciosa. Seguimos entonces esperando una llamadita más al 2250-6681 o al 5421-8102. Con mucho gusto nosotros vamos a complacer. Saludos a nuestro hermano Eladio Santay, allá en Ribera del Río, nos sintoniza él y su amada esposa y toda su familia. Que el Señor me los bendiga de una manera muy, pero muy especial. Como también saludamos a los hermanos que nos están escuchando a través de la internet. Que el Señor bendiga sus vidas, mis hermanos, mis hermanas. Dios les bendiga de una manera grande y especial a cada uno de ustedes que nos están escuchando ahí en su casita, ahí en su trabajo, ahí en su negocio. Dios les bendiga. Saludos a nuestros hermanos allá en San Miguel Petapa, siempre están en sintonía de Horizontes. A nuestros hermanos, a nuestras hermanas en Zona 21, Dios les bendiga. A los que nos escuchan en Villanueva, también que el Señor me los bendiga, me las bendiga. A los hermanos que nos escuchan en Villacanales, también les deseamos muchas bendiciones a nuestros hermanos allá en Villacanales. Dios bendiga la vida de nuestros hermanos allá en Villacanales, siempre en sintonía de Horizontes también. Por Boca del Monte nos escuchan los hermanos y las hermanas, y es una bendición poder también nosotros acá recibir su llamada, recibir su mensajito. A los hermanos en la zona número 10 también, ahí nos escucha nuestro hermano Domingo Sasso, Dios le bendiga, hermano Domingo. También nos escucha nuestro hermano Martín Hernández, muchas bendiciones para él también. Y así, en la zona número 14 nos escucha nuestra hermana, a ver si me acuerdo, hermana Juanita Tizol, Dios le bendiga, a hermana Leti, hermana Maribel y hermana Ingrid, que el Señor bendiga sus vidas. Allá siempre en sintonía de Horizontes en zona número 14. Allá en la zona número 12 saludamos a nuestra hermana Olga Ríos, Dios le bendiga también de una manera muy especial. Vamos a ver de quién más nos estamos acordando en estos momentos por acá. Ah, saludamos a nuestra hermana Alba también allá en Boca del Monte, hermana Alba Juárez, Dios le bendiga. Ah, vamos a ver de quién más nos acordamos en estos momentos. Vamos a ver de quién más nos acordamos en estos momentos. Ah, para que me acuerde por acá. Vamos a ver quién nos ha escrito en esta hora. Vamos a ver quién nos escribió por acá. Y dice la familia Mateo. Muy bien, muchas bendiciones para la familia Mateo. Entonces, buenas tardes, hermanos. Dice Dios les bendiga. Muchas gracias, hermana, hermano que nos está escribiendo, ¿verdad? Que el Señor bendiga su vida. Toda la familia Mateo, les enviamos un saludo muy especial, ¿verdad? Allá donde nos están sintonizando. Vamos a ver quién nos habrá escrito en esta hora. Yo me pregunto quién nos habrá escrito en esta hora. Pero Dios les bendiga a todos, ¿verdad? Allá donde están en sintonía de Horizontes, que el Señor bendiga sus vidas, ¿verdad? De una manera muy especial. Nosotros seguimos por acá con ustedes, acompañándoles en esta hora. Dios bendiga sus vidas, y nosotros ahora sí los vamos a dejar acá con un mensaje de la palabra del Señor, un poderoso mensaje de la palabra del Señor. Nos vamos a ir entonces con este mensaje y luego volvemos con ustedes para seguir con más de la programación acá en Horizontes. Nos despedimos entonces, mi hermano, mi hermana, nos despedimos de acá de su franja Impacto y Alabanza en esta hora, deseándoles siempre a ustedes, como siempre, una bendición especial a cada uno.
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3: Segundo libro de Crónicas, capítulo 28, verso 1 al 4. De 20 años era Acaz cuando comenzó a reinar, y 16 años reinó en Jerusalén, mas no hizo lo recto ante los ojos de Jehová como David su padre. Antes anduvo en los caminos de los reyes de Israel, y además hizo imágenes fundidas a los Baales, quemó también incienso en el valle de los hijos de Hinnom, e hizo pasar a sus hijos por fuego conforme a las abominaciones de las naciones que Jehová había arrojado de la presencia de los hijos de Israel. Verso 4. Asimismo sacrificó y quemó incienso en los lugares altos, en los collados y debajo de todo árbol frondoso. Ahí vamos a detenernos y vamos a leer también el verso 24 y 25. Además de eso, recogió Acaz los utensilios de la casa de Dios y los quebró y cerró las puertas de la casa de Jehová y se hizo altares en Jerusalén en todos los rincones. Hizo también lugares altos en todas las ciudades de Judá para quemar incienso a los dioses ajenos, provocando así a ira a Jehová, el Dios de sus padres. Pueden sentarse glorificando el nombre del Señor. Vamos a meditar en estos versos que hemos leído. Vamos acá a contemplar la vida de este hombre llamado Acaz. Él, como lo leímos allí, él fue rey de Jerusalén. ¿Y sabe por qué se distinguió este varón? Por la idolatría. Fue un hombre idólatra y también despreció al Dios de sus padres. Sus padres habían sido reyes antes que él, temerosos de Dios. Él era nieto del rey Usías. Y si usted lee la historia de Usías, Usías fue un rey temeroso de Dios. Dice ahí en el capítulo 26 y verso 5, dice, y persistió, estamos hablando ahí del rey Usías, persistió en buscar a Dios en los días de Zacarías, entendido en visiones de Dios, y en estos días en que buscó a Jehová, ¿qué pasó con Usías? Él, dice, lo prosperó. La Biblia dice que Dios honra a aquellos que lo honran. Amén. Y dice que el rey Usías persistió. ¿Qué quiere decir eso? que se esforzó. Se esforzó, dice, en buscar a Dios. Se consagró a Dios. Procuró servirle a Dios. Y por esa razón dice,

y en su versículo número 2. Leamos el 1 y el 2. De 25 años era Jotán o Yotán, como queramos leer acá, cuando comenzó a reinar. Y 16 años reinó en Jerusalén. El nombre de su madre fue Jerusa, hija de Sadoc. Verso 2. E hizo lo recto ante los ojos de Jehová, conforme a todas las cosas que había hecho Usías su padre. Podemos ver acá que tanto Usías como Jotán fueron reyes que procuraron honrar a Dios, procuraron servirle a Dios. Pero después de ellos se levantó Acaz. Acaz era hijo de Jotán, nieto de Usías, y dice la palabra del Señor que este muchacho no caminó conforme al buen ejemplo que le habían dado tanto su abuelo como su padre. Porque leímos ahí en el versículo, en el capítulo 28, en los primeros versículos, dice de 20 años era Acaz cuando comenzó a reinar. Y 16 años reinó en Jerusalén. Mire, 16 años. Dios le dio la oportunidad de reinar 16 años en Jerusalén. Y dice ahí, mas no hizo lo recto ante los ojos de Jehová, como David su padre. Todos ellos eran descendientes del rey David, por ello dice la Biblia, como David su padre. No es que David había sido el padre de ellos, eran descendientes del rey David. Todos sabemos que David fue un hombre que también honró a Dios, amó a Dios. Como todo ser humano cometió errores, pero amaba a Dios. De algo que David tenía era que tenía un corazón contrito y humillado. Él dice, al corazón contrito y humillado Dios no lo desprecia. Y la Biblia dice que este hombre llamado Acaz, que fue rey en Judá, en Jerusalén, dice, no buscó a Dios como lo hizo su abuelo Usías, como lo hizo su padre Jotán, como lo hizo el rey David. No lo hizo él. Qué triste es cuando los muchachos crecen en casa y los padres buscan a Dios, pero los hijos no quieren seguir el camino o el buen ejemplo de sus padres. Y sabe, hermana, hermano, a esa gente no le va bien. No le va bien, porque vamos a estar leyendo que al rey Acaz no le fue bien, porque él no se esforzó, no procuró obedecer a Dios. Dice la palabra del Señor que Acaz no hizo lo recto como lo hizo David su padre. Antes anduvo en los caminos de los reyes de Israel, es decir, los reyes paganos, como en el caso del rey Acab, que el rey Acab fue un rey totalmente idólatra, un rey que dio muerte a los profetas de Dios. Dios tuvo que castigarlo, obviamente, tanto a Acab como a su esposa, aquella mujer diabólica. ¿Cómo se llamaba la esposa de Acab? ¿Alguien se acuerda? Jezabel. Esta parejita, hermano, de reyes, era una parejita totalmente diabólica. Alguien decía, era más diabólica que el mismo Satanás. Y dice la palabra del Señor que el rey Acaz siguió no el ejemplo de sus padres, que procuraron honrar a Dios, que procuraron obedecer a Dios, sino que siguió el mal ejemplo de los reyes de Israel. ¡Qué tremendo! Sigue diciendo la palabra del Señor ahí en el verso 3. Quemó también incienso en el valle de los hijos de Hinón, e hizo pasar a sus hijos, dice, por fuego, conforme a las abominaciones de las naciones que Jehová había arrojado de la presencia de los hijos de Israel. Imagínese sacrificar a sus mismos hijos a los demonios. Esto era totalmente abominable ante los ojos de Dios. Este rey se corrompió. No buscó.

0: buscó a Dios, no se interesó por honrar al Dios de sus padres. Dice, hizo pasar a sus hijos por fuego conforme a las abominaciones de las naciones que Dios expulsó, como los moabitas, los de Amón, gente pagana que ofrecía en sacrificio a sus mismos hijos, a los demonios. Y dice que este muchacho, conocido como el rey Acaz, teniendo el buen ejemplo de su abuelo Usías, de su padre Jotán, él no siguió el buen ejemplo de sus padres, sino el mal ejemplo de los reyes paganos que existieron en Israel. Hermanos, hermanas, el apóstol Pablo nos exhorta diciendo: sean imitadores de mí, así como yo lo soy de Cristo. Nosotros procuremos seguir a Cristo, pero también, hermana, hermano, seguir el buen ejemplo de aquellas mujeres, de aquellos hombres que se esmeran, se esfuerzan por obedecer la palabra bendita de Dios, por honrar al único Dios verdadero que hizo los cielos y la tierra. Yo le digo a usted que me está escuchando, no siga el mal ejemplo de aquellas personas que le dan la espalda a Cristo, que andan murmurando y haciendo cosas indebidas en la misma casa de Dios. No siga ese mal ejemplo de esa gente. Sigamos el buen ejemplo de aquellas mujeres esforzadas, de aquellos hombres esforzados que se esmeran, que procuran honrar al único Dios que hizo los cielos y la tierra. Si nosotros seguimos ese buen ejemplo, nos va a ir bien. Vamos a ser bendecidos por el Señor nuestro Dios. Amén. Gloria a Dios. Dice la Biblia que el rey Acaz se distinguió por su idolatría, por lo abominable que era ante los ojos de Dios. Ojalá nosotros no nos distingamos por tener un mal testimonio, por llevar una vida desordenada, una vida pecaminosa, sino que nos distingamos porque somos personas que de corazón le servimos a Dios. Amén. De corazón procuramos honrar a Dios. Perfectos no somos, pero estamos procurando servir al único Dios vivo. Amén. Ojalá nos distingamos por nuestro buen testimonio, por nuestra buena conducta, por nuestras buenas obras, y no por una vida desordenada, como en el caso del rey Acaz. La palabra de Dios dice que él no estaba interesado en adorar y servir a Dios. Por ello dice ahí en el verso 24 que él recogió, dice, los utensilios de la casa de Dios y los quebró. Imagínese, hermana, hermano, eso es despreciar uno a Dios y a su obra. Dice que el rey Acaz, dice ahí en el verso 24, segundo de Crónicas 28:24, dice: además de eso, recogió Acaz los utensilios de la casa de Dios y los quebró. Hermana, hermano, ¿cuántas personas que un día le sirvieron a Dios, que sus padres le sirvieron a Dios, vienen los muchachos y dicen: ah, esta es la Biblia, yo no la quiero, y la tiran por ahí como que es algo que no vale nada? Ahí la Biblia toda llena de polvo, y los hijos, los nietos, no se interesan por leer la Biblia, no se interesan por cuidar las cosas de Dios. El rey Acaz, dice, tomó los utensilios de la casa de Dios y los quebró, los despedazó. Dijo: a mí no me interesan las cosas de Dios, no me interesan los utensilios de la casa de Dios. Hermana, hermano, ojalá que nosotros no actuemos de esa manera. cuando no nos interesamos porque la casa de Dios esté bonita. Miramos que las sillas necesitan mantenimiento y nosotros no nos interesamos en eso. Estamos actuando muchas veces, aunque no lo digamos, con nuestras palabras, pero con nuestras acciones. Cuando no nos interesamos de las cosas de Dios, no nos interesamos de la casa de Dios, estamos actuando igual que este hombre abominable, este hombre pagano, este hombre que terminó mal, el rey Acaz. Dice la Biblia: además de eso, recogió Acaz los utensilios de la casa de Dios y los quebró y cerró las puertas de la casa de Jehová. Oiga, cerró las puertas de la casa de Jehová. Este hombre no estaba interesado en las cosas de Dios. Dice: cerró las puertas de la casa de Jehová. ¡Qué tremendo! Aquella casa donde se reunía el pueblo para adorar al único Dios que los había liberado, a sus antepasados, por supuesto, de la tierra de esclavitud, de la tierra de Egipto. Se reunían en la casa para adorar al único Dios vivo, al Dios de los ejércitos de Israel. Dice que el rey Acaz cerró las puertas de la casa de Dios. No estaba interesado en adorar a Dios. No estaba interesado en reunirnos como hoy estamos acá, estos poquitos hermanos que hoy estamos acá, pero estamos porque necesitamos de Dios. Estamos conscientes que sin Dios no somos nada. Amén. Yo no creo que usted haya venido a perder su tiempo. No creo que usted haya dejado de hacer ciertas cosas en su casa con la familia y haya encaminado sus pasos para estar hoy acá, nomás para venir a perder su tiempo. No creo yo eso. Yo creo que usted está acá porque de alguna manera ama a Dios. Perfectos no somos, pero estamos conscientes que necesitamos de Dios. Necesitamos de la presencia de Dios. Tenemos hambre de la palabra de Dios, tenemos hambre y sed de justicia, por ello estamos acá y Dios va a satisfacer nuestra vida de una manera especial en este día. Pero cuando nosotros no nos interesamos en ningún sentido por la casa de Dios, estamos asemejándonos a este hombre o pareciéndonos a este hombre llamado Acaz, que él no estaba interesado, dice la Biblia, en ninguna manera en honrar a Dios, en adorar a Dios, en servir a Dios. Y por ello, cuando llegó a la casa de Dios, empezó a sacar: a ver, sáquenme esto, saquen todos los utensilios de la casa de Jehová. Yo me imagino que hasta el arca del pacto, que todavía lo tenía, lo sacó. ¿Para qué quiero yo ese cofre? Ese cofre representaba la presencia de Dios en ese tiempo. Saquen eso, no lo quiero ver acá. Empezaron a sacar todos los utensilios que se usaban en el servicio a Dios. No estaba interesado el rey Acab con su actitud malvada. Estaba mostrando que no estaba interesado en adorar y servir al único Dios que nos da la vida. Porque dice: sacó y quebró los utensilios de la casa de Dios. Y luego dice: mandó, dice, a que se cerraran las puertas. Qué triste, hermana, hermano, es cuando nosotros no nos interesamos en las cosas de Dios. Hace unos días yo me sentía triste y me sentía molesto porque se abrió todos los comercios del país. Todo lo que genera plata se abrió. Hasta los bares, cantinas y lugares donde la gente se prostituye y destruye su vida, se abrió. No los restringen ahí para que le digan a los cantineros: mire, solo una hora van a abrir la cantina. No, hombre, le dan rienda suelta no una hora, sino un montón de tiempo. Yo se lo aseguro que hay muchos lugares que hasta amanecen la gente tomando licor. Pero las puertas de la casa de Dios querían que continuaran cerradas. ¿Por qué actúa la gente de esa manera? Porque no están interesados en las cosas de Dios. Con su actitud malvada están mostrando que no están interesados en adorar a Dios, no están interesados en honrar a Dios. Hermana, hermano, si es Dios el que nos da la vida, es Dios el que nos da la salud, es Dios el que nos da las fuerzas, es Dios el que provee todo lo que necesitamos. La Biblia dice que nuestro socorro viene de Jehová, que hizo los cielos y la tierra, pero esa la gente natural no lo entiende. ¿Amén o no amén? ¿Cómo cree usted que uno se siente cuando la gente con esa actitud malvada, esa actitud diabólica, que no quieren permitir que las puertas de la casa de Dios se abran? Hermano, hermano, eso es ridículo. Para los que amamos a Dios, para los que anhelamos estar en la casa de Dios, eso es algo agotador, algo que indigna. Al menos a mí me indigna eso. Dice la Biblia que el rey Acaz no estaba interesado en las cosas de Dios. ¿Y cómo lo mostró? Sacando y quebrando los utensilios, dice la Biblia, de la casa de Jehová. Y no se sintió satisfecho con eso, sino manda y cierra las puertas de la casa de Dios. Que se cierren las puertas. Que no se abra la iglesia, en otras palabras, pero que sí se abran las cantinas. Que sí se abran los comercios. Que sí se abra esto, que se abra todo, pero la casa de Dios cerrada. Eso lo hace la gente que desprecia a Dios. ¿O no es así? Lo estamos leyendo en la palabra de Dios. No lo estoy diciendo nomás por decirlo. Lo estamos leyendo en la palabra bendita del Señor. Amén. Dice la Biblia, segundo de Crónicas 28, 24. Además, estamos hablando del rey Acaz. Además de eso, recogió Acaz los utensilios de la casa de Dios y los quebró y cerró las puertas de la casa de Jehová e hizo altares en Jerusalén en todos los rincones e hizo también lugares altos en todas las ciudades de Judá para quemar incienso a los dioses ajenos, a los ídolos, provocando así a ira al Dios de sus padres. ¿Usted cree que Dios se pone contento cuando la gente cierra la puerta de la casa de Dios? Queremos bendición. Queremos que Dios bendiga a Guatemala. ¿Cuántos queremos que Dios bendiga a Guatemala? ¿Cuántos queremos que Dios bendiga a Guatemala? Diga sí o diga no, pero sea honesto. No tenga miedo. No le tenga miedo al diablo. No le tenga miedo a nadie. ¿Cuántos deseamos que Dios bendiga a Guatemala? ¿Cuántos queremos que Dios esté contento con todos los guatemaltecos? Pues entonces pidámosle a Dios que Él coloque en el corazón de nuestros gobernantes para que la casa de Dios se abra de par en par y que podamos alabar con libertad al único Dios vivo que hizo los cielos y la tierra, al único Dios que dice: mas buscad primeramente el reino de Dios y su justicia, y todo lo que ustedes necesitan vendrá por añadidura, dice el Señor nuestro Dios. Amén o no amén. Amén o no amén. Dios no está contento cuando abrimos todo lo terrenal y cerramos lo espiritual. En otras palabras, Dios no está contento cuando nosotros estamos interesados solo por lo material, solo por lo material, solo por lo que se va a quedar y por lo más importante, que es la casa de Dios, adorar a Dios. No nos interesamos. Yo escuchaba que hasta los mismos noticieros decían: mire, es que no hay necesidad que se abra la puerta de la casa de Dios. Cada quien puede adorar a Dios en su casa, despreciando de esa manera. Hermana, hermano, ¿acaso nosotros somos más sabios que Dios? Si Dios ha dejado un lugar para que su iglesia se encuentre con Él, es porque Él es sabio. La palabra del Señor dice que desde el tiempo, cuando Dios liberó a los hijos de Israel de la esclavitud de Egipto, le dijo a Moisés que construyera un lugar conocido como el tabernáculo de reunión, es decir, donde la gente se encontraba con Dios. ¿Para qué se encontraba con Dios? Para adorarlo, para bendecirlo. La gente de la antigüedad, digo, los que amaban a Dios, decían: yo me alegré con los que me decían: a la casa de Jehová iremos. Era una pasión, era un gozo inefable, era un gozo grande cuando la gente se congregaba en la casa del Dios vivo para adorarlo, para bendecir su nombre. Bendito sea el nombre del Señor. Pero la gente natural, la gente que está ciega, la gente que está muerta espiritualmente, no se interesa, no se interesa por adorar a Dios, por reunirse. A ellos les dan lo mismo reunirse como no reunirse. Pueden pasar años y no tienen deseos de reunirse, pero los que amamos a Dios y amamos a los hermanos, queremos congregarnos, aunque sea vernos de lejos ahora, un abrazo a larga distancia, pero nos estamos viendo. Qué precioso es cuando uno ve que los hermanos vienen, que los hermanos ingresan por las puertas de la casa de Dios. Eso es algo satisfactorio para uno, algo que da satisfacción. Uno se pone contento. Yo me alegré, dice, con los que me decían: a la casa del Señor iremos. Salmo 122. Amén. Pero el rey Acaz no estaba interesado. Él quebró, dice, los utensilios de la casa de Dios y mandó, dice, a cerrar las puertas. Alguien podrá decir en estos momentos: hermano Luis Armando, pero yo jamás he hecho eso. Sabe, hermana, hermano, sabe que muchas veces nosotros también cometemos los mismos pecados que el rey Acaz. Cuando descuidamos la casa de Dios, cuando no nos interesamos por la casa de Dios, no nos interesamos, estamos bien ocupados con tantos compromisos materiales que nos olvidamos de lo más importante, que es servir, adorar al único Dios vivo. Tenemos compromisos con la familia. Toda la semana pasamos trabajando desde la mañana hasta la noche, y el fin de semana tenemos que compartir con la familia, con la esposa, con los hijos, y está bien que comparta. Pero el Señor dice: busca primero el reino de Dios y su justicia. ¿Qué quiere decir eso? Que primero le vamos a dedicar nuestro tiempo al Señor, nuestro Dios. Amén. Primero vamos a servir a Dios y luego vamos a compartir el fin de semana con la familia. No es malo que usted comparta, es una bendición compartir con la familia. Pero ¿por qué no primero venir a servirle a Dios, a ocuparnos un rato en adorar al único Dios vivo, y ya por la tarde reunirnos con la familia, visitar a los padres, visitar a los tíos, hacer lo que tengamos que hacer, pero primero el Señor? ¿Amén o no amén? Gloria a Dios. El rey Acaz, él no mostraba estar interesado en la casa de Dios. Sacó, dice, los utensilios y los quebró, y luego cierra la casa de Dios. ¿Acaso nosotros no hemos mostrado esa actitud? No literal, pero no nos interesamos por las cosas de Dios. Tenemos muchos compromisos con la familia, en el trabajo, en el negocio y a veces hasta con los supuestos amigos. No nos congregamos, no asistimos a los cultos porque tenemos una reunión de amigos. ¿Cuál amigos? ¿Acaso su amigo, su amiguita lo va a ayudar cuando usted se enferme, cuando esté postrado ahí en una cama? Los amigos a veces le dan la espalda a uno. ¿Amén o no amén? El único que no le da la espalda nunca a uno es Dios, porque Él dice: con Él estaré yo en la angustia. Aunque tu padre, tu madre te dejaren, dice, con todo Jehová te recogerá. Dios jamás nos deja. Vale la pena que estemos dándole prioridad a Dios, prioridad a Dios, prioridad a Dios. Cuando uno está pasando momentos difíciles, hasta la familia lo abandona uno. La familia se cansa y cuando alguien se muere dice: gracias a Dios que él se fue a descansar. Y nosotros también descansamos porque ya no aguantábamos tantas noches de desvelo cuidando ahí al paciente, miembro de la familia. La familia se cansa de uno. Todos se cansan de uno. El único que no se cansa de uno es Dios. Él estará con nosotros, dice, todos los días hasta el fin del mundo. ¿Cuántos dan gloria a Dios? Es decir, eso quiere decir que Dios siempre está con nosotros. En las buenas y en las malas, Dios está con nosotros. Hermanas, hermanos, interesémonos en buscar a Dios, en servir a Dios. Interesémonos por la casa de Dios. Amén. Procuremos asistir a las reuniones. No despreciemos las reuniones. Hemos empezado con dos reuniones a la semana, jueves y domingos. Ahora los cultos son pequeños, de una hora y unos 15 minutitos, 20 minutitos. Hermana, hermano, aprovechemos. Ahora que tenemos la oportunidad otra vez de reunirnos, reunámonos, busquemos a Dios. Amén. Mañana, quién sabe. Pero hoy que tenemos la oportunidad, aprovechemos. ¿Cuántos dan gloria a Dios? Sirvámosle a Dios, cantemos a Dios, adoremos a Dios, ofrendemos para Dios como si fuera la última vez que nos reunimos en este lugar. ¿Cuántos alabamos al Rey de Reyes y Señor de Señores? Aleluya, gloria a Dios. Dice la palabra de Dios que el rey Acaz no terminó bien. Dice la palabra del Señor que este hombre terminó mal. Dice el verso 5. Por lo cual Jehová su Dios lo entregó en manos de los sirios, los cuales lo derrotaron. ¿Cuántos quieren vivir derrotados en esta tierra? No, ¿verdad? ¿Cuántos quieren vivir en victoria? ¿Cuántos quieren ser victoriosos? El rey Acaz fue derrotado. Dios permitió que sus enemigos lo derrotaran. Hay gente que dice: no, yo no estoy derrotado. Vaya, si no, así los tiene Satanás, mire. Todo lo que Satanás quiere que hagan, lo hacen. Si Satanás le dice: revuélcate ahí como puerquito en el pecado, sí, dicen, y se van y se revuelcan. Y dicen que no son esclavos de nadie, son esclavos del pecado. La Biblia dice que el que hace pecado, esclavo es del pecado. Y la palabra de Dios dice que Dios permitió que sus enemigos, dice ahí, lo derrotaran. Y le tomaron gran número de prisioneros que llevaron a Damasco. Fue también entregado en manos del rey de Israel, el cual lo batió con gran, ¿qué dice ahí? Con gran mortandad. Porque Peca, hijo de Remalías, mató en Judá en un día 120,000 hombres. Por cuanto habían dejado a Jehová, el Dios de sus padres. Es cosa tremenda abandonar uno los caminos del Señor. Si usted quiere estar sanito, salvito y bonito, bendecido por el Señor, No abandone a Dios por nada. Si usted le da la espalda a Dios, déjeme decirle, hermana, hermano, que va a tener serios problemas, porque dice la Biblia, la paga del pecado es la muerte. Es cosa amarga abandonar uno los caminos del Señor. Por favor, mi hermana, mi hermano, que me está escuchando, no abandone los caminos de Dios. Hace una mañana hablaba yo con unos hermanos y les decía, es mejor cansado, enfermo muchas veces, pero sirviendo a Dios, que estar sano, uno dice, entre comillas, y andar de uno derrochando su vida allá afuera. Dice la palabra del Señor que el rey Acaz fue derrotado por sus enemigos. Y en un solo día, dice, ¿cuántos murieron ahí en el pueblo de Judá? ¿Cuántos dice ahí? ¿Ah? Imagínese, no fueron 1,000, no fueron 5,000, fueron más de 100,000 personas. Dios permitió, hermana, hermano, que sus enemigos derrotaran al rey Acaz con su familia, con sus hijos, porque sigue diciendo la palabra del Señor. Ahí en el verso 21, vamos a ver, el verso 7. Asimismo, Sicri, hombre poderoso de Efraín, mató a Maasías, hijo del rey. Y a Sercán, su mayordomo, y a Elcana, segundo después del rey. Toda la gente importante del reinado de Acaz empezaron a ser torturados por sus enemigos hasta causarles la muerte. Aún sus mismos hijos. Hermana, hermano, si nosotros amamos a nuestros hijos, dice una escritura allá en el libro de Nehemías, dice, peleemos por nuestros hijos. Peleemos por ellos. Que nuestros hijos nos vean siempre batallando, peleando la buena batalla. Amén. Si nuestros hijos aún así agarran caminos indebidos, como en el caso de Acaz, pero al menos nosotros los padres nos vamos a sentir libres de culpa. Pero si por nuestra culpa, por nuestro mal testimonio, nuestros hijos también se pierden, la sangre de nuestros hijos va a caer sobre nosotros. Yo le digo a mis hijos, siempre se los he dicho, tal vez no les voy a dejar nada terrenalmente porque no tengo nada que dejarles, pero algo he procurado de dejarles como herencia, y es marcado el camino que nos lleva a la vida eterna. Si ellos quieren gozar la vida eterna, que me sigan. Amén o no amén, que me sigan. Si ellos no quieren gozar la vida eterna, pues que sigan el ejemplo de otras personas. Pero si ellos quieren gozar la vida eterna, gozar las bendiciones de Dios, que no es, las bendiciones de Dios no es solo tener dinero, las bendiciones de Dios es tener paz, es tener gozo, es comernos aunque sea una tortilla con frijoles, pero con una satisfacción adentro, lleno de la paz de Dios que sobrepasa todo entendimiento. Sabemos que si vivimos, para el Señor vivimos, y si morimos, para el Señor morimos. Sea que vivamos o que muramos, somos de Cristo, somos herederos del reino de los cielos, vamos a la patria celestial. Aleluya. El rey Acaz le llovió sobre mojado por no interesarse de la casa de Dios, por despreciar la casa de Dios. ¿Usted quiere apreciar la casa de Dios o despreciarla? Usted es libre de elegir. Cuando acá a veces se les dice, mire hermanos, cooperemos para que la casa de Dios esté bonita. Y usted dice, ah, yo no coopero. Hasta se enoja cuando se le pide una ayuda para que la casa de Dios esté bonita. ¿Qué está haciendo usted ahí? Pareciéndose al rey Acaz, que no se interesaba en las cosas de Dios. Pero dice la palabra de Dios que después de Acaz se levantó otro rey. Venga conmigo así rápidamente al segundo libro de Crónicas, capítulo 29. verso 1 al verso 3. Comenzó a reinar Ezequías siendo de ¿cuántos años? De 25 años. Y reinó 29 años en Jerusalén. El nombre de su madre fue Abías, hija de Zacarías. Verso 2. E hizo lo recto ante los ojos de Jehová, conforme a todas las cosas que había hecho David su padre. Mire qué tremendo, qué glorioso. Hizo lo recto, dice. Verso 3 dice: y en el primer año de su reinado, en el mes primero, ¿qué hizo el rey Ezequías? Abrió las puertas de la casa de Jehová y las reparó. ¿Qué diferencia entre el rey Acaz y el rey Ezequías? En su primer año de su reinado, él no andaba buscando plata, no andaba buscando dinero, como mucha gente en este tiempo, que cuando se sienta en el trono, lo que andan buscando es fama, reconocimiento, dinero. El rey Ezequías, lo primero que hizo fue abrir de par en par las puertas que Satanás había cerrado a través del rey Acaz. Ahora viene un siervo de Dios y lo primero que dice: que se abran las puertas de la casa de Dios. ¿Cuántos alaban al rey? Porque no es posible reinar sin Dios. Si queremos reinar, vamos a reinar, pero con Cristo. Porque con Cristo somos más que victoriosos. Con Cristo somos más que vencedores. Así dice la palabra bendita del Señor. El rey Ezequías mandó, dice, a abrir las puertas de la casa de Dios y a repararlas, a poner, como decían allá en mi pueblo, chilera la casa de Dios. Amén. Amén. Empezó a usar los mejores materiales, reparando la casa de Dios que estaba abandonada. Ojalá nosotros, los pocos que hoy estamos, nos interesemos en las cosas de Dios. No permitamos que la obra del Señor decaiga. Esforcémonos para que la obra del Señor siga adelante. ¿Cuántos anhelan que la obra de Dios continúe adelante? Echémosle ganas, si podemos, en el nombre de Jesús. Somos pocos, pero si nos armamos de valor, de ánimo, de coraje, vamos a lograr grandes cosas, porque Dios puede obrar con muchos o puede obrar con pocos. Para Él no hay nada imposible. Bendito sea el nombre del Señor. ¿Quién vive? Y a su nombre. No cierres las puertas del templo, es el mensaje que hoy estamos compartiendo. No nos igualemos al rey Acaz y a mucha gente que se parece a él, que no se interesan por las cosas de Dios. Dejan por último las cosas de Dios. Primero esto, después lo otro y después aquí. Y si sobra una limosna para llevar a la casa de Dios, llevamos una limosna. No es así, hermana, hermano. No traigamos limosnas a la casa de Dios. Traigamos lo primero y lo mejor a la casa del Señor. Amén. Porque es para el gran rey, el único rey que vive por los siglos de los siglos. Dice la palabra de Dios en el verso 4, dice, segundo de Crónicas 29:4, e hizo venir a los sacerdotes y levitas y los reunió en la plaza oriental y les dijo: idme, levitas, santificaos ahora y santificad la casa de Jehová, el Dios de vuestros padres, y sacad del santuario la inmundicia. El rey Ezequías no solo reparó las cosas materiales, sino ahora llama a los siervos de Dios, a los levitas, a los sacerdotes, y les dice: vamos a consagrar la casa de Dios. ¿Cuántos quieren que la casa de Dios esté consagrada, esté limpia? No solo literalmente, sino espiritualmente también. Pidámosle a Dios que Él nos abra los ojos, y si miramos algo sucio por ahí, espiritualmente, hay que sacarlo. Hay que sacarlo. El apóstol Pablo dijo en una ocasión, hablando de un muchacho que había tenido relaciones sexuales, dice, con la mujer de su padre, dijo, saquen a ese sinvergüenza y entréguenlo a Satanás. No es que no sea malo, pero no hay que consentir el pecado ni en la casa, ni en nuestra vida, ni tampoco en la casa de Dios. Ezequías dice, vengan levitas, vengan ustedes siervos de Dios. ¿Cuántos siervos de Dios sabemos en este día? Levanten la mano todos los siervos de Dios. Solo los que no son siervos no la levanten. Todos los siervos de Dios, levanten su mano, no la bajen, por favor. Ayúdenme a limpiar la casa de Dios. ¿De acuerdo? No solo literalmente. Ayúdenme a limpiarla espiritualmente. Oremos para que Dios saque todo lo que a Él no le agrada de nosotros, de nuestra familia, de la iglesia, de la casa, donde alabamos a Dios, que Dios saque toda la basura, pues. Todo lo que no le agrada a Él, que lo saque, que barra. Que el que no se quiera consagrar, que no se quiera arrepentir, hermana, hermano, Dios nos da tiempo, pero si no queremos, pues, ¿qué va a pasar? Dios no nos va a rogar a nosotros. La palabra de Dios dice que el rey Ezequías marcó la diferencia. Amén. Y dice la palabra del Señor en el capítulo 32 y en su versículos 22 y 23. Leamos. Ya vamos a terminar. Ahí vamos a finalizar. Dice así. Así salvó Jehová a quién. A Ezequías y a los moradores de Jerusalén de las manos de Senaquerib, rey de Asiria, y de las manos de todos, y les dio reposo por todos. ¿Cuántos quieren tener reposo en el Señor? ¿Cuántos quieren que Dios derrote a nuestros enemigos? ¿Cuántos quieren que Dios pelee por nosotros? Muy pocos. ¿Cuántos quieren que Dios pelee por nosotros? Interescámonos por las cosas de Dios. Reparemos la casa de Dios. Busquemos primero lo de Dios y el Señor va a pelear por nosotros. El Señor va a derrotar a nuestros enemigos. Por un camino saldrán contra ti, dice, si haces la voluntad de Dios. Y por siete caminos huirán delante de ti. Y un solo hombre, dice la Biblia, será suficiente para terminar con 100 enemigos. Y 10 para terminar con 1000. ¿Qué quiere decir eso? Que cuando nosotros procuramos obedecer a Dios, no hay nada ni nadie que pueda vencernos. Porque en Cristo somos más que vencedores. ¿Cuántos dan gloria a Dios? Dios, dice la Biblia, salvó al rey Ezequías y le dio reposo por todos lados. Es decir, vivió en paz. Tenía paz. Tenía victoria. ¿Y qué dice el verso 23? Y muchos trajeron a Jerusalén ofrendas a Jehová y ricos presentes a Ezequías, rey de Judá. Y fue muy engrandecido delante de todas las naciones después de esto. ¿Cuántos quieren ser bendecidos triplemente por el Señor? Entonces no cerremos la casa de Dios. No la cerremos. No la cerremos, hermana, hermano. ¿Cómo vamos a tener abiertas las puertas de la casa de Dios cuando estemos interesados, orando, clamándole a Dios para que la obra del Señor siga adelante? Y cooperando, obviamente, como lo han hecho ustedes y muchos de los que me están escuchando en estos momentos. 7 meses de pandemia, 7 meses de no congregarnos, pero ahí llamando a los números de teléfono del ministerio, vengan a traer la ofrenda, porque aunque no estamos congregados, la obra del Señor sigue. Y mire cómo se goza uno, porque hay una familia que ha apoyado bastante este ministerio y decía, es que la iglesia, el misterio de Dios no es como muchas que cerraron y hasta los pastores ya se pusieron todos gordotes porque no están activos en las cosas de Dios. Pero en este ministerio, la obra del Señor continuó transmitiendo el mensaje todo el día a través de la radio. Predicando aquí los días jueves y los días domingo, transmitiendo a través de las redes sociales, llegando a cientos de personas, predicando el evangelio, porque la palabra de Dios no está presa. Estamos interesados a hacer la obra del Señor hasta el último día de nuestra existencia en esta tierra. Mientras Dios nos dé vida, esta obra seguirá adelante. Seguiremos predicando, seguiré diciéndoles a ustedes que sí podemos, que sí podemos, que vamos para adelante, que tenemos victoria en el nombre del Señor Jesús. Démosle un aplauso al Rey en este día, pero démoselo con todo el corazón. ¡Cristo vive! ¡Cristo vive! ¡Y a su nombre! Dios da victoria a sus hijos que se interesan por su casa, se interesan por su obra, que no hacen como el Rey Acaz, que dejaron las cosas de Dios, colgaron la toalla, como dicen por ahí. Su herramienta ahí está llena de polvo, no la quieren tomar todavía. Ya estamos con permiso de, gracias a Dios y al presidente, que ya nos dio luz verde para reunirnos con las restricciones sanitarias, pero ya nos estamos reuniendo. Qué bonito. Y hay hermanitos que todavía no quieren agarrar la pala, no quieren agarrar la piocha. Ya se entiesaron durante todo este tiempo. Ya, hermana, empiece a activarse, póngase pilas en el Señor, si no se va a quedar tieso con la mano tullida. Y dice que las rodillas paralizadas y las manos caídas son peligrosas para nuestra muerte espiritual. Ya no es tiempo de estar tiesos. Yo le digo a los hermanos consiervos de este lugar y de los que me están escuchando a través de la radio, ya levantémonos, ya pongámonos otra vez pilas en el Señor, sigamos trabajando, no hay que parar, hay que seguir, hermana, hermano. Esto no es de que vamos a seguir otros 14 meses de vacaciones, dormidos. Yo sé que ustedes no lo pasaron así, gracias a Dios, ¿verdad? Ahí estuvieron activos, en comunión con el ministerio, en comunión con Dios, apoyando la obra del Señor, como siempre lo han hecho durante años. Pero el Señor me dice, diles que no se les vaya a ocurrir la idea de cerrar la puerta del templo. No se les vaya a ocurrir esa idea. De no ponerle ya interés a las cosas de Dios. Una persona tuvo un sueño hace un tiempo. Parece que ya nosotros como que ya no estábamos, la chiquis y yo. Parece algo así, fue el sueño. Y dice, la hermana que soñó, es que tuvo ese sueño, dice que la gente que se quedó en el ministerio no estaba interesado en las cosas de Dios. Y empezaron a sacar los utensilios de este lugar. Sillas, bocinas. Y los hijos que Dios me ha dado, ni siquiera ellos se aparecían. Dice. Nadie se aparecía. Y la hermana decía, ni los hijos del hermano están aquí. Y cuando a mí me contaron eso, me dolió mi corazón. Por lo menos fue un sueño. Ojalá que eso no se haga realidad. Que aquí hayan mujeres y hombres. Y que mis hijos se interesen también por la obra del Señor. Que después de nuestra partida se levanten hombres y mujeres con una llama encendida aquí adentro, diciendo, vamos a seguir defendiendo. Oh, gloria sea el nombre del Señor, como dice la Biblia, que la iglesia es baluarte de la verdad. Vamos a defender a pecho y espada la sana doctrina de nuestro Señor y Salvador Jesucristo, que vive y permanece para siempre. Que se levanten hombres, mujeres, con esa pasión allá adentro. Que nos interesemos por las cosas que para muchos tal vez no valen nada, esas sillas de metal, esas bocinas que usamos para que ustedes escuchen la palabra de Dios. Para muchos tal vez no valga nada eso. pero son los instrumentos que se usan para adorar a Dios. Para muchos tal vez este tecladito, esta batería no tenga ningún valor, pero son los instrumentos tal vez sencillos con que adoramos al único Dios que hizo los cielos y la tierra. Cuidemos estos instrumentos que para muchos no valen nada, pero para nuestro Dios no es lo que vale literal, sino el corazón que ponemos para adorar al único Dios que hizo los cielos y la tierra. Y en este lugar hemos visto la gloria de Dios, hemos visto liberaciones, hemos visto cómo Dios sana a los enfermos, hemos visto cómo Dios ha transformado la vida de cientos de familias, porque Dios se glorifica no solo en los lugares lujosos, sino en los lugares donde no hay lujos. Pero eso es todo lo que tenemos para ofrecerle a Dios. Amén o no amén. Cuidemos lo que Dios nos ha dado. Apoyemos la obra del Señor. Vamos a ponernos de pie. Vamos a orar. Querido Señor y Padre, gracias por tu palabra bendita, con la cual una vez más nos has hablado, Señor, al corazón. Te ruego, Padre Celestial, que este mensaje quede grabado, esculpido en la mente y en el corazón de todos los que hoy hemos escuchado y los que nos van a seguir escuchando, Padre. Sigue quebrantando nuestro corazón con tu palabra, Señor, que es como martillo que quebranta la piedra, como fuego que quema y como martillo que quebranta la piedra. Te lo pido, Señor, con todo mi corazón, que liberes, Padre, a los cautivos, que sanes, Dios mío, por favor, a los enfermos. Oh, Señor, y que derrames tu Espíritu Santo sobre tus siervas y sobre tus siervos, sobre los jóvenes y sobre los niños, sobre los adultos, Señor, y sobre los ancianos. Que todos, Padre Celestial, seamos llenos de ti, llenos con tu presencia. Que tu iglesia, Señor, sea como árboles plantados junto a corrientes de aguas. En el nombre de Jesús, te damos gracias, Señor, por todo. Amén y amén.
1: A ver cuántos son libres en esta noche.

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De Dios, le saluda Oseas Leví, ¿cómo está usted? ¿Cómo la está pasando después de haber escuchado este precioso mensaje en la voz de nuestro pastor Luis Armando Flores? Le doy la cordial bienvenida a Alabanzas al Atardecer y que en este horario sea un horario de bendición.

acompañándole a través del 1480, el misterio de Dios, y esperando sus llamadas al 2250-6681 o al 5421-8102. Quiero contarle, amadas, amados, que hoy tenemos culto a las 6:30 de la tarde, tenemos servicio devocional en Iglesia Central, el misterio de Dios. Y les estaremos esperando con los brazos abiertos. Queremos que usted se congregue, que en estos últimos tiempos que estamos viviendo, los hijos de Cristo Jesús podamos buscarlo, podamos rendirnos a Él, podamos decirle: Dios, yo quiero buscarte, porque a veces las personas son ajenos a Dios y no se dan cuenta que ya muy pronto Cristo Jesús vendrá por su iglesia, por una iglesia sin mancha y sin arruga. Por eso las esperamos y los esperamos hoy a partir de las 6:30 de la tarde. Son las 4:50 minutos en toda Guatemala.

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Solamente Dios nunca nos dejará, nunca nos abandonará. Él es nuestro único y fiel amigo que nos sostiene en el puño de su mano. Por eso es de que debemos de estar agradecidos, debemos de estar rendidos a Él, porque sin Él nada somos, nada podemos. Quiero mandar saludos a nuestras hermanas y hermanos que nos están escuchando en esta hora de la tarde, hermanas y hermanos, en los distintos lugares de Guatemala. Quiero mandar un cordial saludo a hermana Roselia Vázquez, allá en Aldea El Porvenir. ¿Cómo está mi hermana? Que Dios le bendiga. Quiero saludar a hermana Angélica Rodríguez, a Helen Rodríguez, a Alejandro o a Noah Rodríguez. Saludos para ellos. Qué gusto saber de ustedes, que ahí siguen escuchando la radio. Gracias por ese cariño, por ese aprecio que le tienen a este ministerio que predica la poderosa palabra de Cristo Jesús. Dios bendiga, hermana Clarita, allá en la tortillería Carlitos en Villanueva. ¿Cómo está mi hermana? Hermana Rafaela en Piedra Parada. Saludos para usted, hermana Rafaela. Que Dios la bendiga mucho. Hermana Ana Isabel Molina. Dios le bendiga, hermanita. Gracias por estar escuchando la radio, pero también por bendecir y apoyar este ministerio. Hermana María González, allá en Cerro Gordo, zona 21, arriba, zona 21. A nuestra hermana Anónimo, de zona 1, Dios le bendiga. Hermana Isabel, allá en la tortillería Carlitos. ¿Cómo está, hermana Isabelita? Espero que esté bien y que nos esté escuchando. No sé si por la internet o a través de su radio. Hermano Faustino Ramírez también, hermana Matilde en zona 6 de Villanueva. ¿Cómo está, hermana Matilde? Hermano Martín Hernández, ¿cómo está mi hermano? Hoy sí, me ha abandonado, hermano Martín, ¿qué pasó, hombre? Hermana Jovita allá en San José Pinula, saludos para usted. Hermana Sarita de Velázquez también, ¿cómo está, hermana Sarita? Que Dios le bendiga. Hermana Gloria Borrallo, saludos para usted, gracias por su sintonía. Hermana, la familia Martínez allá en La Pérez, zona 10 de Misco, creo que es. Bendiciones para ustedes. Mi hermana Amanda, Dios le bendiga más. Mi hermana Nancy Martínez, también saludos para usted y a la familia de Miguelito, a todos ustedes, que Dios les bendiga, un fuerte abrazo. Gracias por sintonizar y escuchar el 1480 AM, El Misterio de Dios. Su llamada es importante al 2250-6681 o su escrito o audio al 5421-8102. Continuamos.

Qué hermosa música acompañándole en esta tarde. Qué bendición, amigas, amigos, hermanas, hermanos. Bueno, yo quisiera recordarles algo muy importante en este momento y es que se nos acerca una gran campaña el 3 y 4 de octubre, el otro mes. Usted dirá, no, me da falta, hermana, hermano, esto pasa, pero rápido. Así que ya estamos nosotros con los preparativos en el nombre de Jesús, hermanas, hermanos. Así que este próximo 3 y 4 de octubre estaremos disfrutando de esta mega actividad derribando a los gigantes. ¡Eso! Derribando a los gigantes, primeramente Dios, hermanas, hermanos, amigas, amigos, esto es maravilloso. Dios estará haciendo algo poderoso y maravilloso en sus hijas, en sus hijos. Tendremos cantantes invitados, palabra de Dios, será maravilloso. Prepárese para este 3 y 4 de octubre, por favor, desde ya con tiempo. Estamos diciendo para que se prepare. Por favor. Pero antes de eso, mis hermanas, mis hermanos, hoy tenemos culto devocional. El jueves tenemos noche de unción y sanidad divina. Y el sábado tenemos nuevas fuerzas en el Señor, por supuesto. Y el domingo tenemos la gran escuela dominical y un servicio maravilloso por el mes de septiembre. Así que no vaya a faltar, estamos ubicados en la Colonia El Tesoro de la Zona 2 de Misco. Un abrazo para ustedes. Continuamos con más música porque son las 5:30, por supuesto.

Esa es la música, hombre, que nos alegra. Usted ahí en casa, en su trabajo, en la tienda, recibiendo a los clientes, en la tortillería. Trabaje, trabaje, trabaje. Media vez Dios le dé fuerza, le dé salud, le dé la oportunidad. Trabaje, trabaje, trabaje, échele ganas. Dice la Biblia que la mano del diligente enriquece, del diligente, mas la mano del negligente empobrece. Dice la Biblia que así como aquella persona que cruza los brazos, así vendrá tu pobreza y tu destrucción. La diligencia, la capacidad de seguir laborando, seguir trabajando. Si usted quiere estudiar, estudie. Si usted quiere emprender, emprenda. Por favor, usted no sabe las mega bendiciones que Dios tiene para su vida. Pero eso sí, usted sabe que a más responsabilidades, más problemas. Eso así es. Entonces no se me desanime, no se me desanime tampoco, por favor. Amén. Muy bien. Vamos a continuar en esta hermosa hora de la tarde aquí en el 1480. El misterio de Dios con más música.

0: Vamos a escuchar a Katy Mazariegos. No sé si ya se percató que estoy colocando música de los cantantes y coloco 2x2. Buenas tardes.
1: Aló, buenas tardes.
0: ¿Qué tal? Mucho gusto.
1: Hermano Océano.
0: Amén. ¿Con quién tengo el gusto?
1: Aquí, de salud, hermano Desiderio.
0: Oh, mi hermano Desiderio Ruiz.
1: Así es.
0: ¿Cómo está, varón? Buenas tardes.
1: Pues mire, aquí reportándome con la boleta que le hice la promesa ayer al hermano Ricardo, pero ya no lo pudo llamar hoy en la mañana, que salía, se lo mandaba. Y aquí tengo el número de boleta.
0: Ok.
1: Un depósito que hice ayer

0: Al contrario, gracias hermanito, que Dios le bendiga mucho.
1: Gracias, hermano, sea y bendiciones.
0: Se me cuida bastante.
1: Gracias, igual. Buenas tardes.
0: Amén. Bendito Dios. Gracias, hermanas, hermanos, por estar ahí también compartiendo con nosotros sus boletas.

Excelentísimo, gracias a la comunicación del hermano Roberto en la zona número 13, escuchando a todo volumen, por supuesto. Muchas gracias, hermano. Saludos para usted. Bendiciones.

estos cantos que cantábamos cuando estábamos más pequeños. Y bueno, ahora ya crecimos un poco, ¿verdad? Y seguimos alabando al Señor, seguimos glorificando al Rey de Reyes y Señor de Señores. Así que, hermanas, hermanos, debemos de seguir adorando al Señor. Yo quiero animar a los hermanos, a las hermanas que de repente dicen, no, pues yo, no, ya no he buscado al Señor como se debe, ya no lo he honrado como Él quiere, pero yo le motivo para que hoy usted se levante, para que hoy usted diga, yo continuaré, yo seguiré avanzando, seguiré peleando la buena batalla, no me daré por vencido, seguiré buscando al Señor. Hermanas, hermanos, hermanas, hermanos, en el nombre de Jesús. Entonces, hoy usted puede levantarse, hoy usted puede decir, hermanos, hermanas, continuaremos, continuaremos, continuaremos hacia adelante. Siga, no se rinda, no se canse, no se canse, siga adelante. En el nombre de Jesús, siga perseverando. Es que ya me cansé, hermano Seas. Siga echándole ganas. Es que ya no tengo fuerzas. Pídale a Dios y Él le dará nuevas fuerzas.

0: Bueno, familia hermosa, con este canto nos vamos despidiendo. Muchas gracias por su sintonía. A el 1480, el misterio de Dios. Quiero comentarle que viene palabra y luego continuamos con más de la excelente programación del misterio de Dios. Sigamos adelante.
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3: Somos embajadores de Cristo, enviados a proclamar su reino, y por ello nos unimos para expandirlo. Saludamos al pastor Ventura Hernández de Iglesia El Misterio de Dios en Aldea Chiac, Rabinal, Baja Verapaz. He aquí, yo vengo pronto. Retén lo que tienes para que ninguno tome tu corona. Apocalipsis 3:11.

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Romanos capítulo 5, para los que están en casa, y su verso 12, lo leemos todos juntos, como está escrito en el nombre de Jesús. Por tanto, como el pecado entró ¿en dónde? En el mundo por un hombre, y por el pecado la muerte, así la muerte pasó a todos los hombres, por cuanto todos pecaron. Padre que estás en los cielos, estamos de pie delante de ti, Señor, pidiéndote, Señor, que hables a nuestros corazones, no solo a nuestras mentes, sino a nuestros corazones. Obra de una manera especial. Si alguien viene enfermo, que a través de este mensaje, de una o de otra manera, tú pases tu mano poderosa, Señor. A los que están en casa o en otro lugar fuera de este templo, bendícelos, Señor. A los que estarán viendo luego la retransmisión, bendícelos. En el nombre de Jesús, amén y amén. Gloria al Señor. Puede ocupar su lugar, por favor, en esta mañana. Hoy quiero hablarles acerca de un tema que Dios me dio una noche. No tan noche, pero más o menos. Así como me lo dio el Señor, así se lo voy a tratar de dar. El tema se titula Contaminados. Y cuando yo estaba viendo cómo o en qué dirección, más que todo en qué dirección se iba a compartir este tema, yo estaba seguro que así lo iba a compartir, pero cuando ya estaba desarrollando el mensaje, se cambiaron las direcciones. Y entonces, todo lo que Dios hace, lo hace con un propósito. ¿Cuántos lo creen? Muy bien. Para hablarles de contaminados, quiero hablarles acerca de la contaminación. Aquí, en nuestro siglo XXI, vea bien, antes de las 12 tengo que terminar, así que aproveche este tiempo. En el siglo XXI se vive una tremenda contaminación a nivel global. Y la contaminación en sí, en el área literal, escuche por favor, si ya lo sabía, pues mejor ayúdeme a predicar usted. Pero si no, escúcheme. La contaminación se produce cuando ingresan sustancias no aptas a un sistema. Cuando en el ámbito, en la atmósfera, ingresan más que todo sustancias que no deben de estar ahí, es cuando se produce una contaminación en el aire. Cuando las cosas están donde no tienen que estar, en pocas palabras, ahí se produce una contaminación. ¿Y qué es la contaminación? Es fácil, usted lo ha vivido, usted lo ha visto, lo ha escuchado. La contaminación es algo sucio, y no solo sucio, no solo algo que está pútrido. La contaminación es algo que destruye todo a su paso. En algunos casos lo destruye rápido, en otros no tan rápido, pero en otros rápido. No quiero tocar otros puntos porque si no nos desviamos, pero las pandemias que vivimos, porque esta que estamos viviendo no es la primera y me imagino que no será la última, ya se han vivido unas 4, creo, 5 antes de esta. Pero si lo tomamos en el área espiritual sería por la desobediencia de los hombres. Está escrito en la palabra de Dios, pero si lo tomamos como responsabilidad nuestra, esas pandemias nacen por la irresponsabilidad de otros, por meter o ingresar sustancias no aptas a nuestro sistema, y de ahí se producen las enfermedades, la contaminación en sí. Entonces, la contaminación es algo que daña nuestro medio ambiente. En estos últimos años se ha estado concientizando a la raza humana que seamos personas limpias,
que reciclemos, que cuidemos el medio ambiente y que no lo contaminemos. Porque se ha visto afectado el planeta a causa de esa contaminación. Vuelvo a repetir, eso no surgió de una semana para otra. Esto trae años. Y la gente, escúcheme, cuando hace algo y no ve consecuencias negativas en su vida, dice, ah, lo voy a seguir haciendo. De igual manera, no está pasando nada. Mucha gente dice, ¿qué puede pasar si tiro una lata?